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1: Muy buenas noches, ¿cómo están amigos, amigas? Bienvenidos a la tercera edición de Nacional en la Noticia. El día de hoy, martes 30 de junio, cerramos el sexto mes del año, señores. Así que agradecerles por la compañía y sintonía durante estos 30 días, sexto mes del año. Un mes bastante complejo, además, porque hemos tenido coyuntura electoral también con lo que ha ocurrido en Venezuela y más información que siempre hemos tenido aquí al alcance y sobre todo, pues, es su derecho como ciudadano poder informarse de lo último de las noticias. Hoy estamos martes, reiteramos, 30 de junio, 7 de la noche con 5 minutos. Antes de entrar al ámbito electoral, ya lo decía don Pedro Silva con relación a este día importante.

0: Coronel Portillo, también sigue Huancavelica, Piura 2, Tumbes, y el día de mañana el jurado especial de Huánuco culmina con esta proclamación de resultados.
1: Ya los hechos sucedidos o las irregularidades que se presentaron en la primera elección ya es conocidos por todos, justamente por eso se tomaron ciertas medidas para esta segunda elección, pero por parte del jurado se decidió transparentar todos los actos de fiscalización que realizamos, que no lo hacíamos anteriormente, que sí hicimos esa fiscalización en la primera elección, pero no transparentamos ello. Por eso se decidió que en la segunda elección sí transparentáramos.
2: Ahí estaban entonces declaraciones del vocero del Jurado Nacional de Elecciones, Jorge Valdivia. Por su parte, el Jurado Electoral Especial se pronunció en contra del recurso que Juntos por el Perú pretende presentar ante la Corte Interamericana de Derechos Humanos para poder cuestionar los resultados de la segunda vuelta presidencial. Sobre esto declaró Maruja Hermosa, presidenta del Jurado Electoral Especial Lima Centro 2.
3: Efectivamente, el ciudadano de Juntos por el Perú, que refiere eso, no puede hacer ejercicio de todas las acciones que competen, ¿no? Pero recordemos que el Jurado Nacional de Elecciones es la última instancia y quien ya ha resuelto, ¿no? Ya es un trabajo que ha venido siendo realizado, han participado personeros, han estado los fiscalizadores, han estado...

0: lucha por la democracia, la institucionalidad, la libertad, y si Dios nos lo permite, vamos a estar juntos como presidente tú de Perú y yo de Colombia, y vamos a estrechar los lazos entre dos países hermanos que pueden tener una relación inmejorable a nivel comercial y de lucha contra el crimen transnacional. Así que será fantástico poder compartir esta presidencia con una mujer de tus calidades, de tus condiciones, de tu patriotismo y de tu valor, Keiko.
1: Me encanta poder trabajar así juntos, de la mano. Somos todavía jóvenes, contemporáneos, ¿no? Y le vamos a dar un impulso a las relaciones de amistad y las relaciones comerciales como corresponde.
2: Así es.
3: Tu decisión 2026.

0: presupuesto el día de hoy en el Congreso de la República. Informó Julio Caiguare, Nacional en la noticia.
1: Perfecto, Julio, muchas gracias por todos los detalles del ámbito parlamentario, ámbito que vamos a continuar en la siguiente entrevista. De hecho, ya se nos va el Congreso unicameral, tuvo su última sesión el último 24 de junio, y también vamos a hablar de salud, porque atención, a ver, por ejemplo, cuando uno va a un especialista, confías en que esté formado para atenderte, pero el Congreso acaba de aprobar una ley que, según el Colegio Médico del Perú, podría reducir los estándares de formación de los médicos especialistas en el país. En ese sentido, queremos conocer cuáles son los detalles de este proyecto de ley y precisamente para poder hacerlo vamos a conversar con el doctor Pedro Riega. Él es decano del Colegio Médico del Perú. ¿Cómo está, doctor Riega? Muy buenas noches.
2: Muy buenas noches, Luis. Gracias por esta entrevista y un saludo muy especial a todo el público de Radio Nacional.
1: Muchas gracias,
2: doctor. Como Colegio Médico, como Orden Médica Nacional, manifestamos nuestra profunda preocupación debido a que el Congreso de la República ha aprobado un dictamen que modifica el sistema de especialización médica en el Perú. El sistema de especialización médica es un sistema, digamos,

del Estado, el Ministerio de Salud, y ni qué decir, el Colegio Médico también fundamentó de manera extensa y bien fundamentada, pues, su oposición a este proyecto de ley, pero desafortunadamente esto no fue, digamos, tomado en cuenta, y tenemos pues una autógrafa que está en poder del Poder Ejecutivo, de la Presidencia de la República, que tiene todavía la facultad de observar esta ley. Y es el llamado que hacemos, y lo hacemos de manera muy enfática, porque tenemos que defender la salud y el bienestar de la población y el derecho que tienen los peruanos, que tenemos todos nosotros y nuestras familias, de tener la garantía de estar frente a un médico especialista adecuadamente formado cuando acudimos.

0: de calidad.
1: Justo, justo ahí radicaba mi siguiente pregunta, porque cuando se plantean, por ejemplo, proyectos de ley, se tienen en cuenta las causas, efectos y también incluso referencias o antecedentes que puedan existir en otros países. ¿Precisamente esto se ha aplicado en otros países, quizá incluso en Sudamérica o en otras latitudes?
0: Justamente como le hago presente, y lo que nos preocupa más es que estos cursos de especialización, que principalmente, al menos hoy, se dan en el vecino país de Brasil, no cuentan con el reconocimiento ni la autorización para ejercer como especialistas en dicho país. Por lo tanto, en nuestro país tampoco debería equipararse estos cursos que no garantizan presencialidad, que no garantizan la práctica suficiente, que no garantizan la adquisición.

0: Perfecto, muchas gracias. Daremos seguimiento de todas maneras a esta noticia de alta relevancia, quiere decir, en el sector salud, el residentado, que es lo que se viene o se acostumbra precisamente a hacer en cuanto a las carreras de estos profesionales. 7:28 PM, vamos a una pequeña pausa, pero atención porque vamos a regresar a hablar acerca del turismo en la región del Cusco. Según señala la Asociación Peruana de Operadores de Turismo Receptivo Interno, APOTUR, habría fallas en la gestión turística que estarían poniendo en riesgo la sostenibilidad de la ciudadela inca de Machu Picchu. Vamos a hablar sobre esto, así como también en diferentes regiones como Piura, Chiclayo y lo último en las redes. Volvemos.
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2: 7:31. El gobierno de los Estados Unidos felicitó a Keiko Fujimori por su victoria electoral en la segunda vuelta presidencial del 7 de junio último. El Pleno del Congreso Nacional de Elecciones acordó que se realice una revisión integral de las actuaciones jurisdiccionales de los jurados electorales especiales

0: Señor Velasco, por este contacto. Bueno, en principio tenemos entendido que hay un estudio, hay una investigación importante sobre el riesgo que pueden presentarse en cuanto a la sostenibilidad y en cuanto a la oferta turística que existe precisamente en la ciudad de La Inca. ¿Nos puede explicar, por favor?
1: Sí, es correcto. Como todos hemos visto las imágenes ya hace un par de años que las venimos viendo, de estas colas hipernoctes obligatorios que los turistas que cuando llegan a Machu Picchu tienen que hacer para conseguir entradas. Nosotros desde APOTUR, que es la Asociación de Operadores de Turismo Receptivo en Perú, decidimos sustentar esas imágenes con data real. Y es en base a ello que hicimos un estudio, un Insight Hunting SEO, entre 1.4

0: va a hacer si no tiene entrada? Entonces, lo que estamos solicitando es que el 100% de las entradas a la IAC de Machu Picchu vuelvan a venderse de forma virtual, que es la forma más democrática para que cualquier persona, sea un operador o sea un turista independiente, pueda acceder al sistema y comprar su entrada con anticipación y planear su viaje con tiempo, planear toda su estadía en Perú y así pasar un súper buen rato, conocer el destino y tener una excelente experiencia de viaje en el Perú.
1: Oye, y pasa pues que muchos turistas, claro, vienen a Perú no para conocer Lima, no para hacer otra, sino de frente, pues en efecto vienen del aeropuerto y también hacen su transbordo, por así decirlo, hacia la ciudad del Cusco. Y además la afectación no solo es a los turistas, sino también recae precisamente en las empresas de turismo, a las comunidades que también ofertan productos, tours y viajes, además en toda esta zona inca, señor Velasco.
0: Es correcto, o sea, el turismo es una forma excelente y de mucho impacto de distribución de los ingresos. Ajá. Para poner un ejemplo, el 2025 nos quedamos por 1 millón, llegamos a 3.400.000 turistas hacia el Perú.

0: como digo, va a hacer un impacto extremadamente positivo a diferentes regiones del Perú y a diferentes actores en cada región.
1: En efecto, no hay mucha incertidumbre porque, claro, imagínense, la persona o el turista hace toda su planificación del viaje, llega al Cusco y no sabe si es que finalmente va a ir a la yacta de Machu Picchu o no. Estamos conversando con Miguel Velasco, vocero de Apotur. Ahora también hay que seguramente buscar un equilibrio entre el recibir más turistas y al mismo tiempo también pues conservar Machu Picchu para las futuras generaciones, el poder preservar y tener un nivel de cuidado sobre todo importante, y eso también tiene que ver seguramente con las autoridades.
0: Es correcto, el nivel de conservación de la yacta y del parque debe ser prioridad número uno. En lo que buscamos nosotros como Apotur para beneficiar en este caso al pueblo de Machu Picchu es hacer que el turista se quede voluntario.

un plan general integral de toda la gestión de Machu Picchu. Tenemos la implementación del centro de visitantes que todavía no se ejecuta. Tenemos que poner en valor más restos arqueológicos en el parque de Machu Picchu. A ver, la forma como se visita Machu Picchu es prácticamente la misma forma como se hace hace 60 años. Es el mismo espacio que se visita. Lo que tenemos que generar es más productos turísticos en la zona, porque recursos en la zona, en el parque, hay un montón. Entonces, ¿cómo convertimos esos recursos en productos para que el turista, por voluntad propia, quiera quedarse más tiempo en la zona de Machu Picchu para disfrutarlos? Y tenemos, por ejemplo, tenemos las aguas termales. El pueblo antes se llamaba Aguas Calientes. ¿Por qué no hacemos un destino de wellness espectacular? ¿Por qué no generamos rutas de caminatas de avistamiento de aves? Ruta de caminata de avistamiento de orquídeas. Tenemos opciones de hacer rutas de bicicletas. Tenemos las cataratas de Mandor. Tenemos el centro de visitantes. Entonces, hay un conjunto de alternativas, claro, y de proyectos que se pueden ejecutar para dotar de más producto turístico al pueblo y a la zona de Machu Picchu, uh-huh, para que el turista voluntariamente decida quedarse más días, y no, ¿no? Como es ahora, que se ve forzado.

0: claro, a quedarse hasta que pueda conseguir entradas.
1: Correcto, pues darle una experiencia mucho más amplia, que a la par pues va a generar mucho mayor ingreso económico, retribución, como usted bien comentaba, artesanos, guías, transporte y demás. Bien, estaba entonces en planteamiento, señor Miguel Velasco, vocero de Apotur. Muchas gracias por el contacto aquí con Radio Nacional. Haremos seguimiento y veremos qué cambios hay seguramente en las próximas semanas y meses con esta nueva gestión gubernamental. Muchas gracias.
0: Muchas gracias. Y para terminar, quisiera reconfirmar el interés y la disposición de Apotur para trabajar en conjunto con el gobierno central, regional, local, para poder desarrollar el Perú.
1: Perfecto. Muchas gracias. Muchas gracias. Bien, del Cusco entonces nos vamos al norte, del sur al norte, en Piura, el Colegio Los Algarrobos se encuentra en este momento en riesgo, expuesto a inundaciones ante posibles lluvias. Toda la información y detalle con nuestro compañero Alexander Cueva. Adelante, Alexander.
2: Nacional en la noticia. A pocos meses del periodo de lluvias, docentes y padres de familia del colegio número 010 Los Algarrobos en Piura denuncian serias deficiencias en la infraestructura de su colegio, pues aseguran que más de 200

generando incluso preocupación por posibles cortocircuitos debido a la cercanía con instalaciones eléctricas. Pero el principal problema estaría bajo tierra, pues ellos advierten que el sistema de drenaje pluvial del colegio no cuenta con un adecuado desfogue hacia el exterior, lo que puede provocar el empozamiento de agua dentro del plantel. La situación se agrava debido a que el colegio se encuentra ubicado en el asentamiento humano Los Algarrobos, una zona considerada como cuenca ciega y vulnerable ante precipitaciones intensas. A ello se suman filtraciones en aulas y servicios higiénicos, pues pese a tratarse de una obra nueva, señalan que las observaciones no han sido subsanadas a pesar de haber informado al gobierno regional. Señalan que hasta el momento no tienen una solución. Ellos indican además que con el anuncio de posibles lluvias en los próximos

0: Joel Arrea nos trae la información. Adelante, Joel.
1: Sí, es cierto, es que a pesar de que tienen el dolor de perder a familiares y amigos en los terremotos registrados la semana pasada en Venezuela, ciudadanos del país llanero han instalado varios centros de acopio en diferentes partes de Chiclayo y La Libertad. Lo más urgente que están necesitando ahora son pañales, medicinas, agua, alimentos no perecibles, ropa, ojo, ropa en buen estado, Luis. Esto lo voy a sentar entre comillas porque hay muchas personas que a veces llevan ropa que no sirve. Entonces ellos lo que quieren también es ropa en buen estado, utensilios, gasas, jeringas y otros elementos y artículos para poder ayudar a los miles de venezolanos que resultaron con graves daños tras estos terremotos registrados el miércoles pasado. Pero este grupo también que lleva el dolor de ver a sus compatriotas que sufren, a sus familiares por haber perdido sus casas, y familiares existen, mujeres

0: la publicación de una carta dirigida al nuevo presidente de Colombia, Abelardo de la Espriella.
1: Así es.
0: En la misiva, la cantante le hacía un llamado a la unidad tras el proceso electoral.
1: Claro.
0: La campaña terminó, los discursos terminaron, ahora comienza lo más difícil, gobernar para todos, le expresó. Y pues, ¿qué creen que pasó? La cantante obtuvo respuesta por parte de la Espriella. El mandatario electo le dijo: la unidad que representa la figura presidencial tendrá en mí su verdadero significado. Unidad con y para el pueblo. Los colombianos necesitan volver a creer en sus gobernantes.
1: Claro.
0: Esto en mérito a lo solicitado por la artista, quien le pedía escuchar tanto a los que votaron por él como a los que no lo hicieron. Pero esto no fue lo único que mantuvo cautivo a los seguidores de la colombiana, pues también estuvo invitada en el confesionario del Lux Tour, que presenta en su concierto la española Rosalía. Este encuentro no solo sirvió para despejar supuestas rivalidades entre ambas cantantes, sino también para que Karol G contara algunos pasajes

0: colectivo.
1: A ver.
0: Histórico ha sido lo vivido ayer por los paraguayos, tras la clasificación de su selección de fútbol frente a la otrora poderosa Alemania. El equipo de Gustavo Alfaro jugó un partidazo para aguantar frente a la potencia alemana y así llevar el encuentro hasta la definición del punto penalti. Después de 120 minutos electrizantes y una tanda de

de la votación presidencial de las elecciones generales 2026. El gobierno de los Estados Unidos felicitó a Keiko Fujimori por su victoria electoral en la segunda vuelta presidencial del 7 de junio último. El titular del Consejo de Ministros, Luis Arroyo Sánchez, encabezó la reunión de coordinación para los preparativos de la histórica visita del Papa León XIV al Perú. Las Fuerzas Armadas de Perú y Colombia ejecutaron una operación binacional de interdicción contra el tráfico ilícito de drogas en el sector de Bellavista de Callarú, distrito de Ramón Castilla, en la región Loreto. En el Perú, cada año son diagnosticados más de 4.800 nuevos casos de cáncer de cuello uterino, según el Observatorio Global del Cáncer. Agentes policiales hallaron los restos de una persona con las características físicas del turista estadounidense de 29 años de edad, reportado como desaparecido desde el 13 de mayo último en la región Cusco. Las autoridades de Venezuela elevaron a 1.943 la cifra de muertos producto de los terremotos del miércoles último en la costa norte del país. En el marco de la Copa del Mundo Norteamérica 2026, la selección noruega...

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martes 30 de julio, 8 y 4 de la noche, de Somos Cultura. Somos Cultura, como todos ustedes saben, y esto es algo que repito permanentemente, es un programa sobre la cultura peruana contemporánea aquí y en todo el país. Y para nosotros es fundamental que se reconozcan las acciones, las actividades, la producción cultural de todas y todos los peruanos en cada uno de los rincones de nuestro hermoso país, para que todos juntos seamos conscientes de la riqueza, la diversidad, la productividad cultural que tenemos como nación. Hoy día tenemos un programa verdaderamente especial. En primer lugar, porque la primera parte del programa estará dedicada a una conversación sobre el Premio Nacional de Narrativa y Ensayo José María Arguedas 2026, que cierra inscripciones pronto, el 8 de julio. Y entonces le vamos a

Este programa, perdón, de este Premio Nacional de Narrativa y Ensayo José María Arguedas son promover la lectura y la creación literaria, fortalecer la reflexión, la creatividad y el pensamiento crítico, valorar la diversidad cultural y lingüística de nuestro país, incentivar la preservación de las lenguas originarias y mantener vigente el legado de José María Arguedas entre las nuevas generaciones. Pueden participar quinto y sexto de primaria, primero a quinto de secundaria, de educación básica regular, y el ciclo avanzado de educación básica alternativa, la EVA. ¿Quiénes pueden presentarse o qué pueden presentar? Narrativa oral en lengua originaria, fábulas, cuentos, ensayos y algunas otras cosas más. Y este concurso desarrolla comprensión lectora, comunicación oral escrita, creatividad, pensamiento crítico, valoración de la identidad cultural y el orgullo.

0: de que estés con nosotros y de celebrar contigo estos premios que has ganado, este premio regional José María Arguedas 2025. Cuéntanos en qué categoría ganaste.
1: Gané la categoría narrativa oral en lengua originaria en la etapa DREL 2 años consecutivos.
0: Dos años consecutivos. Entonces tú ya eres una escritora. Para nosotros.

0: la ganadora de ahí de la etapa nacional. Si bien no fui yo, pero también nos alegramos porque ganó mi amiga, también Heidi, desde Huancavelica.
1: Bien, voy a seguir conversando un ratito con Mayra, pero anda preparándote porque te vamos a pedir que hagas esta narración para todo el país. Esta radio tiene la característica maravillosa de que se escucha absolutamente en todo el país. Y entonces tu amigo de Tumbes, tu amiga de Andahuaylas y tu amiga o tus otros amigos que estuvieron contigo allá te van a escuchar. Estoy seguro que están pegados esperando que te toque hablar. Mayra, qué emocionante lo que nos acaba de contar Rosa. La persistencia en este tipo de concursos hace posible que cada vez haya más jóvenes, más niños, más lectores de Arguedas. En el proceso del concurso

Así que iba muy feliz todos los días a ver a su amada. Un día de esos encuentros, la joven le dijo con mucha pena: cuando tú vengas a buscarme y no me encuentres, sabrás que ese día habré muerto. Entonces, haz una quena con un huesito de mi cuerpo y anda al cerro a tocar esa quena y va a sonar muy bonito. El sembrío de la papa seguía picoteado. El padre va a ver la chacra y se da cuenta de que la papa seguía tal cual, incluso más picoteada de lo que ya estaba. Entonces decide matar a la perdiz y se la lleva a su esposa para que prepare un rico almuerzo. Entonces

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0: tangible, ¿no? Entonces, bueno, eso, invitarlos también. Este es uno de los 8 concursos educativos que se gestionan desde el Ministerio de Educación y en nuestras páginas web pueden ver todo lo relacionado con ello.
1: Mayra, cuando estén los resultados tienes que venir a contarnos.
0: Por supuesto.
1: Y ojalá que todos quienes concursan en el José María Arguedas tengan las habilidades extraordinarias que Rosa Muñiz Orellana ha mostrado ahora y que nos permiten escuchar en quechua una historia que tiene una relación con José María Arguedas, pero también con sus extraordinarias dotes creativas, las de Rosa Muñiz Orellana, estoy hablando y elogiando. Vamos a tener que cortar. Recuerden que vamos a empezar el segundo bloque con un informe de Winnie Moya sobre el Día Nacional de los Granos Andinos y después entrevistaremos a Nicolás Villaume, fotógrafo explorador de National Geographic, que ha instalado una exposición Choquecurao, ciudad sagrada del río Apurímac.

fuertes para el deporte, agregan. Son alegres y graciosos. Rompamos el molde. Porque sí, bailamos, cantamos, cocinamos, jugamos, celebramos. 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El problema no es reconocer nuestra cultura. El problema es reducirnos solo a lo que entretiene. El orgullo afroperuano no es una etiqueta. Es memoria viva. Es palabra propia. Es presencia en la escuela, en la política, en la ciencia, en los medios, en la comunidad y en la historia. Este mes de la cultura afroperuana, cambiemos la pregunta. No solo digamos, ¿qué aportaron las personas afroperuanas? Sino también,

0: para nutrir el presente y sembrar el futuro.
1: Queridas y queridos amigos, estamos de regreso en Somos Cultura y como les habíamos ofrecido, ya está con nosotros Nicolás Villaum. ¿Está bien? ¿Cómo lo pronuncio?
2: Villaum, muy, totalmente.
1: Muy bien. fotógrafo y explorador de National Geographic, que está poniendo en la Alianza Francesa de Miraflores hasta el 22 de agosto esta exposición que se llama Choquequirao, Ciudad Sagrada del Río Apurímac, que la podemos ver, como les hemos dicho, hasta el 22 de agosto. Hay una serie de cosas bien interesantes. En primer lugar, ¿quién es Nicolás que está con nosotros? Él nació en Francia en 1972, es un fotógrafo reconocido y galardonado, además de explorador de National Geographic, con 25 años de trayectoria a nivel mundial, tomando fotos por todos lados. Su trabajo comprende desde las comunidades árticas afectadas por el cambio climático hasta culturas ancestrales en la Amazonía colombiana, exponiendo y explorando las conexiones entre naturaleza y cultura. Es fundador de Conversations Dumont, donde impulsa la conciencia cultural y ambiental a través de las artes digitales inmersivas y la realidad.

0: permite, cuando estás en la exposición, usas un casco de realidad virtual y te teleportas en el sitio y parece que estás primero volando como un cóndor ahí descubriendo el sitio en su masa majestuosa, en su grandeza, y después bajas al nivel del piso y vas explorando la Cayancas, la casa del sacerdote, varios lugares emblemáticos del lugar. Así que se mezcla este lado inmersiva, todo esto para recrear también un sentido de exploración. Yo en mi trayectoria, lo más que vas a defender y conocer es también cuando lo sientes, ¿no? Entonces, no va a reemplazar ir a Choquequirao, pero ayuda a darte un sentido, un acercamiento a este lugar emblemático, famosísimo, que está un poco en la sombra de Machu Picchu, por la dificultad de acceso.
1: Tú has mencionado algo que me parece fundamental, que es no va a reemplazar la visita real a Choquequirao, pero permite un establecimiento relacional, una visión que nos permite tener una idea muy clara de qué se trata. A mí me ha tocado en varios sitios usar estos lentes de realidad virtual y de verdad es una experiencia casi real, ¿no es cierto? Y nos permite tener una idea clara de las dimensiones, del espacio, de la disposición, habitarlo casi, ¿no?
0: Bueno, sí, hay varios niveles de realidad virtual. Hay los que son tipo 3D, donde caminas, hay un sentido de motion, de espacio,
1: de movimiento,
0: que es un buen camino y todo. Lo que estamos viendo en la expo es más, estoy usando imágenes reales en súper altas definiciones y he quitado

0: me gustó mucho, el otro día hablamos también, me hacía recordar mi primer encuentro con Machu Picchu, pero te hablo de 25 años antes. No sé cuándo fue la primera vez que viste.
1: 30 años.
0: Mira, casi similar.
1: Más o menos.
0: ¿Ves? No sé, sí. Tenemos misma edad. Sí. Entonces, y hace 30 años, ¿cómo era Machu Picchu? Te ibas, era mucho más fácil, digamos, y no sé, como tú, yo he visto el levantar el sol del Machu Picchu. Era un recuerdo se quedó grabado en mi memoria.
1: Sí.
0: Y no había mucha gente, era así descubriendo el sitio. Me gustó mucho esta proximidad. Hecho que quedaba igual. Después que pasa la parte física, porque hay que merecer el choque que era, es

0: Hay que llegar.
1: Hay que llegar allá, hay que merecerlo. Y una vez que llegas, he tenido el mismo sentido de proximidad, de apertura, de conexión con el sitio. Por varias razones. No había mucha gente, no hay mucha gente.
0: Claro.
1: Pero también la dimensión y la amplitud del sitio y la vista que tiene, la relación con este abrupto cañón que se baja a la Purima, que es espectacular. Entonces, todos estos feelings se mezcló y mi primer encuentro fue esto. Después del cansancio vino la celebración de estar.
0: La celebración de estar ahí.
1: Y para decirte algo, llegamos, estaba aquí con mi amigo Alfonso Casabón, que también es parte de la exposición, el especialista en todos los que es video mapping y video, y para estar varios videos para la experiencia virtual. Y llegamos tarde, ¿no? El primer día. Y aunque así era...
0: Atardecer.

0: atardecer, al campamento que está al lado. Y estábamos tan emocionados de estar muy cerca del lugar. Ya vamos nomás. Y fuimos nomás. Estábamos muertos, pero con los equipos. Llegamos y tenemos varias tomas lindas también de atardecer. Así te da un poco la energía, ¿no? De
1: claro hecho, que sí. Quería pedirte que nos ayudes a ver algunas fotos que ya están aquí para que las vea el público y para que tú se las expliques. Por ejemplo, esa es una entrada de Choquequirá.
0: Eso sí, es una de la es un ersatz, es un sample, un extracto de una fotografía panorámica a 360 en muy alta definición. Y es como un cóndor que está llegando al sitio. Estamos aquí mirando la plaza. Sí, estamos mirando la plaza principal y al fondo se ve el sector Hanan.
1: Maravilloso. Vamos a seguir mirando más imágenes para que nuestro amigo Nicolás nos cuente qué cosa es lo que ha ido viendo.

0: Te dejamos que sean tuyos.
1: Totalmente. No, tú sabes la relación especial que hay entre Francia y Perú y la tenemos muy cercana. Así que, y esto es el sector Hanan, de un punto de vista interesante. A la derecha se empieza a ver las terrazas de los Llamas, que está apareciendo a la derecha. El sector Hanan es donde está entrando también todo el agua, fuente de agua que va a alimentar toda la ciudadela.
0: Urín y Hanan. Hay unas cosas que necesitamos mencionar sobre la exposición. Gracias a las tecnologías inmersivas, esta muestra permite explorar de cerca sus impresionantes paisajes. Estamos hablando de Choquequirao, su arquitectura y su organización especial. De este modo, se invita al espectador a situarse en el corazón de los Andes y recorrer uno de los testimonios más extraordinarios del ingenio inca. Nos referimos a esta ciudadela. Choquequirao es un sitio arqueológico inca ubicado a 3.033 metros sobre el nivel del mar

0: sobre todo por la parte de la experiencia virtual, fue la primera dirección. Yo fui ahí con Mince Tour la primera vez y para esta exposición hay Prom Perú, que trabajamos juntos también en la expo. Entonces es una dirección, que es el último bastión de resistencia. Si Romuald Haus sería aquí, el arqueólogo, con él hemos visto unos ángulos que me interesó también bastante bien, que lo presenta realmente como una ciudad sagrada ante todo. Hay varios puntos que lo diferencia de los otros Citadela Inca. El primer capítulo de la exposición se llama Geografía Sagrada. Interesante término, ¿no?
1: Claro que sí.

0: hay imágenes en dentro de la expo. Uh-huh. Imagínate un lugar rectangular con unos 26 como alcovas, uh-huh, de talla humana. Y alrededor de estas alcobas hay unos mecanismos de piedra redonda con hueco, donde se imagina que se ponían cuerdas para, digamos, encerrar cosas. Entonces, una de las interpretaciones ahí de los Kayankas es que se ponía artefacto, símbolo de la cultura Wari, que era anterior allá, símbolo de poder, y se encerraba estos símbolos adentro de estas Kayankas para mostrar la dominación
1: de los incas,
0: la dominación y también la integración.
1: Ah, bueno.
0: Un poco los dos, uh-huh, bien interesante.
1: Uh-huh. Mira, eso que nos cuentas es algo que tú conoces y que muchos peruanos no. Entonces, para nosotros es clave que la historia que nos estás narrando, que la exposición que nos muestra a través de la Alianza Francesa, nos está diciendo a los peruanos

Este libro precioso que se llama Ibe en las tierras perdidas del Putumayo. También será una entrevista que le hacemos a Rafael Otero y que nos cuenta la historia de los huitotos en esta zona del Putumayo con una novela que entretenidísima que yo estoy seguro que a ustedes les va a encantar y por eso quería anunciarles. Entonces, antes de despedirnos, tengo que decirles que llegó el gran día. Ustedes saben que el IRTV ha estado involucrado en una convocatoria de un concurso para crear una canción por la visita del Papa. Entonces el talento de todo el Perú respondió a la gran convocatoria. Cáiganse, cerca de 400 compositores provenientes de 23 regiones del país participaron en el concurso nacional de la canción que elegirá el himno por la llegada del Papa León XIV al Perú. Y hoy día, después de este programa, que se supone teníamos Goles en Acción, ahora no va Goles en Acción, va este programa en el que vamos a conocer a los 10 finalistas y no se pueden perder ustedes León de la Esperanza desde las 9 de la noche por TV Perú y Radio Nacional. Hemos llegado al fin del programa. Le agradecemos a Nicolás Millán que haber estado con nosotros. Te felicitamos también por la exposición y queremos que sigas acompañando estos descubrimientos arqueológicos de manera tal que los peruanos podamos tener acceso a ellos. Nos despedimos. Mañana es otro día. Es el miércoles 1 de julio.

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Y algo curioso que quiero compartir con ustedes es que hay una palabra que se ha repetido muchísimo dentro de las 400 canciones, y es la palabra esperanza. Porque no importa las situaciones difíciles que el Perú viva, siempre somos un país con esperanza. Y hablamos también de la alegría de vivir. Y quiero invitar al escenario a una de las personas que ha hecho posible que hoy estemos todos aquí reunidos para conocer al himno que representará la visita del Papa León XIV. Pero quiero decirles que ella también ha hecho posible que la misa dominical se descentralice, entendiendo que somos un pueblo católico y que en toda la costa, sierra y selva, los domingos hay misa. Quiero invitar aquí para sus palabras a Cintia Ramírez Santillana, jefa institucional del Instituto Nacional de Radio y

0: Gracias a todos nuestros colaboradores también, porque este es un trabajo arduo. Nuestros jurados que han tenido la gran labor de revisar, evaluar cerca de 400 inscripciones. Muchas gracias por su tiempo dedicado, ¿no? Y también por la pasión y el amor que ustedes han puesto en nuestro concurso. Gracias a todo el país y disfrutemos de este gran show el día de hoy.
1: Muchísimas gracias a Cintia Ramírez, jefa institucional del Instituto Nacional de Radio y Televisión del Perú. Y ahora vamos a conocer un poco cómo fue la convocatoria.
2: León de la Esperanza, una invitación a la creatividad, inspiración y la fe. El lanzamiento oficial del concurso se realizó en la Conferencia Episcopal Peruana, junto a representantes de la Iglesia Católica, marcando el inicio de una convocatoria abierta para todos los peruanos. La invitación comenzó a recorrer todo el país, desde entrevistas en diversos medios de comunicación, TV Perú y Radio Nacional, junto a nuestros aliados, la Conferencia Episcopal Peruana y el Arzobispado de Lima. La difusión llegaba cada vez a más hogares, emocionados por ser parte de esta gran oportunidad.

0: para los 10 finalistas. Claudia.
1: Muchas gracias, Fátima. El día de hoy el Circuito Mágico les da la bienvenida. A nombre de la Municipalidad de Lima y del alcalde metropolitano, el señor Renzo Reyardo, les damos la más cordial bienvenida a este espacio, el Circuito Mágico del Agua del Parque de la Reserva. Como tú ya bien lo dijiste, un lugar muy emblemático y reconocido, no solamente en nuestro país, sino a nivel de la región. Disfrutemos de esta gran noche de esperanza y de fe y de mucho talento, porque el Perú tiene un gran talento. Bienvenidos al Circuito Mágico del Agua.
0: Gracias. Muchísimas gracias a Claudia Ruiz, representante de Serpar y de la Municipalidad Metropolitana de Lima. Cuando nos unimos, hacemos maravillas. Cuando tenemos fe y esperanza, todo es posible. Y cuando ponemos a Dios en nuestra vida, todo se puede hacer realidad. Vamos a hacer una pausa, pero regresamos para conocer a los 10 finalistas que... Ahí saldrá finalmente el himno que representará la visita del Papa León XIV. Estamos a través de la señal de TV Perú y Radio Nacional. Volvemos.

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0: tondero Rosa Victoria. Y que suene ese tondero, porque ese tondero nos remite a su santidad, al Papa León XIV. Queremos agradecer a los extraordinarios bailarines que estudian para seguir con nuestras tradiciones de la Universidad Nacional José María Arguedas. Gracias, gracias maestros. Y a los extraordinarios músicos también. ¿Qué sería de nosotros sin ellos? Toda la investigación que realizan. Quiero invitar aquí al escenario a Monseñor Guillermo Inca para que nos dé sus palabras sobre lo que significa el concurso y la pronta llegada del Papa León XIV. Además, alguien tan cercano a su santidad lo quiere mucho a usted, lo estima y usted lo ama como todos nosotros.
1: Muchísimas gracias. Decía un santo, quien canta ora dos veces.

de alegría que todo el Perú sintió y de orgullo nacional también, una de las primeras expresiones que surgió fue la cumbia del Papa. Fue la música, que la cantamos y la sabemos hasta de memoria. Porque la música tiene esa capacidad, ese don preciado, ha dicho el Papa León XIV hace poco, en el jubileo de los coros, tiene ese don preciado.

0: pues una cumbia, la cumbia del Papa, gracias a Donny Yaipen, pero hoy nos acompaña Gustavo Rato, gran músico, compositor, arreglista, que es parte del jurado. Gustavo, los aplausos de todos los que estamos aquí.
1: Gracias.
0: Para todo el jurado calificador. ¿Cómo ha sido?
1: Gracias, Fátima. Este proceso. Buenas noches con todo el Perú. La verdad que nos sentimos orgullosos de tener un Papa peruano, orgullosos de que cerca de 400 canciones lleguen y compitan. Es maravilloso. Hemos tenido una ardua labor, pero lo hemos hecho con amor y con hidalguía. Y hoy se conocen estos 10 finalistas maravillosos y esperamos que ya tengamos en mano ya el himno al Papa. Así que vive el Perú, que viva nuestro

0: Chiclayo, y nos vemos el 10 de julio.
1: Chiclayo también presente, segundo finalista. Y vamos a conocer a nuestro tercer, cuarto y quinto finalista, a quienes los voy a invitar al escenario para compartir su historia. Nuestro tercer finalista es Carlos Yaque. Invitamos al escenario a Carlos Yaque para que nos cuente su inspiración y cómo así salió esta canción única y especial. También queremos invitar a Enrique Mesías. Enrique Mesías también tiene una historia propia, conmovedora, que nos alegra a todos. Y queremos invitar también a Natalia Gutiérrez, nuestra quinta finalista.

0: Mesías, nuestro cuarto finalista.
1: Hola Fátima, buenas noches a todo el público que nos escucha. Esta canción que compuse junto con mi amigo Alfredo Mendoza y que yo interpreto, se llama justamente León de la Esperanza, es una marinera con fuga de Zamacueca. Y bueno, la hicimos porque pensamos que la visita del Papa es muy importante para este momento que atraviesa nuestro país y creemos que puede ser el himno que nos convoque ante su visita tan esperada.
0: Muchísimas gracias. Y ahora sí nos vamos con nuestra quinta finalista, Natalia Gutiérrez.
2: Hola Fátima, buenas noches con todos. Bueno, yo dirijo el coro Canto para Ver, que es un coro integrado por niños y jóvenes con y sin discapacidad.

0: de unir el mensaje que nos da el Papa del León con también las características que tiene nuestro coro, que busca convocar a niños y jóvenes de todas las edades y transmitir ese mensaje de esperanza y unión a través de la música.
1: Muchísimas gracias a cada uno de ustedes. Ya le han dedicado una canción al Papa León, todos son ganadores. Gracias por acompañarnos y realmente gracias. Quiero decirles también que para esta elección, como tiene que ser, saludamos a nuestra notaria que ha verificado el puntaje de cada uno de los jurados calificadores, gracias a Miriam Acevedo Mendoza. Y ahora sí, luego de conocer a los 5 primeros finalistas, nos tenemos que ir hasta Junín. Y en Junín, ¿qué se hace? Se zapatea y suenan los saxos. ¡Vamos con Wailars de Carnaval!

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0: Óscar Quiñones. Qué honor tenerlos aquí. Y por favor, sus impresiones y lo que significa llegar a esta final.
1: Bueno, muy buenas noches. Marisela y Carlos, somos representantes del coro Armonía Coral y estamos felices y agradecidos por esta gran oportunidad que tenemos los compositores católicos para poder llevar el mensaje con mucho cariño a nuestro querido Papa León.
0: Estamos muy emocionados. ¿Qué ritmo es?
1: Pop rock.
0: Pop rock. Y también vamos con nuestro siguiente invitado. ¿De qué va esa canción?
2: ¿Qué tal? Muy buenas noches, soy Nicolás Parra. Esa canción, León del Perú, una composición que tuve el placer de compartir junto a Willy Noriega. Es una marinera norteña, ya que netamente me dedico a cantar marineras norteñas junto a mi proyecto Mariner Rock. Y es una historia que se cuenta de la llegada de León XIV, en ese momento Roberto Prevost, al Perú y toda su labor pastoral hasta llegar a la plenitud de ser el Papa León XIV.
0: ¡Wow! Toda la historia.

0: magnitud 6.1, con epicentro localizado al sudoeste de la ciudad de Guasave, en el estado mexicano de Sinaloa, fue registrado esta tarde sin reportes acerca de afectaciones. El director de la NASA prometió enviar un balón a la Luna si la selección de fútbol de los Estados Unidos gana el Mundial 2026 que se disputa en Norteamérica. La ampliación de estas y otras informaciones en una hora.
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República. ¿Cómo están? Bienvenidos al programa El Día con el Congreso. Les saluda Danitza Palomino y en los próximos minutos vamos a dar cuenta de toda la labor parlamentaria que se ha realizado el día de hoy. Vamos enseguida con los titulares. La Comisión de Presupuesto aprobó luego de un amplio debate el proyecto de ley 14.799 que aprueba créditos suplementarios para el financiamiento de inversiones públicas orientadas al cierre de brechas, la continuidad de los servicios del Estado y garantizar la transición democrática. El presidente del Congreso, Fernando Rospigliosi, recibió a la gobernadora regional de Moquegua y a una delegación de alcaldes provinciales y distritales de esa región, quienes expresaron su preocupación por los alcances del proyecto de ley que plantea el saneamiento de tramos territoriales de la provincia de Jorge Basadre y de alguno de sus distritos en el departamento de Tacna. Hoy venció el plazo establecido por el reglamento del Congreso para que los senadores y diputados electos presenten ante la oficialía mayor sus declaraciones juradas correspondientes. El despacho del congresista Juan Carlos Lizarzaburo realizó la ceremonia Embajadores del Perú Generación del Impacto 2026, en la que se distinguió a 8 personalidades por su aporte al país. El congresista Alfredo Azurín rindió homenaje y reconoció

0: Territorio Moquegua, y que producto de la aprobación de esta ley, hoy dos regiones hermanas estamos confrontados. El presidente ha sido claro en darle la tranquilidad a Moquegua de que primero este proyecto de ley hoy mismo ya fue enviado a Palacio de Gobierno, y en ese sentido también darle la tranquilidad a Moquegua que nuestro presidente ha comprometido también conversar con el presidente Balcázar a fin de que en un proyecto de ley que tiene controversia debe sí o sí ser observado para ser llamado a las partes, en este caso a Tacna y Moquegua, y sentarnos a conversar por además el diálogo, apostar por el diálogo y por ponernos de acuerdo primero de los límites entre región y región. Yo le agradezco al presidente y creo que nos da la tranquilidad a los moqueguanos y moqueguanas, sobre todo aquellos moqueguanos y moqueguanas que están en una medida de protesta, y creemos que estamos por buen camino para darle la solución a este problema que ha ocasionado este proyecto de ley.
1: Seguimos aquí en el día con el Congreso, y hoy ha vencido el plazo establecido por el reglamento del Congreso de la República para que senadores y diputados electos presenten ante la Oficialía Mayor sus credenciales y declaraciones juradas correspondientes como parte del proceso previo a la instalación del Congreso bicameral.

soy el encargado, no se identifica si la persona es de la carrera magisterial, no se identifica si esa persona es carpintero, si el señor es taxista, si el señor es albañil, o los diferentes oficios o carreras que pueden haber en el país. Lo que el tema es de que simplemente aquella toda persona, todo ciudadano peruano, extranjero que tiene un derecho a pensionar en el país, forma parte de la planilla, y de acuerdo a la cuantía de su pensión se guardan los conceptos que forman parte de sus ingresos y sus egresos, ¿no? Entonces, pretender de que ONP tenga el detalle o la nómina o el padrón, como querramos llamar, de todos aquellos que han cumplido la función pública, que no es la entidad

0: prácticamente el intercambio de información que han facilitado los señores de ONP y aclarado también algunos puntos, algunos temas, en la cual, de acuerdo a la ley, establece que los responsables de la reglamentación son el Ministerio de Educación y el Ministerio de Economía, a los cuales esperamos de que puedan pensar en el Magisterio Nacional y puedan acelerar esa reglamentación y no ponerle pretextos y justificaciones para alargar esta reglamentación a más tiempo del necesario, porque ya los 90 días se vence el 15 de julio. Esperamos que dentro de estos 15 días, al igual que han hecho el reglamento para los policías y militares que promulgaron la ley el 22 de marzo de este año 2026 y reglamentaron el 13 de junio de este año 2026, en dos meses, 21 días, también haya esa celeridad y ese mismo trato con el Magisterio Nacional, que también está pasando por situaciones difíciles con pensiones muy precarias. Desde el Congreso de la República, para el Magisterio Nacional, y esperando la pronta reglamentación de la ley 32581. Gracias.
1: Noticias aquí en Al Día con el Congreso y en el certamen internacional organizado por la segunda vicepresidencia del Congreso y la Oficina de Cooperación Internacional del Parlamento, se destacaron proyectos para impulsar la educación, la diversidad cultural, la movilidad estudiantil y con ese fin la coordinación entre instituciones públicas y privadas.

0: comunidad internacional y el sector académico, con el propósito de generar mayores oportunidades de formación, intercambio de conocimientos y desarrollo para los jóvenes y profesionales del país.
1: Seguimos aquí en el día con el Congreso a través de Radio Nacional y Congreso Radio, y en una ceremonia de reconocimiento a oficiales y suboficiales de la Policía Nacional del Perú, el legislador Alfredo Azurín Loaiza rindió homenaje a una generación de policías que defendió la democracia y la integridad de nuestra nación frente al terrorismo. En su alocución expresó que su sacrificio protegió los pilares de la sociedad civil, legándonos una paz que debe ser resguardada con firmeza, y que estos valientes uniformados enfrentaron el miedo y la violencia para salvaguardar la vida y la libertad de todos los peruanos. Vamos a escucharlos.
2: Nos hemos congregado para rendir homenaje a una generación de policías que enfrentó

equivalente. El hecho de aprobar no necesariamente les da el espacio para obtener, porque eso depende de las notas y que se vayan cubriendo las plazas respectivas. Y aquí hay otro punto, que es la valoración de la documentación. Al momento de evaluar estos

0: Con estas atribuciones, el Congreso bicameral se prepara para una etapa de mayor fiscalización y diálogo político constante para el desarrollo nacional. Agradecemos su sintonía en este bloque especializado del nuevo sistema bicameral que se instalará el próximo 27 de julio del presente año. Informó Víctor Incio con la edición de Jaime Barbarán para Congreso Radio.
1: Mociones de saludo presentadas en el Congreso de la República.
2: El distrito de Olmos, provincia y departamento de Lambayeque, es un motor de desarrollo agroindustrial del país en virtud al proyecto especial Olmos Sinajones, que ha transformado sus tierras de liasas en un emporio de exportación, generando miles de empleos directos e indirectos y dinamizando la economía regional

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2: No es un día cualquiera.
0: Desde el 2018, cada 30 de junio, se celebra el Día Internacional del Parlamentarismo. La ONU estableció esta fecha

0: soberanía nacional. Usted está escuchando Al Día con el Congreso. Con el desarrollo de más noticias, la Comisión de Presupuesto aprobó luego de un amplio debate el proyecto de ley 14.799 que aprueba créditos suplementarios para el financiamiento de inversiones públicas orientadas al cierre de brechas, la continuidad de los servicios de Estado y garantizar la transición democrática y otras medidas. Entre las incorporaciones propuestas figuran recursos para atender el fenómeno del Niño, más financiamiento para gobiernos regionales, seguridad ciudadana, universidades públicas y para afrontar riesgos de desastre en el sector agrario. En cuanto al pago progresivo de los beneficios para los trabajadores CAS, el congresista Alejandro Soto, presidente de esta comisión, dijo que esperan del Ministerio de Economía una propuesta viable y fiscalmente responsable para cumplir con este compromiso. Vamos a escucharlos.
1: Debo precisar de que en la anterior sesión se han incorporado 12 disposiciones complementarias y finales. Para hoy día se están incorporando 13 disposiciones adicionales que son, primero, cobertura temporal de plazas cuando un servidor es destituido.

Chavimochic, tercera etapa. Séptimo, financiamiento de las plataformas itinerantes de acción social PIAS y de inversiones en tambos. Ocho, autorización a la NIN para ejecutar el cierre de minas abandonadas y remediar daños ambientales mineros. Nueve, organización del Instituto Nacional de Oftalmología INO como nuevo organismo público ejecutor. 10. Reglas para asegurar que avancen las inversiones del anexo 8 en los gobiernos locales. 11. Pago de la diferencia de remuneración a docentes de educación básica del Ministerio de Defensa que ascendieron en el 2025. 12. Autorización excepcional de modificaciones presupuestarias al Ministerio de Transportes y Comunicaciones para financiar obligaciones derivadas de laudos arbitrales internacionales, CIADI, entre otros. Con relación al pago progresivo de los beneficios CAS, recuerden ustedes que en la última sesión esta comisión dijo claramente que ellos tenían una ley y que esa ley tenía que respetarse. Por eso la Comisión de Presupuestos sigue trabajando en el compromiso expreso de que en los próximos días se haga llegar una propuesta específica, técnicamente viable, fiscalmente

0: La caja fiscal ni generar expectativas que el Estado no pueda cumplir.
1: Bien, y por su parte, el ministro de Economía y Finanzas, Rodolfo Acuña, manifestó estar de acuerdo con los artículos incorporados por el Congreso en el proyecto de crédito suplementario público del año 2026. Respecto a los recursos para los trabajadores CAS, dijo que se busca una mejor alternativa que no vulnere la caja fiscal. Vamos a escucharlos.
2: Los artículos que han señalado el asesor de la comisión han sido revisados y han sido evaluados por parte de la Dirección General de Presupuesto Público y el equipo de Hacienda, y estamos conformes con la inclusión de los artículos. Y con respecto a su último punto que ha mencionado, señor presidente, nosotros estamos de acuerdo también en seguir evaluando la mejor alternativa que permita que se encuentre una solución para el personal CAS. Siempre recordando que no podemos vulnerar

0: a la caja fiscal, que es básicamente el esfuerzo más grande que hemos hecho hasta ahora por parte del Estado en mantener las cifras de manera transparente y sostenibles para que cualquiera sea la administración que asuma encuentre un orden fiscal que le permita seguir generando desarrollo.
1: Y en la Comisión de Trabajo, el jefe de la Unidad de Recursos Humanos del INPE, Roberto Ramírez, informó sobre las acciones de la Ley 32.618 que modifica la Ley de Reforma Magisterial con el fin de incorporar excepcionalmente a la carrera pública magisterial a los docentes de educación básica y técnico productiva de los penales INPE y universidades públicas. Vamos a escucharlo.
2: Señor presidente, que efectivamente con la adopción de la ley publicada en el Peruano el día 30 de mayo, las entidades del sector han tomado acción. Específicamente, la entidad que representa

0: tenían en la ley, en la ley penitenciaria, que era de 8 horas, a partir del 1 de junio están ya considerados en las 6 horas para el personal docente. Asimismo, señor presidente, el INPE ya ha dispuesto que, por ejemplo, en el feriado del 6 de julio, que es el Día del Maestro, ya estos 179 docentes tengan la puedan acceder a este feriado sin mayor contratiempo. No, nosotros en el INPE tenemos 145 docentes de aula, tenemos 12 docentes especializados, 4 ocupacionales y especialistas en educación 18. En total son 179.
1: Con más noticias aquí en Al Día con el Congreso, y con 13 votos a favor se aprobó por unanimidad la propuesta del informe de calificación que declara improcedente la denuncia 636 formulada por la exfiscal de la Nación Delia Espinosa contra el congresista Edras Medina por la posible comisión de los delitos de cohecho impropio y tráfico de influencias. La abogada Fabiola Pasapera sustentó el informe e indicó que no existe un nexo de contraprestación que cumpla con el supuesto delito de cohecho pasivo impropio. Vamos a escucharlos.

0: concluye que la denuncia no satisface el criterio material previsto en el literal C del artículo 89 del reglamento del Congreso y propone de considerarlo pertinente la subcomisión declarar improcedente la denuncia constitucional.
1: Seguimos aquí en el día con el Congreso y la Subcomisión de Acusaciones Constitucionales continuará sesionando hasta mediados de julio debido a la carga de expedientes y ese trabajo lo continuará luego el próximo Congreso, así lo afirmó la congresista Lady Camones, presidenta de ese grupo de trabajo. La parlamentaria precisó que las denuncias contra altos dignatarios pueden ser presentadas por congresistas y también por ciudadanos que tengan una afectación directa. Vamos a escucharla.
2: Terminó la legislatura y considerando que la subcomisión de acusaciones constitucionales depende de la comisión permanente, nosotros también vamos a seguir sesionando hasta más o menos mediados de julio. Así que todavía hay mucha tarea por hacer. No, hemos visto denuncias contra expresidentes, no solamente Dina Valdés.

0: con los que establece el artículo 89 del Reglamento del Congreso de la República. Y como tal, como bien lo dices tú, nosotros no vamos a poder culminar con la totalidad, ¿no? Si bien es cierto, hemos atendido muchas denuncias, aún quedan algunas pendientes, y esas que quedan pendientes van a pasar al nuevo Congreso para ser atendidas ya por quien haga las veces de presidente o presidenta de la nueva subcomisión de acusaciones constitucionales, que en este caso, por ya la bicameralidad, va a estar a cargo de la Cámara de Diputados.
1: Con más noticias aquí en Al Día con el Congreso y el profesionalismo de destacados químicos farmacéuticos de la región La Libertad fueron reconocidos en un evento organizado por el congresista Víctor Flores Ruiz, donde se destacó la labor que cumplen.

0: La Libertad y del Perú.
1: Está escuchando Al Día con el Congreso y el Parlamento desarrolló la última conferencia del ciclo académico Bicameralidad, claves de la reforma constitucional con la participación de estudiantes universitarios. Más detalles con nuestra compañera Clorinda Vázquez.

preocupación por los alcances del proyecto de ley que plantea el saneamiento de tramos territoriales de la provincia de Jorge Basadre y de alguno de sus distritos en el departamento de Tacna. Hoy venció el plazo establecido por el reglamento del Congreso para que los senadores y diputados electos presenten ante la Oficialía Mayor sus declaraciones juradas correspondientes. El despacho del congresista Juan Carlos Lizarzaburo realizó la ceremonia Embajadores del Perú Generación del Impacto 2026, en la que se distinguió a 8 personalidades por su aporte al país. El congresista Alfredo Azurín rindió homenaje y reconoció a integrantes del Escuadrón Especial Motorizado Fénix de la Policía Nacional y de la División Táctica Urbana SWAT por su labor en defensa de la democracia y la soberanía nacional. Usted está escuchando Al Día con el Congreso.

Hemos llegado al final del programa. Como todas las noches, queremos agradecerle por estar en sintonía. Por supuesto, el agradecimiento es a nombre de todo el equipo de Congreso Radio. Hoy los hemos acompañado en los controles Franco Roldán, en la conducción Danitza Palomino. Retornamos mañana, como siempre, a las 10 de la noche con toda la información del Parlamento.

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Amigos y amigas de Radio Nacional, tengan ustedes muy buenas noches. Escucharemos hoy interpretaciones del gran pianista vienés Paul Badur Skoda. Vamos a escuchar su primera interpretación, la sonata en la mayor, que es el 331 de Wolfgang Amadeus Mozart.

Les ofrecimos de Ludwig van Beethoven la sonata en fa menor opus 57, Appassionata, en interpretación de Paul Badureskoda en el piano. Cerramos el programa con las impresiones celesteídas del siglo brasilero de Héctor Villalobos.

0: Cusco. Las autoridades de Venezuela elevaron a 1.943 la cifra de muertos producto de los terremotos del miércoles último en la costa norte del país. En el marco de la Copa del Mundo Norteamérica 2026, la selección de Noruega venció a la Oncena de Costa de Marfil por 2-1, mientras que el combinado de Francia se impuso ante su par de Suecia 3-0. La ampliación de estas y otras informaciones en una hora.
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Alemania aquí. No le puedo dar a los sudamericanos, ¿ah? ¿Eh? Europa con Sudamérica está, pero está bien verde. Tremendo, tremendo lo de Paraguay, aguantando los guerreros paraguayos. La verdad, impresionante en los penales. Y además, cuando parecía que se le escapaba la posibilidad a Paraguay porque estaban dos match points y los perdieron. Jonathan Tah la tira, todavía la estamos buscando. Y aparece el gol de Canale para darle la victoria a Paraguay. Y no contentos con eso, en un partido que ya era de, ¿no?, africanos contra europeos, dijimos, vamos a la noche, buen partido. Lástima que se cruzaron los dos porque son dos buenos equipos. Países Bajos contra Marruecos. Un partidazo. Y el fútbol es tan precioso que le permitió a Cody Gakpo hacer un gol. A Cody Gakpo, que para quienes no saben, su novia ha perdido a su hijo que estaba en camino en la semana. La verdad, impresionado con lo que fue ayer. Te juro, Valderrama, ayer nos bromeamos, dijimos, no, hoy es feriado, vamos a la casa todo el día, vamos a disfrutar del fútbol. Y la verdad que lo disfruté. No me perdí

0: tenga, puede venir Francia, Suecia. Me parece que el papel de Alfaro ha sido más que resaltante, sobre todo levantando un 4-1 en la primera fecha, ¿no? Que es lo más importante.
1: Y hablabas de la garra guaraní, ¿no? Y del el poderío y todo lo demás, de los Gamarra, esto, lo coincido absolutamente con eso. ¿Fue falta?
0: La polémica, ¿no?
1: Para mí no es falta. Lo cual no quita que Paraguay haya clasificado bien.
0: Para mí, dentro, claro. Era del VAR, sí es penal.
1: Yo te voy a decir dos cosas. Porque cuando nos la dan, también hay que decir, nos la dieron, hermano. O por lo menos la polémica fue para nuestro lado.
0: Claro.
1: Para mí no es falta. Y para mí, la de Junior Alonso es revisable.
0: ¿La mano?
1: No.
0: La mano de Gómez.
1: La mano de Gómez, no. Esa no es mano. Centros de la izquierda y uno de los que lo abraza al delantero alemán y que se le tira encima. Es revisable. Entonces,

0: Eso es lo que menciona el IFAB con
1: en
0: respecto.
1: En ninguna parte dice el arquero no se le puede tocar con el pétalo de una rosa. Cuando tiene la pelota, obviamente, cuando tiene la pelota no lo puedes tocar, pero si no la tiene, estás en una disputa aérea, lo puedes tocar.
0: Bueno, acá literal dice saltar encima.
1: Ah, no le saltó encima, saltaron los dos juntos. O sea, sí. Saltar encima es apoyar encima del arquero.
0: Lo que pasa
1: es
0: que sí, flaco, lamentablemente.
1: No, justamente... pero a ver, a lo que yo me dice, escúchame, yo no estoy diciendo que sea falta.
0: Claro, claro.
1: A lo que yo digo es que es una jugada polémica que esta vez no la. A ver,
0: claro, no
1: con,
0: lo
1: con todo cariño,
0: Jaime, a los sudamericanos.
1: Hay que eliminar, hay que sacarle un gol faltando 5 minutos a Alemania con Mundial, ¿ah? ¿Eh?
0: Sí.
1: O sea, hay que tener pantalones. Entonces digo, nos tocó a nosotros y está bien que nos toque a nosotros porque nosotros nos vivimos quejando de que no nos toca. Ahora, cuando nos toca, no nos hagamos lo de la vista gorda tampoco. O sea, nos tocó a favor, bien, arriba, vamos, esa es la manera. ¿Qué me iba a decir, Valderrama?
0: No, que es la regla 12. La regla 12, conocida como la regla 12, que tiene que ver con los árbitros. Así que, con los árbitros, perdón. Con los arqueros en el área, bueno, los arqueros en general. Que es como un futbolista más. Así que esta es la regla 12 que habla justamente sobre lo que es el arquero. Y las disputas de balón. Ahora, flaco, hay que decir y hay que ser sinceros, ¿no? Y hablando un poquito más del partido de Paraguay. Normalmente, cuando hay cargas arqueros, los árbitros siempre cobran,
1: sí,
0: o casi todos la cobran.
1: Está ahí.
0: No, lamentable, no, es que por eso digo.
1: Es verdad.
0: Es, o sea, una línea
1: es
0: de
1: una
0: trabajo.
1: Es una falta que siempre se sanciona.
0: Claro.
1: Ahora, lo que yo voy y lo que yo quiero marcar es que nosotros vivimos en Sudamérica victimizándonos. Que no, que los europeos. Ahora, yo te digo, la poderosa Alemania. Ante la débil Paraguay, porque es así, es la poderosa Alemania, ante la débil Paraguay,

0: Que salga a jugar de igual, no, hermano. Ahora, yo creo que se puede repetir lo de Francia 98. Si Francia supera a Suecia, la tengo con la Escocia.
1: La revancha.
0: Se puede repetir en Francia 98, recordemos, Paraguay fue eliminado por Francia, gol de Laurent Blanc, en tiempo extra, el partido en el que Chilavert sale levantando a los jugadores. Bueno, se puede repetir otra vez en octavos final ese duelo, porque Paraguay ya está en octavos y Alemania juega el día de hoy con Suecia. Hoy tenemos muy buenos partidos, ¿eh? Hoy tenemos buenos partidos. Está bueno el Mundial, Leo, me gusta. Estoy teniendo una grata sensación de la Copa. ¿Usted le gusta el Mundial? ¿Le gusta el Mundial? No sabe quién está, ni sabe quién juega, ¿no? La verdad, tiene una cara, me puso de... ¿Mundial de qué? De handball, me dijo. No, mi hermano, ¿a ti te gusta el Mundial? Tenemos visita hoy. ¿Cuál es su nombre?
2: Didier.
0: Así como Didier Drogba. Ajá. ¿Por Didier Drogba te pusieron tu nombre? Ven por acá, Didier.

0: Y para mí, sin lugar a dudas, fue la victoria más grande de mi carrera como entrenador. Por eso se le dije a los jugadores gracias. Gracias por haberme regalado una tarde, noche inolvidable.
1: Es difícil cortar una conferencia de prensa de Alfaro cuando metió 48 minutos de conferencia.
2: Grande Alfaro. El que habla, habla, tiene que demostrar.
1: Ese tipo es un descarado. No, voy a ir con Ariel.
2: ¿Qué cosa?
1: Aquel
2: ¿por qué?
1: Que dijo,
2: ¿por qué?
1: Aquel que dijo que la sorpresa de la Copa del Mundo
2: es para Paraguay. Bla, bla, bla, pa, pa, pa, pa, pa.
1: Súbase a la...
2: No
1: se suba la alfaroneta.
2: No, y Marruecos pasó ayer. Y Senegal también clasificado.
1: Por penales y ajustando. Por penales y ajustando, Marruecos. Increíble, Dios mío. Se quiere subir a la alfaroneta.
2: Mi bus es el de Marruecos y Senegal. Y Marruecos ayer.
1: Dígalo lo de Marruecos, que hay que patear al arco para ganar un partido, la verdad. Colgado dentro de 3 años.
2: ¿Cómo cuestionas al ganador? No, qué increíble.
1: Escúcheme, está con nosotros en vivo. Me dice.

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1: Los simulacros son ensayos que permiten identificar qué hacer y cómo actuar en caso de una emergencia al simular escenarios reales.
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0: Bill Burke at The Secret Survive. 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
1: A toda la gente que nos está escuchando en distintas provincias del país, tranquilamente puede ser alemán. Les digo,
2: no,
1: Alita, escúchanos.
0: Bueno, no, chicos, me metí a recepción. No, miren, les quiero mostrar. Acá está la calle.
1: Ajá. Allá.
0: Sino que la temperatura es imposible. Y claro, lo que pasa en Estados Unidos es que todos los departamentos, casas, estaciones de servicio, supermercados, todos tienen todo el tema de aire acondicionado para poder sobrevivir a este calor. Ahora estamos en verano, entonces yo ya me estaba achicharrando afuera y si quieren salgo,
1: No,
0: yo salgo
1: no,
0: de nuevo,
1: bien,
0: pero está imposible.
3: Está perfecto, está perfecto.
1: Escúchame, cuéntanos un poquito de

0: venezolana viajar a Vancouver para medirse en octavos al ganador de Suiza-Argelia. Me parece que este, si yo tengo que comparar, igual Colombia va paso a paso, podría ser uno de los partidos más complicados para la selección, ¿no? Porque la selección colombiana está mucho más, no sé si acostumbrada, pero se siente mucho más cómoda cuando uno se enfrenta a un rival que es favorito y que puede proponer más, ¿no? Entonces Ghana es una selección que, además de tener un técnico que ya conoce a los colombianos como Queiroz, que defiende muy bien, que te cierra espacios, sí, bueno,
1: igual yo te digo una cosa,
0: que se tira para atrás, que seguramente...
1: Dile a Lorenzo que no se preocupe por Queiroz, porque a los colombianos no los conoce nada, porque la verdad era un burro cuando dirigió Colombia. Le fue muy mal a Queiroz. O sea, le fue muy mal. O sea, parece que si los conocía, sí, no los llegó a conocer mucho. Y respecto a lo que dices.
0: Bueno, de todas formas.
1: Coincido contigo con el tema. Yo creo que va por el tema físico también, ¿no? El tema físico de.

0: respeto, rindió con Portugal.
1: Muñoz ha hecho dos goles también, Muñoz lo ha hecho bien. Ahora escúchame, te quiero sacar de Colombia.
2: Sí, sí. Una consultita más. Al otro lado, por el lado izquierdo, Machado hizo un buen partido con Portugal. Para mí fue una gran sorpresa el partido que hizo. O Mojica sí, es el dueño del lateral izquierdo.
0: Es el dueño. Los dos laterales, Muñoz y Mojica, son los dueños. Lo que pasa con Machado es que tiene mucha velocidad, pero a veces es un, podríamos decir, un carrito chocón, ¿no? Entonces, creo que por ahí hay un tema de mejores decisiones con el tema
2: de Portugal fue un buen partido.
0: Así que yo creo que esos son los dos laterales principales. El tema que sí, es de acuerdo a lo que quieras hacer, es también un tema de desgaste también, porque hay muchos partidos, los jugadores están más de 90 minutos, ahora si queda 0-0 no van de frente a penales, sino también hay tiempo suplementario, entonces todo va a tener que ver también con una estrategia de cómo están los jugadores.

0: para mi suegrita Teresita, que estuvo de cumpleaños. Ajá. Hace unos días, oh, saludé, le hablé y espero que siga así como superestrella, porque hoy la vi en otra publicidad. Así que sí, Teresita, arriba, ya sabes, pídele 50% al flaco, porque él te debe la vida.
1: Mira, lo que está pidiendo es tu regalo de Estados Unidos. Escúchame, corazón, ¿Marruecos o Países Bajos? ¿Quién te gustó? ¿Te gustó el partido? ¿Viste el partido? ¿El Mundial te parece atractivo, el Mundial?
0: Obvio que me parece atractivo el Mundial, me parece desde el inicio muy atractivo porque teníamos sorpresas, creo que es un Mundial de arqueros también, donde selecciones que no eran favoritas y finalmente el arquero parecía que estaban en el mejor partido de toda su historia. Lo mismo pasó con Paraguay, por ejemplo, ¿no? Y con el arquero. Sí me gustó, yo sí quería que pase Marruecos, me gusta Marruecos.
1: Bien.
0: Pensé que iba a clasificar Países Bajos. Pero bueno, hay que decirles también que en esa tanda de penales, o sea, yo quería que entre la pelota.

0: No habían también muchas fallas. Sí, me gusta la tanda de penales. Sí. Me gusta ir a la tanda de penales mientras no esté mi equipo, ¿no? Mientras no esté Perú, por ejemplo. Yo disfruto cualquier tanda de penales, porque después, como hincha, me imagino que es tener el corazón en la mano y debe ser una eliminación muy sufrida también llegar hasta esa instancia y que te eliminen. La tanda de penales es para cualquiera.
1: Perfecto, Anita. Te liberamos para que puedas ir de shopping y comprar nuestros regalos. Antes de ello.
0: Hoy me voy a Brickell.
1: ¿Qué es eso? ¿Un supermercado?
0: Es una parte linda de Miami. Okay. Tengo una reunión y después me voy a shopping, quizás. Ahora, como reunión. Tengo un pedido importante de Jaime Valderrama, voy a comprar otra maleta para poder llevar todos los pedidos, así que voy a ir en busca de una maleta más.
1: ¿Le has pedido en el celular?
2: Sí, sí, sí. Estamos viendo.
1: País generoso este, ¿no? tus chicos, pronósticos, antes de que te vayas, tus pronósticos. Costa de Marfil, Noruega, ¿quién gana?
0: A ver... Noruega.
1: Francia, Suecia.
0: Quiero que Suecia, pero va a pasar Francia.
1: Ok.
2: México, Ecuador.
1: México, Ecuador.
0: Los quiero a los dos. Los mexicanos son tan lindos, los ecuatorianos también. Oh. Son muy parecidos a nosotros los ecuatorianos. Ahí me lo reservo. El que pase, yo contenta. Perfecto. Pero creo que va a pasar Ecuador.
1: ¿Crees que pase Ecuador? Perfecto.
0: Chicos, ¿me permiten antes de irme dar unas palabritas?
2: Sí.
0: Sí, quería mandarle un abrazo y todo mi apoyo a nuestros hermanos venezolanos. No tuve la oportunidad de poder hacerlo en el programa, pero veo todos los videos, me informo. Es un dolor terrible lo que sucede. No me imagino las personas que están lejos de su país y preocupados por sus familias. Hay algunos que tuvieron la suerte de que tengan vida, que es lo más importante, que salgan bien de este terremoto, pero también nos vamos al otro lado de que lo perdieron todo, que tienen que empezar desde cero. Las personas desesperadas buscando a sus familias, todavía pasaron los días y no las encuentran. Creo que cada vez que me sale una noticia y un video se me arroba un poquito más el corazón. Lamento mucho lo que están pasando todos nuestros hermanos venezolanos. Les mando mucha fuerza. Sé que nada de lo que diga quizás pueda calmar el dolor que están pasando, pero creo que es una pequeña curita en el corazón ver cómo todo el mundo se está uniendo y todo el mundo quiere apoyar a Venezuela. Vi también lo de los bomberos peruanos que viajaron y que están apoyando, lo de la gente de El Salvador que está haciendo un trabajo impecable, también de las toneladas que estamos mandando de ayudas de Perú. Creo que en este momento la unión es importante. Y es algo que te refleja que no todo está perdido, ¿no? Entonces quería aprovechar para mandarle toda la fuerza.

0: nos unimos a ese saludo y a todos nuestros hermanos venezolanos, calma, yo sé que es difícil, pero sí hay imágenes preocupantes y la verdad que nada, sí, es muy doloroso y esperemos que puedan salir adelante y esperemos que los países vecinos puedan sumarse a apoyar a un pueblo que es tan cariñoso y tan calidoso como es el venezolano. Nadie, te despedimos, te liberamos, te mandamos un beso enorme, muy abrazo buen trabajo fuerte, como amiga. Siempre. No le estés soboneando para que le traiga.
1: Pero siempre
0: cóbrale, le traigo. Escúchame, yo tengo amigas que cuando traen algo de Estados Unidos se cobran $100, $200, cóbrale. Acá el hombre es.
2: ¿Sabes? Lo voy a cobrar.
1: No, ¿sí? Yo. Pero el verdadero pedido que le he hecho a Nair es que le traiga la copa.
2: Dile a Teresita que con confianza me mande por Instagram lo que quiera. Sí. Lo que ella quiera. Sí,
0: yo lo que quiero son pastillas para la migraña. Porque no lo aguanto más a Valderrama. Pastillas para el dolor de cabeza. Tú sabes que me hace doler la cabeza. Te voy a mandar, son chiquitas.
2: Hay unas naturales acá. Hay unas naturales.
0: Hay rojas, ahí te voy a pasar.
1: No, el flaco está pidiendo unas azules.
0: No, las mías
1: gracias, Nair. No, pero las de la migraña son azules. Pero las de la migraña son azules o no.
0: No le traigas nada. Tráele el iPhone 5. Nos vemos, Alita. Un beso para ti, Nair Aliaga. Desde los Estados Unidos, información de lo que viene aconteciendo en la Copa del Mundo. Antes de irnos, cortito.
1: A ver, saludito de la gente, rapidito. Dice, Físico Loco, buen día, team. Salió la garra paraguaya. Los alemanes cada vez más frío. Brasil no mejora del todo, dice Neymar.

0: hice una inversión. La hago una inversión. O sea, tú vienes con el tema de problemas familiares. Y de repente la hago una inversión y yo, ay, no, pobrecito, tiene problemas familiares. Si me dinero, ¿quién me lo devuelve?
1: Primero matas a la selección de Venezuela en mal momento.
0: No, digo esto. La verdad, si tiene problemas familiares y se tiene que ir a un universitario, una cláusula, una penalidad que venga y la paga la Liga de Quito, que tampoco son 10 palos verdes, asumo que será como mucho un millón o medio mío, que pague la cláusula y Carabalí lo acompañamos al aeropuerto y lo mandamos de regreso. Porque si no, es muy difícil. Viene cada vez con

0: gana Francia y gana Ecuador.
1: Ecuador.
0: Y mañana Ecuador. Lo quiero ver acá pidiéndole perdón no, a Becasese.
1: Yo no tengo que pedirle perdón a nadie.
0: Mañana juega Buse en la siguiente
1: contra
0: ronda.
1: Contra Brubsky, ¿no?
0: Contra Brubsky, el norteamericano. De pasar, juega con Jannik Sinner. Sinner, le cuento, ayer ganó un partido 3-2, lo sufrió.
1: Ajá.
0: Anda complicadito el tema con el calor. Los colorados están con mucho calor en Wimbledon, está haciendo mucho calor.
1: Díganle algún saludo, sí, ¿algún saludo que
0: quieras a alguien?
1: A tu flaquita.
0: Aprovecha, papi,
1: a tu...
0: aprovecha algo.
1: La Anita que se entera ahorita. Sí, sí. ¿Algún saludo que quieras dar?
2: Bueno, a mis padres sobre todo. Un saludo a mis padres, que son los que me apoyan en todo momento.
1: Ajá.
2: Que gracias a ellos estoy acá. Y nada, muchas gracias por invitarme a pasar este lindo momento con ustedes. La verdad me he entretenido bastante viéndolos, escuchándolos, y la verdad he aprendido bastante.
0: Gracias, Diego. Manda un saludo a sus papás, a sus papás. Tú manda un saludo a todas las flacas del
1: día. ¡No,
0: no! Nos vamos. Nos reencontramos mañana, como siempre, 9 de la mañana aquí en Radio Nacional Deportes 103.9 FM para todo el país. Un abrazo de gol. Chao, nos vemos.
1: Chao.

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2: Ever Huertas de la Cruz recitó un poema lonco para Ainitaki.

WhatsApp 988-713-935. Aquí estamos prestos para complacerlos de inmediato o en los programas posteriores. Hemos comenzado con Diego Verdaguer del año 1975. Qué hermoso recuerdo. Ya tiene 50 años, ¿no? Pasó los 50 años, ¿ah? Volveré, Diego Verdaguer, versión original. Bueno, yo conocí por el grupo Continuados. Creo que eran españoles, pero hay una versión en italiano. Sí. La original, es de Italia. Bien, hablando de Italia, nos vamos a España y vamos a recordar a La Oreja de Van Gogh con su éxito París, otro disco de oro, aquí en Radio Nacional.

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0: La tarde con 36 minutos, esos son sus discos de oro por Radio Nacional, como cada tarde, de lunes a viernes de 4 a 6 y los sábados desde las 5 en punto de la tarde. Bien, amigos, vamos a continuar. Nos llega un audio de la señora Erika desde el Callao. Vamos a escuchar qué nos dice en el audio. Ahí va.
1: Hola, Radio Nacional, te saluda Erika del Callao. Quisiera que pusiera la canción Cariño Mío de Rafaela Carrá, dedicada para mi esposo, que ya no se encuentra conmigo. Ahora está en el cielo. Gracias.
0: A usted la gracias, señora Erika del Callao. Gracias por la confianza con Radio Nacional y este programa, saludando a su esposo Roberto Fuentes. Y aquí la canción que se la dedica. Vamos a escuchar a Rafaela Carrá en Discos de Oro.

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Hay canciones por las que no pasan los años, melodías que acompañaron historias de amor, despedidas, sueños y momentos inolvidables, y que 4 décadas después siguen emocionando como la primera vez que sonaron en la radio.

nacional y dejaron una huella en varias generaciones. Nikita, de Elton John, fue lanzada el 30 de septiembre de 1985, inspirada en una historia de amor imposible. Destacó por su emotiva interpretación y su característico sonido de los años 80. La canción fue un gran éxito y un símbolo de una época marcada por cambios y esperanzas.

Say You, Say Me, de Lionel Richie, fue lanzada el 29 de octubre de 1985. La canción llegó a ser rápidamente un clásico del cantante estadounidense gracias a su mensaje de amistad con Brent

Cada Jan, recordada a través de la emoción de verla de una manera especial. The Lady in Red logró un enorme impacto mundial, llegando al primer lugar en diversos países, una de las grandes baladas románticas de todos los tiempos. Han transcurrido más de 40 años y estas canciones siguen demostrando que la verdadera

Son las 5 de la tarde con 52 minutos. Nos tenemos que despedir. Gracias por la sintonía, mis queridos oyentes. Nos encontramos mañana a las 4 en punto de la tarde para otra sesión con más discos de oro aquí en Radio Nacional. Que la sigan.

0: extremo, según un informe de la Organización de las Naciones Unidas. El director de la NASA, Jared Isaacman, prometió enviar un balón a la Luna si la selección de fútbol de los Estados Unidos gana el Mundial 2026, que se disputa en Norteamérica. La ampliación de estas y otras informaciones hoy a las 6 en punto de la mañana en Nacional en la Noticia.
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2: En la temporada de frío, las infecciones respiratorias de tipo viral, como gripes y resfriados, se vuelven más frecuentes. ¿Sabes diferenciarlas?
3: La gripe se presenta con fiebre, tos, dolor muscular, dolor de cabeza y dolor de garganta, incluso diarrea.
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Fernando Rospigliosi recibió a la gobernadora regional de Moquegua y a una delegación de alcaldes provinciales y distritales de esa región, quienes expresaron su preocupación por los alcances del proyecto de ley que plantea el saneamiento de tramos territoriales de la provincia de Jorge Basadre y de alguno de sus distritos en el departamento de Tacna. Hoy venció el plazo establecido por el reglamento del Congreso para que los senadores y diputados electos

0: atención brindada por el presidente del Congreso.
1: Primero, agradecerle a nuestro presidente del Congreso, Fernando Rospigliosi, por la amabilidad que ha tenido de atender a la delegación de moquehuanos y moquehuanas, autoridades, dirigentes, sociedad civil, que hoy hemos visitado también esta casa del pueblo, como es el Congreso de la República. Gracias, presidente. Ha sido oportuno esta conversación para poder darle a conocer a nuestro presidente que la ley 11.658 le quita territorio a Moquegua y que producto de la aprobación de esta ley, hoy dos regiones hermanas estamos confrontados. El presidente ha sido claro en darle la tranquilidad a Moquegua de que primero este proyecto de ley hoy mismo ya fue enviado a Palacio de Gobierno. Y en ese sentido también darle la tranquilidad a Moquegua que nuestro presidente ha comprometido también conversar con el presidente Balcázar a fin de que en un proyecto de ley que tiene controversia debe sí o sí ser

escuché que habían varios actores aquí que son a nivel del Estado, estamos hablando de ONP, estamos hablando del Mineco, estamos hablando del Ministerio de Economía y Finanzas, estamos hablando de la Superintendencia de Banca y Seguros, y bueno, en la mesa solamente vemos a gente de ONP y estamos dando un poco la cara de por decirlo, por el Estado, algo que de alguna u otra manera debe trabajarse de manera articulada entre todas estas entidades para poder llegar a cabo el reglamento. Ese es uno, ¿no? Dos, ya se explicó, como bien lo ha dicho Carlos, en la planilla de que administra la ONP, toda persona que tiene derecho a una pensión pasa a la administración de la planilla que administramos en ONP y soy el encargado. No se identifica si la persona es de la carrera magisterial, no se identifica si esa persona es carpintero, si el señor es taxista, si el señor es albañil o los diferentes oficios o carreras que pueden haber en el país. El tema es de que simplemente toda persona, todo ciudadano peruano, extranjero que tiene un derecho a pensionar en el país, forma parte de la planilla y de acuerdo a la cuantía de su pensión se guardan los conceptos que forman parte de sus ingresos y sus egresos, ¿no? Entonces,

0: reglamentaron el 13 de junio de este año 2026, en 2 meses, 21 días, también haya esa celeridad y ese mismo trato con el Magisterio Nacional, que también está pasando por situaciones difíciles, con pensiones muy precarias. Desde el Congreso de la República, para el Magisterio Nacional, y esperando la pronta reglamentación de la ley 32581. Gracias.
1: Noticias aquí en Al Día con el Congreso y en el certamen internacional organizado por la segunda vicepresidencia del Congreso y la Oficina de Cooperación Internacional del Parlamento, se destacaron proyectos para impulsar la educación, la diversidad cultural, la movilidad estudiantil y con ese fin la coordinación entre instituciones públicas y privadas. Vamos a escuchar parte de esta reunión.
2: Se realizó en el Congreso de la República el evento Puentes al Mundo, Oportunidades Académicas, Diversidad Cultural y Cooperación Internacional.

0: lugares del país.
1: Seguimos aquí en el día con el Congreso a través de Radio Nacional y Congreso Radio, y en una ceremonia de reconocimiento a oficiales y suboficiales de la Policía Nacional del Perú, el legislador Alfredo Azurín Loaiza rindió homenaje a una generación de policías que defendió la democracia y la integridad de nuestra nación frente al terrorismo. En su alocución expresó que su sacrificio protegió los pilares de la sociedad civil, legándonos una paz que debe ser resguardada con firmeza, y que estos valientes uniformados enfrentaron el miedo y la violencia para salvaguardar la vida y la libertad de todos los peruanos. Vamos a escucharlos.
2: Nos hemos congregado para rendir homenaje a una generación de policías que enfrentó la violencia terrorista cuando esta pretendía destruir los pilares fundamentales de nuestra sociedad. Una generación que defendió la democracia cuando esta era atacada por quienes creían

0: escuchando Al Día con el Congreso. Vamos con más noticias. El viceministro de Prestaciones y Aseguramiento en Salud del Ministerio de Salud, Luis Melchor Loro, dijo en la Comisión de Trabajo del Congreso que en el concurso público para acceder al CERUS, las obstetricias que aprobaron el examen consideradas como ganadoras fueron las acreditadas en el Colegio Nacional de Obstetras y no por el Colegio Regional de Obstetras de Lima. Esto, según dijo, explicaría el reclamo de las obstetrices que quedaron fuera del concurso.
1: En el caso de las señoritas y señoras, señores licenciados obstetras, hubo una participación bastante importante. Ellos rindieron el examen. Y a raíz de eso, el personal

mismo el Senado podrá presentar, debatir y aprobar iniciativas legislativas propias dentro de sus competencias y las relativas a la norma del Senado, así como su modificación, interpretación y derogación. El artículo 8 del reglamento mencionado se precisa que esta Cámara ejercerá control político sobre los actos del Poder Ejecutivo y de la Administración Pública, conforme a la Constitución Política del Perú y al reglamento correspondiente. En esta línea, los senadores podrán solicitar información, invitar a ministros para que informen sobre asuntos de interés público y recibir la presentación de integrantes del gabinete por iniciativa propia. Del mismo modo, esta Cámara Alta supervisará actos normativos del Ejecutivo.

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3: El dengue no solo causa muerte, sino también lesiones permanentes en las personas. Es una enfermedad producida por un mosquito que se cría en agua acumulada.

preocupación por los alcances del proyecto de ley que plantea el saneamiento de tramos territoriales de la provincia de Jorge Basadre y de alguno de sus distritos en el departamento de Tacna. Hoy venció el plazo establecido por el reglamento del Congreso para que los senadores y diputados electos presenten ante la Fiscalía Mayor sus declaraciones juradas correspondientes. El despacho del congresista Juan Carlos Lizarzaburo realizó la ceremonia Embajadores del Perú Generación del Impacto 2026, en la que se distinguió a 8 personalidades por su aporte al país. El congresista Alfredo Azurín rindió homenaje y reconoció a integrantes del Escuadrón Especial Motorizado Fénix de la Policía Nacional y de la División Táctica Urbana SWAT por su labor en defensa de la democracia y la soberanía nacional. Usted está escuchando Al Día con el Congreso.

0: trabajadores CAS dijo que se busca una mejor alternativa que no vulnere la caja fiscal. Vamos a escucharlos.
1: Los artículos que han señalado el asesor de la comisión han sido revisados y han sido evaluados por parte de la Dirección General de Presupuesto Público y el equipo de Hacienda, y estamos conformes con la inclusión de los artículos. Y con respecto a su último punto que ha mencionado, señor presidente, nosotros estamos de acuerdo también en seguir evaluando la mejor alternativa que permita que esto encuentre una solución para el personal CAS. Siempre recordando que no podemos vulnerar la caja fiscal, que es básicamente el esfuerzo más grande que hemos hecho hasta ahora por parte del Estado en mantener las cifras.

0: y especialistas en educación 18. En total son 179.
1: Con más noticias aquí en Al Día con el Congreso, y con 13 votos a favor se aprobó por unanimidad la propuesta del informe de calificación que declara improcedente la denuncia 636 formulada por la exfiscal de la Nación Delia Espinosa contra el congresista Edras Medina por la posible comisión de los delitos de cohecho impropio y tráfico de influencias. La abogada Fabiola Pasapera sustentó el informe e indicó que no existe un nexo de contraprestación que cumpla con el supuesto delito de cohecho pasivo impropio. Vamos a escucharlos.
2: Tampoco se acredita que la instalación esté precisa que una conducta del denunciado habría hecho nacer o reforzado la idea o la conducta de la rectora en la resolución de traficar influencias, como exige el acuerdo plenario de la Corte Suprema. A ellos se

39 de la Constitución son aforados pues el fiscal de la Nación, el defensor del pueblo, los miembros de la Junta Nacional de Justicia, el presidente de la República, ministros, congresistas, presidente del Poder Judicial, ¿no? El fiscal de la Nación, uh-huh, entre otros. Solamente está dirigida a ellos y las denuncias tienen que ser presentadas por ciudadanos comunes que tengan

0: Estamos cerrando una premiación muy importante que ha sido justamente para reconocer la excelencia farmacéutica, pero también la trayectoria académica y de servicio a la comunidad. Como ustedes saben, queridos amigos, el farmacéutico es un profesional que, por ejemplo, en la época de la pandemia, fueron los que no cerraron sus establecimientos para atender al público. Entonces, ese esfuerzo, ese sacrificio hoy en día, que está cifrado en la promoción Jesús García Alvarado de la Universidad Nacional de Trujillo, se ve plasmado en un reconocimiento.
1: Durante la actividad, el congresista Víctor Flores resaltó el importante rol que cumplen los profesionales químicos farmacéuticos en la promoción de la salud, la prevención de enfermedades y la garantía del acceso seguro a medicamentos, contribuyendo de manera significativa al bienestar de la población y al desarrollo del sistema sanitario del país.
0: El Congreso de la República ha reconocido el esfuerzo, el trabajo, el sacrificio, la misión que tiene el farmacéutico para servir a la comunidad y ser el primer escalón de salud o de atención de salud en el tema de atender a la población a todos los niveles, costa, sierra, selva, centro, sur, norte.
1: En su intervención, el decano nacional del Colegio Químico Farmacéutico del Perú, Aníbal Máximo Díaz Robles, expresó su reconocimiento al esfuerzo, la vocación de servicio y el profesionalismo de los homenajeados, destacando que su labor representa un

0: pilar fundamental para fortalecer la atención en salud y brindar una mejor calidad de vida a los ciudadanos.
1: Yo resalto la unidad que tiene la promoción, los valores que han alcanzado, el nivel que tienen sus miembros y esta cohesión que hace posible no solo la reunión, sino que el avance de la profesión. Me parece excelente que se sigan reuniendo así con ese espíritu siempre de superación y es un ejemplo para las generaciones que vienen.
0: La ceremonia reunió al ex congresista Jorge Ruiz Dávila, representantes del Colegio Químico Farmacéutico, familiares e invitados, quienes participaron en la entrega de reconocimientos a los profesionales distinguidos por su destacada labor y contribución al desarrollo de la profesión farmacéutica en la región La Libertad y del Perú.
2: Usted está escuchando Al Día con el Congreso y el Parlamento desarrolló la última

0: séptima conferencia del ciclo académico Bicameralidad, claves de la reforma constitucional, con la participación de estudiantes universitarios. Más detalles con nuestra compañera Clorinda Vázquez.
1: Muchas gracias, compañero. Con gran éxito y la destacada participación de los estudiantes de la Universidad Católica de Santa María, el Congreso de la República desarrolló la última conferencia del ciclo académico Bicameralidad. La iniciativa fue promovida por la Presidencia del Congreso y tuvo como objetivo acercar a la comunidad universitaria los principales alcances del nuevo modelo parlamentario que entrará en vigencia en julio próximo en nuestro país. La jornada, realizada en modalidad virtual, contó con las brillantes exposiciones de los abogados constitucionalistas Ángel Delgado Silva y Lucas Jersey Murillo, quienes abordaron los fundamentos de la reforma constitucional que restableció

0: y el fortalecimiento de la función de fiscalización parlamentaria. Durante el encuentro, los estudiantes participaron activamente mediante preguntas e intervenciones, generando un espacio de análisis y reflexión académica sobre los desafíos y oportunidades que representa el retorno del sistema bicameral para el fortalecimiento de la democracia e institucionalidad peruanas. Este ciclo de conferencias, que culmina a la par del sistema unicameral, reafirma el compromiso del Congreso de la República con la formación académica de las nuevas generaciones y con la difusión de los principales cambios que marcarán el inicio de una nueva etapa en la organización del poder legislativo. Ello se contribuye a que los estudiantes, docentes y futuros profesionales comprendan el funcionamiento del Congreso bicameral y su importancia para el fortalecimiento de la institucionalidad democrática del país. ¡Adelante, estudios!
1: Y en esta hora de la noche vamos con los titulares. La Comisión de Presupuesto aprobó, luego de un amplio debate, el proyecto

0: Hemos llegado al final del programa. Como todas las noches, queremos agradecerle por estar en sintonía. Por supuesto, el agradecimiento es a nombre de todo el equipo de Congreso Radio. Hoy los hemos acompañado en los controles Franco Roldán, en la conducción Danitza Palomino. Retornamos mañana, como siempre, a las 10 de la noche con toda la información del Parlamento Nacional. Que tengan buenas noches.
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siendo este alimento muy versátil, nos permite usarlo desde postres, en guisos, en tortillas, etcétera. Antes de cocinar la quinoa debemos de lavarla hasta en 4 oportunidades hasta eliminar la espuma que se forma, porque de esa manera nosotros eliminamos los antinutrientes.

Los integrantes del conjunto Cuerdas Andinas de Chumbivilcas nos han sorprendido gratamente por la calidad de su canto y su instrumentación. Comparto con ustedes este tema titulado Mauca Zapato, Zapato Viejo, cuyo autor es Eduardo Triveño.

esta parte, para este momento de Amaneceres del Perú, el conjunto boliviano Hachamayco nos ha traído este mix de Sicuris.

Y hasta aquí nomás llegamos en esta primera parte de Amaneceres del Perú. Haremos nuestra pausita y volveremos rápidamente.

Ya estamos aquí otra vez para llevar adelante la segunda media hora de Amaneceres del Perú. 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

Mis colegas veteranos, ¿quién no se ha emocionado con esta muliza titulada Amor Mío, cuyo autor es justamente el picaflor de los Andes, Alberto Gil Mayma, y el compositor es don Felipe Mucha Ninahuanca?

hay momento más impresionante que cuando los rayos del sol alcanzan las cumbres de las montañas más altas en la sierra. Ni qué decir de nuestra larguísima costa. El amanecer significa el reencuentro de un sol luminoso con nuestro inmenso mar. Amaneceres del Perú. Y de esta forma hemos llegado al final de esta segunda parte de Amaneceres del Perú.

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1: El presidente del Consejo de Ministros, Luis Arroyo, informó que el Perú cuenta con más de 6.500 servicios públicos digitalizados y disponibles en línea, lo que permite a millones de ciudadanos efectuar trámites estatales de manera rápida, segura y transparente, sin necesidad de desplazarse. La Fiscalía Provincial de Familia de Huaycán, en Lima Este, logró que el Juzgado de Familia Transitorio de Huaycán dicte la medida de internamiento preventivo por el plazo de 4 meses para un adolescente de 16 años de edad investigado por su presunta participación en un caso de extorsión. Esta semana continuarán registrándose cortes programados en los servicios de agua potable y de energía eléctrica en distintas zonas de distritos de Lima, informan Sedapal y la empresa Plus Energía. Las autoridades de la República Democrática del Congo han elevado a más de 1.300 los casos confirmados de ébola tras la declaración de un nuevo brote de la enfermedad en el mes de mayo. Las autoridades de Venezuela elevaron a 1.943 la cifra de muertos producto de los terremotos del miércoles último en la costa norte del país. La selección peruana de judo obtuvo

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2: En La Entrevista, el experto en tecnologías digitales Carlos Helfer explica cómo

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El conjunto Ancashino Lejanías del Perú está ganando adeptos rápidamente, por la calidad de su música, por supuesto. Escuchemos este tema titulado Amada Mía.

optimizar los procesos de inseminación artificial y aumentar las probabilidades de preñez en beneficio de los productores de la zona. El proyecto Producción de Carnes, además, continúa acercando tecnología, asistencia técnica y mejoramiento genético a más productores de la provincia de Condesuyos. De esta forma se consolida visiblemente la ganadería regional allá en Arequipa.

dadas. De esta manera, se restauró la cobertura vegetal en las regiones de Ancash, Apurímac, Arequipa, Ayacucho, Cajamarca, Cusco, Huánuco, Huancavelica, Junín, La Libertad, Lima, Moquegua, Pasco y Puno. Estas acciones contribuyen a mejorar la retención natural del agua, reducir la erosión de los suelos y asegurar la disponibilidad de forraje para

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2: Desde el corazón del Cusco surge la obra de un notable artista que ha sabido convertir la tradición en arte vivo, Edilberto Mérida. En sus manos la arcilla transmuta fuerza, dolor, esperanza y dignidad. Su arte de esencia expresionista no solo se observa, se siente. Mérida fue reconocido con la Orden del Sol en el grado de comendador y desde 1993 ostenta el título de Gran Maestro de la Artesanía Peruana. El legado de Edilberto Mérida sigue emocionando al mundo y contando historias a través del barro caminante.
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se hacen uno con el viento y el viento los lleva a donde tienen que ir. Les muestra el camino. Les regalan su canto, su quena, aromas. Al aire le gusta el aroma de las flores. ¿Cómo no le va a gustar si con tanta dulzura él mismo lleva las semillas a la tierra?

0: Por ahora hemos invitado otra vez al gran violinista Edilberto Paucar. Él nos regala esta forma, esta variante de los Santiagos. Escuchemos un Shacatán.
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Estamos listos ya para llevar adelante nuestro segundo bloque informativo. Hay un dicho que nos dice: poco a poco se anda lejos. Atención, la cooperativa agraria cacaotera Pochini Ibrahim concretó una nueva venta de 25 toneladas de cacao a un cliente de Francia, consolidando así una relación comercial que refleja el reconocimiento internacional a la calidad del cacao, cuya producción está a cargo de las familias agricultoras del Valle de los Ríos Apurímac, N y Mantaro. Esta comercialización permite

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Atención, estamos invitados para este domingo 5 de julio para que vivamos una jornada llena de tradición, cultura y sabores ancestrales en el 10º Festival de la Agrobiodiversidad de la Papa Nativa, Pampa Jawana Circa 2026. Este evento se desarrollará en el kilómetro 43 de la carretera Yaca-Chuquibambilla, que pertenece a la comunidad campesina La de Pampa Jawana, distrito de Circa, región Apurímac. Entre las actividades programadas destacan la exposición y venta de papas

Habrá también carrera de caballos y, por supuesto, se comercializarán los productos agroecológicos que prosperan en esas tierras. Este festival claramente busca posicionarse como una celebración que revalora la agrobiodiversidad. Además, eventos como este fortalecen la identidad de las comunidades. Y en este ámbito se reconoce claramente el invaluable legado de las familias agricultoras que conservan la riqueza de los Andes. Además de productos agroecológicos, estamos hablando de conocimientos, de saberes.

Por un momento pensé que ya había escuchado toda la oferta musical de los Amarus de Tinta, pero no es así. Me encontré con este tema que es nuevo, nuevo para mí, por supuesto. ¡Qué lindo es mi pueblo Tinta! El autor de este tema es Freddy Oblitas.

0: Castilla, en la región Loreto. El Ministerio Público identificó 214 atentados contra el transporte público en Lima Metropolitana y El Callao, ocurridos entre agosto del 2024 y mayo del 2026. En el Perú, cada año son diagnosticados más de 4.800 nuevos casos de cáncer de cuello uterino, según el Observatorio Global del Cáncer. Las autoridades de Venezuela elevaron a 1.943 la cifra de muertos producto de los terremotos del miércoles último en la costa norte del país. La ampliación de estas y otras informaciones hoy a las 6 en punto de la mañana en la primera emisión de Nacional en la Noticia.
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1: 5:03 de la mañana. Muy buenos días, amigos, bienvenidos. Gracias por estar otra vez con nosotros, juntos aquí en Radio Nacional, la primera del país. 89 años unidos. Esto es Despierta con Nacional. Iniciamos una nueva mañana cargados de energía positiva y dispuestos a compartir solo lo mejor de nosotros. Iniciamos también el mes de la patria, hoy miércoles 1 de julio del 2026, año de la esperanza y el fortalecimiento de la democracia. Bueno, a lo largo de nuestra programación durante todo este mes,

pues ellos advierten que el sistema de drenaje pluvial del colegio no cuenta con un adecuado desfogue hacia el exterior, lo que puede provocar el empozamiento de agua dentro del plantel. La situación se agrava debido a que el colegio se encuentra ubicado en el asentamiento humano Los Algarrobos, una zona considerada como cuenca ciega y vulnerable ante precipitaciones intensas. A ellos

carrera cultivando música folk, pero alcanzó la fama mundial al frente de Blondie, donde se convirtió en el rostro de una revolución musical que rompió barreras entre géneros y marcó a toda una generación. Su innovadora fusión de punk, disco y new wave marcó una época en la que pocos se atrevían a mezclar estilos. Su éxito Corazón de Vidrio consolidó al grupo

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1: 5:30. 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

0: que se nota. Hasta aquí informó Yair Destré. Tengan un excelente día. Socorro, volvemos contigo.
1: Muchas gracias, Yair Destré. Excelente día también para ti. Saludos. Nos encontramos nuevamente mañana aquí en Despierta con Nacional. 5:37.

realizando esta elaboración de aproximadamente 15 kilogramos de pasta básica de cocaína. Asimismo, durante las diligencias se ubicó una poza de decantación, una poza de captación de agua, 180 galones de gasolina, 50 kilogramos de sal yodada y 50 kilogramos de natrium bisulfato, 75 kilogramos de ácido oxálico, 50 kilos de cal, además de 3.000 kilos de hoja de coca en estado de putrefacción, así como diversos enseres empleados en este proceso ilícito de la elaboración de drogas. En aplicación del derecho legislativo 1241 y debido a las condiciones geográficas que impiden el traslado de este material hallado, el laboratorio clandestino, las sustancias químicas y los implementos utilizados para la elaboración de droga fueron destruidos e incendiados en el mismo lugar de la intervención.

0: 5:47, nos vamos a la central de noticias del Instituto Nacional de Innovación Agraria, INIA. Importante información del agro, a cargo de nuestro profesional colaborador de todos los días, Ulises Peña. Muy buenos días, Ulises, adelante.
1: Buenos días, Socorro, muchas gracias. Un saludo desde INIA Informa. Y comenzamos el bloque informativo agrario del día de hoy, y lo hacemos desde la región de Amazonas. En un trabajo técnico de campo, el INIA ha transferido tecnologías para el manejo agronómico del arroz en favor de productores de la región. Con ello se busca elevar la calidad del cultivo, los niveles de cosecha y la fertilidad del suelo agrario.
2: Estas tecnologías transferidas por la Estación Experimental Agraria Amazonas del INIA

0: Técnicas en el cultivo, procesos de análisis de la calidad del suelo, técnicas de cosecha y post cosecha.
1: Y ahora nos vamos a la región de Junín. Mediante los módulos Clínica de Plantas, el INI ha transferido tecnologías orgánicas para que los productores del distrito de Púcara puedan conservar la calidad de la papa, haba, maíz, arveja y hortalizas. La finalidad es evitar pérdida de los cultivos por plagas y enfermedades.
0: En la actividad, los productores han aprendido a identificar la presencia de vectores generadores de plagas, la elaboración de abono orgánico, preparación orgánica del suelo agrario, análisis de la calidad del suelo, entre otros de importancia para el productor. Somos el Instituto Nacional de Innovación Agraria, entidad técnica científica del Ministerio de Desarrollo Agrario y Riego.
1: Y hasta aquí, y día.

0: Informa, socorro contigo, que tengas un buen día.
1: Muchas gracias, Ulises Peña, gracias también, Gloria Castillo. Saludos a todo el personal de Linia y nos encontramos nuevamente mañana aquí en Despierta con Nacional, 5:49.

5:53. Amigos, llegó el momento de despedirnos. Gracias por haber estado junto a nosotros, por iniciar su jornada al lado de Radio Nacional, la primera del país. Nos despedimos, Jorge y Coco Calderón en el control de audio, Michael Reyes en la producción y en la conducción quien les habla, Socorro Sampén. Los invitamos a permanecer con nosotros. Viene la primera edición de Nacional en la Noticia, con Michael Reyes y Ricardo Alba. Con nosotros hasta mañana, a partir de las 5 en punto. Cuídense mucho y recuerden, la vida se nos dio para hacer algo grande.

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de la señal indicará las 06:00 horas, hora oficial peruana. 06:00 horas, hora oficial peruana. Proporcionada por la Dirección de Metrología del Instituto Nacional de Calidad y transmitida por la Marina de Guerra del Perú. Próxima señal horaria, a las 12:00 horas.

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1: El presidente del Consejo de Ministros, Luis Arroyo, encabezó una reunión de coordinación para preparar la visita del Papa León XIV al Perú.
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0: 6:06
1: 6 y 6.
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2: Muy bien, son las 6:07, 6:07 es la hora en todo el país. ¿Cómo están, amigos? Muy buenos días, bienvenidos a esta edición de Nacional en la Noticia, en esa primera edición. Hoy concluyen la proclamación de los jurados electorales especiales. Huánuco sería la última jurisdicción para que proclamen los resultados y finalmente ya quede todo expedito para que se los otorgue las credenciales el próximo 3 de julio.

0: el cronograma, lo cual está previsto para realizarse el día de hoy, miércoles 1 de julio. El funcionario también ha recordado que el proceso electoral se desarrolla bajo etapas preclusivas, por lo que una vez proclamados los resultados y entregadas las credenciales, no es posible retroceder en el procedimiento. Además, destacó que en la segunda vuelta, el Jurado Nacional de Elecciones dispuso la publicación de todas las actas de fiscalización en su portal institucional, con el objetivo de reforzar la transparencia y brindar mayores garantías a la ciudadanía sobre el resultado del proceso electoral. Tenemos sus declaraciones.
1: También decimos que aproximadamente el 3 de julio es la que se va a llevar a cabo el acta general de proclamación de resultados por el parte del Pleno Jurado Nacional de Elecciones. Decimos esto aproximado porque si se puede adelantar, se va a poder adelantar la fecha de proclamación, pero todavía continuamos con esa fecha programada prevista para el 3 de julio ya prontito. Quedaron pendientes 6 jurados electorales especiales de realizar este cómputo de resultados. Ya empezó Lima Centro 2, continúa Coronel Portillo, también sigue Huancavelica, Piura 2, Tumbes, y el día de mañana el jurado electoral especial de Huánuco culmina con esta proclamación de resultados. Ya los hechos sucedidos o las irregularidades que se presentaron en la primera elección ya es conocidos por todos, justamente

0: de cooperación entre ambas naciones. Son las 6:16, 6:16 es la hora en Radio Nacional. Por su parte, el expresidente del Consejo de Ministros, Yehudi Simón, visitó a la virtual presidenta Keiko Fujimori con la finalidad de tender puentes y promover el diálogo con dirigentes agrarios del sur del país. Durante su encuentro destacó la necesidad de trabajar con las distintas bancadas del nuevo Congreso bicameral y planteó impulsar un proceso de reconciliación nacional. Simón señaló que su presencia busca contribuir en la estabilidad política y generar espacios de entendimiento entre los actores políticos. Además, afirmó que el país debe priorizar la paz social y el respeto a la decisión expresada en las urnas. En ese sentido, sostuvo que si la ciudadanía eligió a Keiko Fujimori, ese resultado debe ser respetado, remarcando la importancia en la confianza y los acuerdos para el nuevo gobierno. Tenemos sus declaraciones.
1: Es que yo creo que no es hora de hablar de Roberto Sánchez, es hora de hablar del nuevo gobierno y es hora de hablar algo que ella dijo con mucha fortaleza. Dijo, yo voy a gobernar para todos, incluso voy a hablar con mis rivales, que no son rivales, y que tenemos que hacer el esfuerzo de la reconciliación, el esfuerzo de trabajar con los hermanos del sur y generar confianzas. Es que yo me acerco siempre.

0: Así es. Y lo que tú mencionas, Ricardo, y nos da una envidia sana, por ejemplo, a lo que ha pasado en las elecciones en Chile, lo que ha pasado en Colombia, cuando concluido el proceso electoral, finalmente creo que todos tenemos que enfilar en torno a lo que significa las políticas de progreso, de desarrollo, ¿no? Y tener esos puentes de diálogo, especialmente como lo que decía Yehude Simos, con el sur del país, que de alguna manera se ha vuelto desatendido.
1: Y ese es un buen talante, y seguramente lo dirá Juan Cheput esta mañana cuando está aquí en la radio, porque es un hombre que, digamos, podría ser una suerte de puente o bisagra, Yehude Simos, para acercarse a las poblaciones donde la izquierda tiene presencia. Y como le decía un invitado aquí el lunes, no es que la gente haya votado directamente por Sánchez, que tenga ese caudal político, sino por las demandas insatisfechas de la población del sur. ¿Y quién era en la segunda vuelta el único?

0: Informa sobre una situación problemática que están viviendo en la universidad, porque el campus precisamente de esa institución educativa continúa tomado desde hace una semana por los estudiantes. Edwin, ¿qué tal? ¿Cómo estás? Buenos días. 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
0: Desde la universidad.
1: El campus de la Universidad Nacional de Cajamarca continúa tomado por séptimo día consecutivo. El día de ayer se había programado una reunión tipo consejo universitario y había la esperanza de llegar a un acuerdo. Sin embargo, se suspendió por falta de quórum. Los dirigentes estudiantiles que tomaron el campus desde hace 7 días exigen la mejora de la infraestructura en la universidad, implementación de laboratorios, más eficiencia de los trabajadores administrativos y menos burocracia para sacar un título o un bachillerato.

0: pierdas la entrevista con Ricardo Alba. Hoy se va a abordar temas importantísimos, además de la coyuntura, porque vamos a analizar los principales desafíos que tendrá el nuevo gobierno luego que se proclamen los resultados. Además, podremos conocer cómo será el proceso de transferencia. Así que no te pierdas esa entrevista, va a estar importantísima a partir de las 8 en punto de la mañana aquí en Radio Nacional con la conducción de Ricardo Alba. 6:28, hacemos una pausa y regresamos con más información.
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0: 6:35.
1: 6:35.
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2: Dijo, hoy no vas a ir en el pincho.

0: recuperación de los niveles de participación previos a la pandemia, aunque advierte que persisten brechas territoriales que afectan el acceso al voto, especialmente en regiones amazónicas y las zonas de frontera.
1: El análisis también destaca que la ampliación de mesas de sufragio en centros poblados y el incremento de miembros de mesas suplentes favorecieron una mayor participación ciudadana. Asimismo, señala que Loreto, Amazonas y Huancavelica registraron mayores índices de ausentismo, mientras que las provincias como San Román, Cañete, Chincha, Arequipa y Tacna presentaron los niveles más bajos.
0: Son las 6:39 y el Jurado Electoral Especial de Lima Centro declaró improcedente la candidatura de Rafael López Aliaga para integrar la lista de Renovación Popular a la Municipalidad Provincial de Lima. La decisión también alcanza a otros dos integrantes de la agrupación y se sustenta en que no subsanaron dentro del plazo establecido

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A pocos meses del periodo de lluvias, docentes y padres de familia del colegio número 010 Los Algarrobos en Piura denuncian serias deficiencias en la infraestructura de su colegio, pues aseguran que más de 200 estudiantes pueden verse afectados por filtraciones, problemas de drenaje pluvial y el riesgo de inundaciones. Según denunciaron, el techo fue construido con policarbonato y presenta perforaciones y filtraciones que permiten el ingreso del agua, generando incluso preocupación por posibles cortocircuitos debido a la cercanía con instalaciones eléctricas. Pero el principal problema estaría bajo tierra, pues ellos advierten que el sistema de drenaje pluvial del colegio no cuenta con un adecuado desfogue hacia el exterior, lo que puede provocar el empozamiento de agua dentro del plantel. La situación se

0: retornan con normalidad en varias localidades. En tanto, desde Tacna, el gobernador Luis Torres Robledo afirmó que la ley no afecta a Moquegua. El paro también dejó, recordemos, un fallecido tras un accidente vehicular en las vías bloqueadas, que nuevamente han sido abiertas desde la madrugada de hoy.
1: Muy bien, son las 6:47 en Radio Nacional. Contacto con Exteriores a esa hora de la mañana y está Silvia González en nuestra unidad móvil. Silvia, ¿cómo estás? Buenos días. 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
2: Buenos días, compañeros, desde el distrito de San Martín de Porres. Nos encontramos en

0: está ya consumido por el fuego. Los bomberos han logrado confinar esta situación, que además era de alto riesgo, teniendo en cuenta que este depósito quedaba al lado de otro muy similar y de viviendas que tuvieron que evacuar durante la mañana al darse este accidente. Vamos justamente a escuchar al jefe de los bomberos, Roger Blas Hernández, de la primera brigada, que han podido controlar o confinar este incendio.
1: Ese bien, al momento que ha llegado lo que es el Cuerpo General de Bomberos Voluntarios del Perú, ha habido un incendio de un almacén de plancha de melamine. Son 200 metros cuadrados aproximadamente que están totalmente comprometidos. El incendio está totalmente confinado. Estábamos esperando lo que es enfriar la zona para poder ingresar. Hemos extendido lo que son líneas de protección a los lados para poder proteger las viviendas aledañas. Somos 7 unidades contra incendios que están en el lugar, que estamos haciendo cadena en los hidrantes para poder mantenernos abastecidos de agua.
0: A esta hora de la mañana se mantienen cerrados 2 de las cuadras de San Germán Aguirre, hablamos de la 19 y 18, también personal de Serenazgo. Mientras tanto, por el momento, las pérdidas solo son materiales, no se han registrado heridos. Silvia González, Nación.

0: 6:49 en el Perú, 6:49. Las autoridades de Venezuela informaron que la cifra de personas fallecidas se incrementó a 1,943 tras los dos sismos de magnitud 7.2 y 7.5 que afectaron la zona costera del país el pasado miércoles. La emergencia ha dejado también graves daños en el estado de La Guaira, donde el gobierno declaró el área como zona de desastre y dispuso el control militar para las labores de respuesta.
1: De acuerdo con el balance oficial, el titular del Parlamento, Jorge Rodríguez, indicó además que hasta la fecha 10,571 heridos y más de 15,000 personas damnificadas, mientras continúan las atenciones en centros de salud. Las labores de búsqueda y rescate siguen en marcha con apoyo internacional.

0: Que finalice el año. La presidenta encargada Delcy Rodríguez informó que el Ministerio de Vivienda elabora proyectos de construcción y coordina con expertos y organismos internacionales para acelerar la atención de los damnificados.
1: Asimismo, las autoridades desplegaron ingenieros y arquitectos en los estados de La Guaira, Miranda y Caracas para evaluar la habitabilidad de las viviendas afectadas y planificar su reconstrucción.
0: Más de 58.000 edificios habrían resultado dañados o destruidos tras los últimos terremotos que sacudieron el norte de Venezuela, según una evaluación preliminar basada en imágenes satelitales. El estudio elaborado por investigadores estadounidenses advirtieron que se trata de los sismos más intensos registrados en el país en más de un siglo y que dejaron más de 1.900 fallecidos, además de decenas de miles de desastres.

0: en los refugios temporales. Asimismo, el Programa Mundial de Alimentos inició la distribución de alimentos de emergencia y lanzó un llamado para recaudar 50 millones de dólares que permitan ampliar la asistencia a los afectados.
1: 6:53 6:53, el Ministerio de Relaciones Exteriores informó que se concretó el retorno al Perú de dos ciudadanos peruanos que residían en La Guaira, una de las zonas más afectadas por los recientes sismos registrados en Venezuela. La Cancillería indicó que esta acción forma parte de las medidas de asistencia que se vienen desplegando en favor de los connacionales afectados.
0: La sección de intereses de Perú en Caracas mantiene comunicación permanente con los compatriotas en las zonas de emergencia, brindando apoyo como albergue, víveres y artículos básicos. Además, informó que se han reportado la desaparición de cuatro peruanos, por lo que se continúa la coordinación con las autoridades.

según los pobladores, el apoyo. Esto ha sido desmentido justamente por el ministro del Interior, Diosdado Cabello, pero ellos están pidiendo que, por favor, puedan hacer llegar todo lo concerniente a alimentos no perecibles, apoyo de agua, así también leche para los menores que viven en esa localidad.

con 17 personas adentro, ¿no? Y esta situación continúa siendo atendida por las personas quienes en estos momentos hacen toda una cadena de oración para encontrar a personas con vida a pesar de los días transcurridos. 6:58, esto es lo que está actualizándose de Venezuela, pero no debemos dejar de lado también, cambiando ya la noticia en el marco de las tendencias, hacemos un giro porque aún ya en el bloque de deportes se va a ampliar el tema, pero es importante decirles que también las tendencias arrancando este mes de julio, ¿no?, están siendo encendidas por el Mundial. Precisamente la gran noticia del día es que Paraguay, ¿no?, que acaba de dar el golpe del torneo al eliminar Alemania, sigue siendo tendencia global por justamente esta victoria. La otra cara

0: no la tenga, simplemente no podrá acceder, informó Eric Reyes, vocero de la Autoridad de Transporte Urbano para Lima y Callao, ATU.
1: La Junta Nacional de Justicia declaró desierto el concurso público de méritos para la selección y nombramiento del nuevo jefe de la Oficina Nacional de Procesos Electorales, OMPE.
0: La velocidad del viento aumentará de ligera a moderada intensidad en la sierra desde este miércoles 1 al viernes 3 de julio, previéndose valores próximos a los 32 kilómetros por hora en la Sierra Norte, alrededor de los 34 kilómetros por hora en la Sierra Centro y a los 32 kilómetros por hora en la Sierra Sur, informó el CENAMI.
1: Un total de 518 adolescentes peruanos participarán en la Hackathon Creativa de la Comunidad Andina, una iniciativa que reunirá a jóvenes de Bolivia, Chile, Colombia, Ecuador, Perú y Venezuela.
0: Hoy se normaliza la prestación del servicio educativo público y privado en todo el ámbito regional de Moquegua en la modalidad presencial y en sus horarios habituales en todas las etapas y modalidades educativas.
1: El entrenador Sebastián Becasese advirtió que la selección de Ecuador fue sorprendida y superada por México en el primer tiempo. Y en tono de despedida agradeció a sus jugadores y al país tras consumarse la eliminación del Mundial en el Estadio Azteca.
0: 7:03.
1: 7:03.
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2: Son las 7:04. Gracias, Manuel.

0: Oportunidades laborales importantísimas para el inicio de este nuevo mes de julio. Hoy estamos 1 de julio de 2026. Importante también iniciarlo con oportunidades laborales. 7:06 les informamos a esa hora de la mañana que el ministro de Economía y Finanzas, Rodolfo Acuña, exhortó al Congreso a actuar con mayor cautela frente a las recientes leyes que incrementan el gasto público, las cuales representarían cerca del 3% del PBI. Señaló que sin una aplicación gradual, esas medidas podrían comprometer la sostenibilidad de las finanzas del Estado. El titular del Ministerio de Economía y Finanzas advirtió que los nuevos compromisos, como el aumento de pensiones a los docentes y beneficios para trabajadores CAS, generan una presión significativa sobre el presupuesto. Asimismo, indicó que el Ejecutivo evalúa recursos adicionales y créditos contingentes para atender emergencias como el fenómeno del Niño, que requerirá fondos adicionales en los próximos meses. Tenemos sus declaraciones.
1: No, o sea, no hemos cerrado el tema, estamos siguiendo, seguimos discutiendo con la Comisión de Presupuesto este tema. Nosotros creemos que debemos llegar a un punto de solución, pero siempre considerando la progresividad. Los 3.500 millones para pagar la totalidad no se cuentan.

0: Perú, el Ejército, la Fuerza Aérea del Perú y la Policía Nacional, junto con la Armada de Colombia. Las autoridades señalaron que la acción busca debilitar las redes criminales transnacionales y reforzar la presencia del Estado en las zonas de frontera amazónica.
1: Aliados por la seguridad. 7:10 en Radio Nacional, 7:10, una rápida intervención de la Policía Nacional permitió la captura de un presunto integrante de la organización criminal La Nueva Generación de Huáscar durante labores de patrullaje preventivo en la zona de Lima Este. Al intervenido se le encontró un revólver abastecido con municiones y varios envoltorios con presunta droga, además de un teléfono celular, los cuales fueron incautados para las diligencias correspondientes.
0: Según las primeras investigaciones, el sujeto estaría vinculado a esta red criminal presuntamente integrada y dedicada a diversos hechos delictivos en la zona. Las autoridades también lo relacionan con casos de sicariato y lesiones con proyectil de arma de fuego, mientras continúan las indagaciones para determinar el alcance de su participación.
1: La policía detuvo a un sujeto de 21 años conocido como alias Jofre por la presunta comisión del delito contra la seguridad pública en la modalidad de la tenencia ilegal de armas y municiones durante un operativo.

con esto. Yo creo que más que servir él mismo como una figura en la cual podrían contar como un potencial miembro de gabinete o algo por el estilo, creo que se trata de una figura que va a intentar facilitarle al gobierno de la presidenta electa acceso a dichos cuadros de esa izquierda moderna.

0: y que ha dicho que no, su gobierno no será como el de su padre. Yo soy más institucional y respetuosa del Estado de Derecho, pero también ha dicho mi padre en su pragmatismo no fue tan institucional y se ve en varias de sus decisiones, su pésima relación con la prensa y en su mala relación con los partidos políticos. Es lo que ha dicho la virtual presidenta Keiko Fujimori. ¿Cómo analiza usted estas expresiones?
1: Bueno, en primer lugar vemos una búsqueda de quiebre, digamos, narrativo directo y necesario, la verdad, con lo que fue el gobierno de el ingeniero Alberto Fujimori. Me parece que para comenzar hay que tener en cuenta que no solamente se trata de algo retórico, pero también es una realidad. Cuando Alberto Fujimori llega al poder en julio de 1990, llega como un outsider político. Cambio 90, un partido nuevo, el señor Fujimori, una figura nueva en la política nacional. Esto no es el caso con la señora Fujimori y Fuerza Popular. Fuerza Popular es, para estos momentos, probablemente el partido más profesionalizado en la política peruana, el partido más institucionalizado en la política peruana, que todavía cuenta con representación parlamentaria. Y la misma señora Fujimori no es outsider, es una figura que se ha logrado erguir como un liderazgo orgánico de la centroderecha y la derecha nacional desde hace ya

0: Hay mucho debate sobre el control sobre el Senado. Sin embargo, yo diría que la verdadera lucha ahí para el Ejecutivo es ser el control de la Cámara, que define si es que sus ministros de Estado sean interpelados o hasta censurados.
1: Santiago, es decir, ¿una censura no pasa por una ratificación del Senado a partir del 28 de julio?
0: No, la censura y la interpelación de ministros se da exclusivamente a través de la Cámara de Diputados.
1: Correcto.
0: El Senado meramente solamente ve en cuanto a temas pertinentes a su relación con el Ejecutivo, el nombramiento de altos funcionarios y el tema de la vacancia presidencial, pero para la viabilidad y sostenibilidad de los ministros hay dependencia exclusiva solo en la Cámara de Diputados.
1: El Senado tiene función básicamente revisora en tema legislativo, básicamente. Entonces no participa del debate ni tampoco, digamos, hace este contrapeso de poderes.
0: Exacto.

0: sí diría que el énfasis debería estar en la cámara baja.
1: Claro, ahora va a ser gravitante, digamos, la participación de los integrantes del Partido del Buen Gobierno para lograr esos consensos. Eso como, digamos, partido que está un poquito más afín a los lineamientos de Fuerza Popular, o es que también, por ejemplo, los integrantes de Obras podrían sumar al proyecto político que tiene Keiko Fujimori para los próximos 5 años?
0: Creo que va a depender mucho de cuestiones programáticas. Yo no creo que vayamos a ver una alianza irrestricta, sino más bien veremos coincidencias a la hora de ciertas votaciones. Por ejemplo, yo veo muy complicado que la bancada del Partido del Buen Gobierno respalde a la bancada de Juntos por el Perú en temas de minería, mientras creo que sí podría haber encuentros en pro de la formalización y la labor minera formal y, bueno, responsable.

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0: 39.038.236 soles por la fuente de financiamiento de recursos ordinarios a favor de los gobiernos regionales.
1: La Autoridad de Transporte Urbano para Lima y Callao, ATU, prioriza la construcción de la primera línea de teleférico de la capital, un proyecto que permitirá conectar San Juan del Lurigancho con las inmediaciones de Plaza Norte en apenas 18 minutos.
0: La Junta Nacional de Justicia declaró desierto

0: y obstruir la ciclovía es considerada como una falta muy grave contemplada en la infracción M43 y equivale a una multa de 660 soles. ¡Tenga cuidado! Hasta aquí en Radio Nacional hemos presentado el reporte del tráfico. Les informó el suboficial Anthony Vega desde la Dirección de Comunicación e Imagen Institucional de la Policía Nacional del Perú, en coordinación con la Dirección de Tránsito y Seguridad Vial.
1: 7:35
2: 7:35
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3: 7:35 Muchas gracias, Manuel. Gracias, Socorro. Siempre actualizando los titulares a esta hora de la mañana en Nacional en la noticia. 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Pero también...

0: Lima, Jorge Castillo, quien viene entonces dando este apoyo policial ya a esta empresa de transporte que, como hemos indicado, era víctima de las extorsiones. Silvia González, Nacional Noticias.
1: Muy bien, son las 7:39, 7:39 en Radio Nacional. Muchas gracias, Silvia, por esta información. Rápidamente nos vamos hasta la ciudad de Huánuco, la ciudad de los Caballeros de León. Ahí está nuestro corresponsal.

0: Limpieza de muros, mantenimiento de drenajes y la instalación de nuevas barandas para reforzar la seguridad de los visitantes.
1: Con la reapertura, los turistas podrán acceder nuevamente a las tres rutas habilitadas del circuito 3, vale decir, Huayna Picchu, La Gran Caverna y Uchuipichu, coincidiendo con el inicio de la temporada alta de turismo. El Ministerio de Cultura señaló que estas intervenciones buscan preservar el patrimonio arqueológico y garantizar una visita segura y ordenada para el público nacional y extranjero.
0: El Ministerio de Transportes y Comunicaciones anunció el inicio de las actividades preliminares para la construcción de la torre de control del Aeropuerto Internacional de Chinchero, infraestructura clave del futuro terminal aéreo en la región del Cusco. La actividad fue encabezada por el ministro Aldo Prieto y contó con la participación de autoridades regionales y locales, así como representantes de las comunidades del área de influencia del proyecto.
1: La obra a cargo de la empresa

0: 7:47, 7:47 es momento de hablar de los deportes y por supuesto, Ricardo, ya tenemos al especialista en la mesa.
1: Jaime Valderrama, para que nos haga el resumen de lo que aconteció ayer, una jornada importantísima en el fútbol. Jaime, buenos días.
2: ¿Cómo estás, Ricardo? Buen día para ti, para Michael, para todos los oyentes de Radio Nacional. Así es, la verdad que ayer tuvimos tres partidos más que interesantes en la Copa del Mundo, pero arrancamos por lo ocurrido anoche con la selección mexicana, dando la sorpresa y también un punto de inflexión en esta Copa del Mundo luego de esta victoria ante la selección ecuatoriana. Un golazo de Julián Quiñones en la primera parte y luego Raúl Jiménez pusieron el 2-0, que la verdad fue el dominio en el primer tiempo, sobre todo del cuadro mexicano, se vio plasmado en el marcador y ya para Ecuador fue casi imposible llegar al descuento, incluso al empate, por justamente el buen armado táctico del profesor el Vasco Aguirre, que finalmente obtiene esta clasificación por primera vez en su historia. Puede pasar de ronda luego de la fase de grupos, puede ir a la siguiente fase por primera vez en la historia de los mundiales. Con esta victoria, México está esperando obviamente qué es lo que va a ocurrir en las próximas jornadas, porque su rival saldrá del partido entre Inglaterra y la República Democrática del Congo, encuentro que se juega hoy a las 11 de la mañana. Así que alegría en México, en las calles.

sobre todo en Ciudad de México, donde está el Estadio Azteca, y obviamente la felicidad de todos los hinchas en esta Copa del Mundo, donde México es uno de los organizadores. En la siguiente ronda va a jugar nuevamente en México, en esta cancha, en el Estadio Azteca, así que habrá fiesta por lo menos hasta la etapa de octavos de final. Veremos si es el Congo o si es la selección de Inglaterra. Otro que clasificó fue la selección de Francia, que no se despeinó, no tuvo problemas para eliminar a Suecia, y con nuevamente Kylian Mbappé como uno de los personajes principales del partido. Un doblete para el atacante del Real Madrid, quien ya llegó a los 18 goles en la historia de las Copas del Mundo, poniéndose a un solo gol de Lionel Messi, quien tiene que jugar todavía contra la selección de Cabo Verde, pero Mbappé ya está pegadito ahí nomás, también en la tabla de goleadores del actual torneo. También quien clasificó en la última jugada, en la última opción del partido, fue la selección de Noruega, quien venció a Costa de Marfil por 2-1 con este tanto de Erling Haaland en los segundos finales del partido para llevarse este encuentro. En el caso de la selección de Noruega, ya tiene rival y se trata de la selección de Brasil, partido que se va a jugar el próximo 5 de julio a las 3 de la tarde. Noruega va a estar enfrentando a la selección brasileña por un cupo en los cuartos de final del torneo. Cada vez falta menos para lo que va a ser este final de la Copa del Mundo.

0: Luego, a las 3 de la tarde, van a estar enfrentándose Bélgica con Senegal. Y a las 7 de la noche, Estados Unidos juega ante Bosnia-Herzegovina. Así que recordemos del encuentro entre Estados Unidos y Bosnia. Y también de Bélgica-Senegal saldrá justamente los dos equipos que se van a enfrentar en la etapa de octavos de final. 7:51, volvemos a las 9 de la mañana con más información en Nacional Deportes.
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3: Son las 7 de la mañana con 51 minutos, 7.

0: Hemos culminado con una etapa transparente, responsable, llena de emociones y comienza una nueva en León de la Esperanza.
1: Así es, Manuel. Hoy queremos decir nuevamente la palabra mágica que venimos diciendo a lo largo de esta semana. Así es, gracias, gracias Perú por su participación, por creer en esta convocatoria. Gracias por responder con creatividad, con fe, con música, con talento. Gracias por este concurso que ha demostrado que a lo largo y ancho de nuestro territorio existe inmenso talento, esperando la oportunidad para compartir su arte.
0: Desde la costa, la sierra, la selva, llegaron canciones llenas de identidad, esperanza y amor por nuestro querido Perú. Cada composición fue una muestra de que la música sigue siendo un lenguaje.

0: Joaquín Yaque Gálvez, del distrito de Santiago de Surco, en Lima, quien clasificó con una elegante marinera norteña, uno de los géneros más representativos de nuestra identidad nacional.
1: Desde la cálida ciudad de Chiclayo llega otra excelente noticia, pues felicitamos a Alicia Miley Villalobos Jiménez, quien conquista esta etapa con una propuesta de Latin Pop Folk, una combinación moderna que dialoga con nuestras raíces musicales.
0: Continuamos con Natalia Belisa Gutiérrez Guzmán, del distrito de La Victoria, en Lima, quien avanza a la siguiente fase con una emotiva balada pop, demostrando que la sensibilidad también puede convertirse en un poderoso mensaje de esperanza.
1: La tierra de la amistad, Chiclayo, tiene otro representante. Se trata de Daniel Vicente Hernández Díaz, quien clasifica con una vibrante marinera norteña, reafirmando la tradición musical.

0: Tienen un mismo sueño, ofrecer una canción que acompañe la histórica visita del Papa León XIV.
1: Queremos reconocer también a los cientos de participantes que hoy no figuran entre los finalistas, pero sabemos que su talento, su creatividad y su compromiso han enriquecido muchísimo este concurso y han demostrado que el Perú es una tierra de compositores, de intérpretes, de soñadores, de gente de buena voluntad.
0: Y ahora comienza una nueva etapa. Nuestros 10 finalistas se preparan para la gran gala final el viernes 10 de julio en el Teatro Municipal, donde conoceremos cuál será la canción elegida para convertirse en el himno oficial por la llegada del Santo Padre.
1: Será una noche inolvidable, claro que sí, donde volveremos a celebrar la diversidad musical, la fe, la esperanza que caracterizan a nuestro país.
0: Desde Radio Nacional y TV Perú, renovamos nuestro compromiso de seguir promoviendo el talento peruano y aquellos espacios que fortalecen nuestra identidad cultural.
1: Felicitaciones nuevamente a nuestros 10 finalistas y gracias, Perú. Gracias por demostrar que cuando la música nace del corazón, puede unir a todo un país.
0: De verdad. Gracias, Perú. Gracias mil por esta excelente respuesta a la convocatoria.

0: favor de diversos gobiernos regionales para financiar el costo diferencial de la remuneración íntegra mensual de los profesores de educación básica y tecnoproductiva.
1: El Ministerio de Comercio Exterior y Turismo aprobó el reglamento de la Ley de Promoción y Desarrollo de Turismo Comunitario con el objetivo de promover un marco normativo coherente y articulado que contribuya a impulsar el desarrollo sostenible del sector.
0: La Federación de Trabajadores de Construcción Civil del Perú

0: Declaró desierto el concurso público de méritos para la selección y nombramiento del nuevo jefe de la Oficina Nacional de Procesos Electorales, OMPE.
1: La SUNAT incorporó 11 nuevos mecanismos que podrían ser utilizados para obtener ventajas fiscales indebidas, ampliando a 35 el número de operaciones empresariales que considera de alto riesgo tributario.
0: Al menos 1.943 personas murieron y 10.571 resultaron heridas tras los dos terremotos que sacudieron Venezuela el 24 de junio, según informó el presidente del Parlamento, Jorge Rodríguez, al presentar el balance oficial.
1: Hoy se normaliza la prestación del servicio educativo público y privado en todo el ámbito regional de Moquegua, en la modalidad presencial y en sus horarios habituales, en todas las etapas y modalidades educativas.
0: El cantante Víctor Willis, director y voz principal de Village People, falleció a los 74 años, según confirmó la agrupación a través de un comunicado difundido en sus redes sociales.

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2: 8:08, ¿cómo están, amigos? Muy buenos días, gracias por acompañarnos en esta nueva edición de La Entrevista, miércoles 1 de julio del año 2026. Empezamos el mes de la patria en todo el territorio nacional. Hay varias noticias políticas electorales justamente que están en el tapete. Empecemos solamente mencionando lo ocurrido anoche cuando el jurado especial de Lima Centro declaró improcedente la candidatura de Rafael López Aliaga a el cargo de primer regidor.

0: si es que triunfaba, ¿no? Pero y lamentablemente no fue así, y Yehude fue uno de los que más colaboraba con ese proceso de integración regional. O sea, es un político que sí es razonable.
1: Ajá. Ahora, siendo interesante, también estuvo el general William Zapata ayer. Usted también ha tenido encuentros con la presidenta de la República, y ya incluso

0: tendría que ser un hombre o mujer militante de Fuerza Popular.
1: Claro, se mencionó a Luis Galarreta, a mí me parecería bien, porque ya se ha colocado a él en el bolo, y yo creo que sería, tal vez exagero un poco, pero la persona ideal. Mira, cuando los gobiernos han tenido presidentes del Consejo de Ministros ajenos, tecnócratas, han tenido problemas todos. Ollantumala con Pedro Cateriano,

0: presidencias. Pero ceder el manejo de la agenda, el control, sería un error gravísimo. Y lo subrayo, gravísimo. Es cierto que hay analistas que dicen eso, lo dicen de buena voluntad, pero no tienen calle, pues, o no han sido políticos,
1: bueno,
0: o están en el ámbito de la teoría, ¿no? Pero eso sería un suicidio político, entregar las cámaras.
1: Hay que llevarlos a los barrios altos.

0: mi unívocos, ¿no? Te doy y tú me das. Claro. No, eso es lo que va a suceder en la realidad. Los liderazgos extraparlamentarios no han funcionado nunca. Ni con Lourdes Flores con el PPC, ni con gente que ha dejado de... que ha postulado a la presidencia y luego ha querido tener algún tipo de vínculo con su el mismo Alejandro Toledo o Alan García con sus congresistas. No es así. Los congresistas adquieren vida propia y ellos pueden plantear compromisos que no necesariamente van a ir de la mano de lo que digan sus respectivos líderes.
1: O sea, el liderazgo que pueda tener Belmont o López Chao o el propio líder de don Jorge Nieto, ¿no cree usted que se puede romper dentro de sus partidos políticos a nivel congresal?
0: Claro, es lo que te estoy señalando. ¿No? Claro. Los parlamentarios adquieren vida propia.
1: El mandato imperativo,
0: sus
1: ¿no?
0: Sus propios compromisos, o sea, el margen de los liderazgos de sus jefes. Y lo hemos escuchado y lo hemos visto, y hay parlamentarios del buen gobierno que también dicen que están conversando al margen de lo que ha dicho Jorge Nieto.
1: Don Juan, pero esto es porque los partidos son frágiles, hablamos de partidos que, digamos, no tienen una constitución sólida, ¿no? Porque si hablamos del Fujimorismo, si hablábamos del APRA, ellos decían, hablaba Álaga, decía, esto es blanco y es blanco. En el Fujimorismo Keiko decía, esto es negro y esto es negro. O sea, veamos la votación.
0: Aún más, hacían...

Pero hay sinvergüenzas y hay personas que lo hacen seguramente de buena fe, ¿no? Hay de los que se aprovechan calculadamente y hay de los otros que ya degeneran, como los hermanos Iñigo, ¿no? Los distritos de Villamarín, Triunfo, Salvador, San Juan de Miraflores, ¿no? Que ya se aprovechan de ese vacío legal y postulan como tenientes alcaldes, sabiendo que van a hacer renunciar al titular. O sea, es un engaño a la población. Entonces, yo pienso que desde el punto de vista ético y moral, el Jurado Nacional de Elecciones también tiene que denegar esto. Y además, yo creo que eso sería hacerle un bien a Rafael López Aliaga, porque ¿quién dice que el señor Luis Rubio, al que nadie conoce, va a ganar? Y ahí hay un problema también de ingenuidad.

0: y el desarrollo infantil en familias vulnerables.
1: El gobierno autorizó una transferencia de más de 79 millones de soles a favor de los gobiernos regionales para financiar la remuneración de docentes de educación básica y técnico productiva.
0: El Ministerio de Comercio Exterior y Turismo aprobó el reglamento de la Ley de Turismo Comunitario para impulsar el desarrollo sostenible del sector.
1: La Federación de Trabajadores de Construcción Civil convocó a una movilización nacional mañana 2 de julio para exigir mejoras en e-salud y denunciar presuntos actos de corrupción.
0: La montaña Huayna Picchu reabre hoy al turismo tras trabajos de mantenimiento, coincidiendo con el inicio de la temporada alta.
1: En noticias internacionales, el balance oficial eleva más de 1.900 los fallecidos tras los terremotos en Venezuela y a más de 10.000 los heridos.
0: El presidente de Estados Unidos, Donald Trump, aseguró que las conversaciones en Doha avanzan muy bien respecto al tema de desnuclearización.

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justamente un pronunciamiento desde la provincia de Jorge Basadre, esta vez en Tacna, que anuncia una paralización. Se convoca un paro provincial Ite, Locumba e Ilavalle en la provincia de Jorge Basadre, que es justamente la que supuestamente se beneficiaba con territorio, y señalan que las comunidades antes mencionadas están autoconvocándose a un paro provincial indefinido a partir de hoy, miércoles 1 de julio, ¿no? En protesta justamente por la decisión del gobierno. Y incluso están convocando una concentración en este momento, y por eso nos enviaban la documentación, en el puente, a ver si leo bien, en el puente Camiara, ¿no? Bueno, acá toda la plataforma en la que estamos observando justamente en pantalla para quienes nos ven por el canal 7.2 y por el YouTube, ¿no? Pedimos al gobernador regional Luis Torres que declare persona no grata, bueno, al jefe de Estado.

Esa es una responsabilidad funcional que está totalmente regulada por la Contraloría. Y luego tienes la nueva administración, en este caso Fuerza Popular, que tiene que conformar estas comisiones de transferencia para tomar conocimiento de lo que están recibiendo. Pero ahí hay como que un matiz, ¿no? Porque el reporte que se hace para Contraloría es bastante sintético y está asociado a la responsabilidad.

0: En un caso en donde Fuerza Popular ha tenido una muy fuerte presencia en el Congreso, pero el Congreso pues no tiene una mirada fina de lo que está pasando en el Ejecutivo, y las prioridades cambian también, ¿no? Cuando eres gobierno, que cuando eres Congreso.
1: Una cosa es con guitarra y otra con cajón, y probablemente lo ha adelantado ya Luis Galarreta el domingo en una entrevista interesante, de que probablemente se van a tener que observar las normas que están generando un excesivo gasto fiscal y que también fueron, digamos, no promovidas, pero sí tuvieron el respaldo de Fuerza Popular en el Congreso.
0: Claro, porque ahora estas llamadas bombas de tiempo que han dejado en términos presupuestales, ahora van a empezar a pasar factura a la nueva administración, que corresponde al mismo partido que estuvo impulsándolas en el Congreso.
1: Claro, y ahí van a venir las presiones sociales, ¿no?
0: Por supuesto.
1: Porque mucha gente dice, pero tú me aprobaste que iba a ser ya indefinido, que me ibas a aumentar el sueldo y ahora me cambias la regla de juego. Muchos

0: económicas y probablemente disponga mediante decretos supremos declaratorias de emergencia, por ejemplo, para enfrentar el niño, para no evitar procesos de contratación y tener que atender de inmediato varias acciones.
1: Sí, o sea, una dimensión, a ver, la declaratoria de emergencia no es que por arte de magia puedas hacerlo todo, ya, uh-huh. O sea, tiene un conjunto de reglas. Y repito, ¿no? El problema no es tanto disponer de los recursos, ¿ya? Porque incluso en un contexto de emergencia también es complicado los procesos de adquisiciones de bienes y servicios. El asunto es tener los equipos humanos que estén en capacidad de navegar exitosamente las reglas de las contrataciones y en desplegarse para prestar esos servicios. Esos equipos humanos están bastante deteriorados en el estado ahora. Entonces tienes semanas para poder activarlos cuando tú tienes las sequías, las inundaciones y todos los efectos del niño.
0: Y además, no sé, don Flavio, si esto se suma también que ya nadie quiere...

0: que venga el próximo gobierno, pero se está cayendo, no, que venga el próximo gobierno. No es también, digamos, una labor de un funcionario público trabajar hasta el último minuto del cargo.
1: Por supuesto.
0: Y
1: por
0: probablemente supuesto. Muchos tengan que continuar con el nuevo gobierno ante la emergencia.
1: Correcto, porque en la primera ola, digamos, lo que claro. va a pasar es que va a haber un cambio en las cabezas, uh-huh. pero los demás van a seguir.
0: Claro.
1: Entonces, la precariedad que hemos experimentado desde el 2016 va a continuar. Entonces, eso sí genera señales de alerta importantes, ¿no? Porque no es que por arte de magia viene el nuevo gobierno y ya todo se arregle y todo está perfecto, ¿no? Hay que estar preparados para situaciones de esta naturaleza y también hay que tener en cuenta que los espacios para la corrupción existen y van a seguir existiendo. Entonces, al mismo tiempo hay que estar vigilantes en ese sentido.
0: Ahora, el viernes

0: presidenciales. No puede ser que ya el nuevo gobierno, a nivel cabeza, puedan empezar reuniones ya, el presidente saliente y entrante. Ha ocurrido antes, ¿no?
1: Sí, claro.
0: PPK recibió a... No, PPK acudió a visitar al presidente Humala, por ejemplo, sí, ¿no? Humala se reunió con Alan García. O sea, encuentros así previos que permitan tomar acciones de una vez.
1: La transferencia de Humala fue bastante larga, uh-huh, porque la declaratoria de quién había ganado las elecciones fue relativamente rápida.
0: Entonces, claro,
1: incluso durante cuando asume Humala, tú pudo hacer esta gira internacional,
0: ¿no? Una gira, claro,
1: como de una semana y media, que fue interesante.
0: Se
1: dio
0: ese lujo, digamos.
1: Y no solamente eso, sino que él ocupó las oficinas de Naciones Unidas, uh-huh, y tuvo información permanente de lo que estaba recibiendo, ¿no? No hay esa posibilidad.

0: Claro, y ahí el que lideró fue Javier, el Lucho Alba Castro.
1: Correcto, correcto.
0: Claro, ¿no? Sí.
1: O sea, sí, los procesos de transferencia han funcionado relativamente bien.
0: Pero cuando hay tiempo, hay plazos.
1: Hay tiempo, y cuando no hemos tenido pues este deterioro. Este deterioro de cambios permanentes de las autoridades,
0: ¿no? Claro, porque muchos recuerdan, dicen, no, pero el año el periodo pasado también fue igual, ¿no? Lo proclamaron el 20, creo, a Pedro Castillo. Pero claro, lo que quisiéramos, también hubieron resultados muy, muy pegados. Pero estas comisiones de transferencia, ¿son eficaces? ¿O es menos trámite solamente?
1: Cuando hay tiempo tienen cierto nivel de eficacia, y sobre todo cuando se producen reuniones entre los sectores. Ya, uh-huh. A mí me ha tocado estar en un par. Y sí, porque ahí tú tienes la posibilidad de preguntar, y dígame, ¿y qué elementos tengo que tener en cuenta? ¿No? Uh-huh. Porque ahí se produce un diálogo.
0: ¿A qué me arriesgo? ¿Dónde están?
1: No solamente son papeles que van y vienen, ¿no es cierto? También hay una responsabilidad de parte del funcionario que se va de decirle pues las cosas como son al que está.

0: temores, vamos a decir, hacerlo, claro, por los antecedentes de la nueva administración que entra.
1: Sí, pues,
0: ¿no?
1: Ese es otro tema. Una vez que se proclama Keiko Fujimori como presidenta electa, ¿ya se forman de inmediato las comisiones, correcto, de transferencia o tienen que esperarse que se le entregue su credencial?
0: Bueno, es con la credencial en realidad, ¿no? Porque lo que el Jurado Nacional de Elecciones te impone, vamos a decir así, el cargo cuando te entrega la credencial.
1: Pero lo que van a hacer es leer los resultados.
0: Sí, sí. Ahora, si me permites ahí, es una cosa bien interesante que nosotros no somos conscientes, ¿no? El Jurado Nacional de Elecciones es el único ente en el Perú, en el Estado, que tiene esa capacidad de convertir a Ricardo en autoridad. Uh-huh. En el momento en que te entrega tu credencial, tú ya dejas de ser Ricardo. Te vuelves en una autoridad. Es como que te quitas el saco de la ciudadanía y te pones el cargo de autoridad.

0: pero sí hay, debería darse una celeridad para poder tener más tiempo.
1: Y entonces ya deberíamos estar conversando sobre los primeros 100 días, ¿no? Que claro. Es la forma como se mide. Algunos analistas señalan...
0: Legalmente no existe la fórmula.
1: No, pero, es una formalidad, es una práctica que tenemos.
0: Y la otra práctica es la luna de miel, sí. Otra es la luna de hiel. Antes eran el primer año. Yo escuchaba hace un instante, sí. Me parece, si Juan se pudo, ¿no? Pero decía un año hay que darle.
1: Sí, pero mira, las urgencias en el país son tan intensas en todos estos frentes que lo más probable es que esta práctica que hemos tenido informal de la luna de miel prácticamente no exista. Prácticamente, ¿no? Porque como hay esta polarización en todo el país, las exigencias del lado que no ganó o del lado que tiene desconfianza, digamos, de la nueva administración, van a ser inmediatas, y la forma como se va a medir la acción gubernamental también va a ser muy, muy, muy exigente, ¿no? Entonces, hay un tema importante de legitimidad, y en política todos son signos, ¿no? Son señales. Entonces, yo tengo la sensación de que va a ser muy importante las primeras señales que dé el nuevo gobierno, ¿no? Y las primeras son, ¿quién es el primer ministro? ¿Quién es el ministro de Economía? Que está medio cantado, ¿no? Pero uh-huh. Hay que se confirma. ¿Y cómo se conforma ese gabinete?

0: El Ejecutivo tiene facultades, posibilidades de atender más rápido, ¿no?
1: Por supuesto.
0: Hay 5 decretos de urgencia.
1: Es correcto.
0: Claro.
1: Es correcto.
0: Perfecto. Don Flavio Ucejo, muchísimas gracias por haber venido aquí a la radio. Seguiremos conversando en otro momento, viendo ya el análisis de los de cómo se va procediendo este cambio de gobierno y las primeras acciones que se tomen. Muchísimas gracias.
1: Gracias, Ricardo.
0: 8:56, nos vamos. Viene Nacional Deportes para hablar sobre los octavos de final que vienen para el Mundial, los partidos de hoy. Ayer, sin duda, fue evidente, generó mucha atención el triunfo de México frente a Ecuador. Perdemos un equipo sudamericano, pero veremos qué pasa el día de hoy. Gracias. Está en breve entonces Nacional Deportes. Muy buenos días.
2: 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No es un día cualquiera. Cada 1 de julio, como hoy, celebramos el Día del Parque Nacional del Huascarán. Está ubicado en Ancash y al interior de sus 34.000 hectáreas, alberga una gran diversidad de flora y fauna. Restos arqueológicos de la cultura Chavín, 300 lagunas, cerca de 660 glaciares y el pico nevado

0: Además, informó que reconoció a voluntarias que fortalecen la crianza y el desarrollo infantil en familias vulnerables.
1: El gobierno autorizó una transferencia de más de 79 millones de soles a favor de los gobiernos regionales para financiar la remuneración de docentes de educación básica y técnico productiva.
0: El Ministerio de Comercio Exterior y Turismo aprobó el reglamento de la Ley de Turismo Comunitario para impulsar el desarrollo sostenible del sector.
1: La Federación de Trabajadores de Construcción Civil convocó a una movilización nacional para mañana 2 de julio para exigir mejoras en e-salud y denunciar presuntos actos de corrupción.
0: La montaña Huayna Picchu reabre hoy al turismo tras trabajos de mantenimiento coincidiendo con el inicio de la temporada alta.
1: En noticias internacionales, el balance oficial eleva a más de 1.900 los fallecidos tras los terremotos en Venezuela y a más de 10.000 los heridos.
0: El presidente de Estados Unidos, Donald Trump, aseguró que las conversaciones en Doha

0: a la final tiene que ganarlo, pero bueno, hasta acá, muy sólido, es el equipo más sólido de la Copa del Mundo, el equipo de Didier Deschamps. Otro que ganó y ahí, silencio, le dije, mi sorpresa, usted, ay, miró por otro lado, Noruega, los vikingos, the Vikings, con gol de mi amigo Erling Haaland, ¿no? Que anda encendido, que casi lo falla también, pero bueno, gol de Haaland, casi lo falla, casi llega el arquero. Me hizo acordar el gol muy, cuando usted vaya a ver los bloopers del fútbol argentino, parece un gol muy similar de que falla el Piti Martínez en River.
1: El Piti Martínez.
0: Bueno, vamos a hablar de eso también, vamos a hablar de la conferencia de Bielsa, que limpió a los jugadores, no les tiró barro. Muy, muy políticamente correcto Bielsa. Y vamos a hablar del torneo local, porque se fue Carabalí. Ayer hablaba con usted que los problemas, hermano, no habíamos ni terminado de hablar y ya lo estaban echando. Ya le habían hecho el comunicado de despedida y el comunicado de bienvenida en Liga de Quito. Uy, no. ¿Necesita algo? Agüita.
1: No, no sé qué pasa ahorita.
0: Yo lo he querido,
1: Valderrama. He hecho el bloque en la mañana.

0: Está bien, pero eso, pero es algo, mejor no lo digo, pero está bien, son inventos, flaco, tienes que decirlo como son, son inventos, pero quieren inventar,
1: quieren hacerse los creadores del fútbol, moviendo a los futbolistas en lugares donde no están cómodos. Hay que decirlo y hay que señalarlo.
0: Elige las caras, porque ahí lo matas a Becasese, pero cuando lo hace Hakimi en el Paris Saint-Germain no dices nada. Y Hakimi, que también es lateral derecho,
1: pero flaco,
0: también juega, no termina. Porque hoy lo que pasa es que no lo comparo.
1: Eso lo pueden hacer futbolistas como Hakimi, como Philipp Lahm, como Joshua Kimmich. Bueno, bien no le fue a Kimmich, se fue a Arafue.
0: O sea, hincapié que juegue en el Arsenal, no lo puedo hacer.
1: Pero flaco, ¿funcionó ayer? No.
0: No, no le funcionó, pero no, no, pero funcionó, lo que pasa es que lo estás matando cuando no le funcionó.
1: ¿Cómo vas a poner
0: ayer
1: a Vite?
0: No, pero lo que yo hice es esto.
1: Hincapié de segundo delantero,
0: no,
1: prácticamente.
0: No, lo que pasa es que no lo pone de segundo delantero. Lo que
1: no
0: pasa
1: lo pone, pero
0: hay una modernidad en el fútbol que podemos estar en desacuerdo y por ahí hasta coincidimos en eso. Que es que los laterales actualmente se cierran y terminan siendo casi interiores, jugando muy cerca del área.
1: Eso lo entiendo.
0: Y lo hacen todos.
1: Eso lo entiendo, hace, pero flaco, hace, nada, flaco, un momento del partido en que
0: claro,
1: en la cuerda izquierda estaba.
0: Hincapié se nubla, claro,
1: Vite sí, de lateral.
0: ¿Y cómo lo Vite?
1: Cuatro goles. Vite de lateral. Caicedo, claro, en el medio, todo bueno. Hincapié en el área al costado de Ener Valencia.

0: Vayan a Jaime Va 95 y conversamos.
1: Ahí. No, no, la gente, el canal, dicen que ese canal es exclusivo del Mundial. Sí, es exclusivo, pues no hay otro canal que pase con él. Que pasen todos los partidos, no pasen todos los partidos. Sabe, sí, igual se pueden pasar. Pero bueno.
0: ¿Tú vas a estar mañana en el Portugal-Croacia?
1: Mañana estaremos en Portugal-Croacia a través del canal de YouTube, en lo que será el retiro de los Mundiales de Luka Modric o de Cristiano Ronaldo. Vamos a ver, ¿no? Sí. ¿Quién es el que termina siendo eliminado, ¿no? Pero bueno, vamos a ver, porque la verdad es un partidazo, promete ser un muy buen partido. Una Portugal que no ha convencido hasta acá y una Croacia que, le digo, tiene jugadores de mucha experiencia. Vamos a ver qué se determina.
0: En Croacia, donde hay muchas ranas.
1: ¿Por qué?
0: Crack, crack. ¿Te gustó? ¿Te gustó? Ah,
1: está bueno.
0: ¿Te gustó? ¿Te gustó? ¿Te gustó?
1: Escúchame, le tengo algo que comentar. ¿Vio Francia?
0: Sí, claro.
1: Qué impresionante, ¿no?
0: No, una locura.
1: Es una
0: locura.
1: Máquina, la Uy, en el primer tiempo iba mejor. O sea, el primer tiempo tranquilamente pudo haber ido 4-0. Lo pelotero.
0: Sí, o sea,

0: Vamos a hacerlo en vivo.
1: A ver. Olise.
0: Miguel Olise.
1: Olise, que también creo que es el...
0: Y solamente tiene 3 fotos. ¿Ves? No tiene ninguna foto jugando.
1: Oye, sí, ¿no?
0: Una con Francia.
1: Qué locura.
0: O sea, son 3 fotos con Francia. No,
1: y encima
0: no...
1: su foto es morada.
0: Sí, claro. Y su foto es morada. O sea, fácil, por ahí no le interesan las redes sociales. Pero antes tenía más fotos. Entonces...

0: 300 o 400. O sea, un poquito de por favor.
1: ¿Con todo el mundo te peleas
0: ahí? La pasada me conecté, había 75, ¿no? A récord, decía. No, no. Con las pulas, dicen, ya es. Se veía lo que se iba. No, bueno, bueno. Abrazo para buen Vicente Cisneros, que es amigo además, ¿no?
1: Claro.
0: Siempre. Hay que meterle picante a esto para que sea divertido, ¿no?
1: A ti te gusta,
0: Me encanta. Yo no me quedo callado.
1: Claro.
0: Bueno, escúcheme.
1: Bueno, como decías, van a jugar Paraguay-Francia. Esto va a ser el 4 de julio en Filadelfia. Mucho queso. Va a jugar con Filadelfia.
0: Ojalá que no sea un queso el partido, ¿no?
1: El mismo día van a jugar en Houston. Canadá con Marruecos.
0: Se juega el Dynamo.
1: ¿Qué?
0: El
1: Dynamo de el básquet.
0: El fútbol, Houston Dynamo.
1: ¿Houston?
0: Claro, un equipo, Houston Dynamo.
1: Pensé que hablaba de básquet.
0: En básquet le tengo noticias por todos lados, le digo.
1: Sí.
0: En un ratito vamos a meter un poquito de básquet. Le digo, se está rompiendo toda la NBA. LeBron cambia de equipo, Giannis cambia de equipo.
1: Sí, se va. A ver.
0: Ya se despidió de los Lakers.
1: Algunos comentarios de la gente, Flaquito dice, Alejandro Dávila.
0: ¿Y
1: dónde quedaría Vini? ¿Qué pasó?
0: Tenemos palabras de.
1: Sí, tenemos
0: de Bielsa. Después de recordar.
1: ¿Y dónde el cuadro completo?
0: ¿Dónde quedaría Vini? Ya, mira, ahí es el cuadro completo. Mira, Paraguay bien, Francia. Paraguay-Francia, revancha del 98. Uh-huh. Ahí los vemos, Canadá-Marruecos. Yo creo que ahí
1: no
0: Canadá.
1: ¿Tú crees que Canadá?
0: No, yo creo. No, Canadá, muchas gracias, ¿no?
1: Ah, ya.
0: Suerte que le vaya bien. Abajo falta definir si se juega mañana. Claro. Luego hacia Portugal, España a Austria.
1: Yo le doy una fichita a Austria.
0: ¿Sí?
1: Ojo con Austria.

0: Egipto y todo el mundo te dice.
1: Pero el camino de Portugal y de España también podría decir que es sencillo, pues no, porque si Bélgica, Senegal, que no han sido la gran cosa, Estados Unidos es el único que sí podría dar pelea, pero después tampoco que sean las grandes selecciones.
0: No,
1: o sea, está muy parejo.
0: No te digo que van a ser campeones del mundo, pero yo
1: no, pero o sea, no está parejo, o sea, está bien, pues no, se habrá. Ahora, eso no es culpa de Argentina, ¿no? O sea, ya
0: no, no, a ver, escúchame, no es culpa de Argentina, es culpa de Portugal. No haber terminado por el lado de allá.
1: Claro.
0: Es culpa de Uruguay de no ser el rival de Argentina en 16avos, que no pudo clasificar y eliminó Cabo Verde. O sea, Argentina, mira, cuando se arma el calendario y tú dices los posibles cruces, nosotros decíamos, uy, mira, puede haber un Argentina-Uruguay en 16avos.
1: O un Argentina-España.
0: O Argentina-España si termina segundo. Uh-huh. España hizo su chamba, terminó primero. Uruguay no, terminó fuera. Cabo Verde pasó. Después dijimos, escúchame, puede haber Portugal
1: En cuartos.
0: Bueno, Portugal tampoco hizo su trabajo. Portugal terminó segundo en el grupo, pasó Colombia como líder y está Colombia ahí.
1: Bélgica también se podría cruzar con Argentina en octavos.
0: Claro, entonces uno decía, oye, escúchame. Claro, Bélgica podría haber sido tranquilamente.
1: Si quedaba en el lugar de Egipto,
0: claro,
1: podría cruzarse con Argentina.
0: Y no fue así, entonces uno dice, no, qué fácil el calendario de Argentina. No, no es que sea fácil, es que Argentina hizo su trabajo y los demás no.
1: Sí.
0: Tan sencillo como eso. Vamos a la pausa.
1: Vale, vamos al corte.
0: Vamos a la pausa y regresamos con las declaraciones de Marcelo Bielsa, luego de lo que fue ya su despedida como técnico de la selección uruguaya. Pausa y regresamos.

0: Nos acompaña ya el brigadier mayor Carlos Malpica. Muy buenos días, coméntenos, ¿cuál es el balance del trabajo que ustedes han realizado en la zona?
1: Bueno, hoy cumplimos a las 5 de la tarde la semana del suceso del terremoto. Este es nuestro cuarto día de labores. El último reporte que hemos tenido es alrededor de la 1 de la mañana ya. Y lo que tenemos es el rescate del primer día de una persona con vida y 5 recuperaciones de cuerpos. Ayer han estado en cerca de 30 edificaciones también en la zona de La Guaira, pero no han tenido contacto con algún sobreviviente. Uh-huh. Es más, ya hay algunas zonas que nos informan que han sido revisadas y al no encontrar signos de supervivientes, lo que están haciendo es ya ingresando con maquinaria, ¿no?
0: Ahora bien, las edificaciones del Guaira, se ha hablado mucho al respecto. ¿Han podido ustedes tener un informe sobre las construcciones de la zona?
1: Lo que pasa es que Venezuela entendemos que no tiene

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2: Ey, arriba, Valderrama, alegría, alegría. No sea, no sea negativo. Justamente usted vibras positivas.
3: Ah, ¿qué pasa? Rapidito los comentarios. Alejandro Dávila dice: ¿y dónde queda Vini?
2: No.
3: Abrazo para ti, Alejandro.
2: Vini, dice ante la llegada de Olise al Madrid.
3: Claro, claro.
2: Pero juega, pues, Vini, Olise y
3: Mbappé.
2: Y Mbappé, perdón.
3: Los tres.

0: hierba. Se le complica. Y ayer perdió ante un norteamericano. Los estadounidenses están acostumbrados a jugar en este tipo de superficies. Ellos juegan en todas las superficies. Y bueno, perdió feo. Pero bien por Dulce, que sumó algunos puntos. No tenía puntos sumados.
1: Para estar por ahí.
0: Y
1: ¿no?
0: está bien. Sí. Y seguramente.
1: Para que tenga la experiencia.
0: Y luego esto, volvemos a la temporada de Tierra Batida, porque empieza Barcelona, Stad y todo lo demás. Y ahí seguramente Buse podrá levantar el nivel nuevamente. Pero
1: ahora,
0: bien,
1: un abrazo para Nachito. Ya se confirmó, creo, el día de los de la Davis. Perú, Paraguay.
0: Sí, en septiembre. Sí. Ahí estaremos.
1: Sí, 18 y 19 de septiembre. Perú, Paraguay. Seguramente con Buse, con Varillas, con Gonzalo.
0: Nosotros
1: bueno,
0: admitimos ¿no? la Davis, ¿no? En TV Perú.
1: Una vez.
0: Sí, sí. Si desean, chicos, acá estamos.
1: Al Jockey Club.
0: No lo digo porque a mí me encanta la Davis.
1: Sí, sí, sí.
0: Digo, me encanta si desean transmitir el partido. Yo feliz y contento voy y la. No digo la narro porque en verdad no se narra la Davis. Pero la podemos comentar que somos apasionados de
1: sí,
0: la
1: claro.
0: Daniel Vallejo es el primer tenista de Paraguay que está en un ranking similar al de Buse.

0: dijo que los jugadores hicieron una queja, y eso es cierto. Los jugadores hablaron e hicieron referencia a que no estaban contentos con la metodología de trabajo, ¿no?
1: Las charlas
0: y los entrenamientos. Los entrenamientos eran muy bravos. De hecho, Valverde es el que le plantea a Bielsa la idea de, profe, por favor, bajemos un poco las cargas porque venimos de una temporada larga, estamos sentidos, estamos cansados. Y el entrenamiento físico del equipo de Bielsa era muy fuerte. A Bielsa le pasó esto en Argentina también, en el 2002, que los jugadores llegaron fusilados
1: al Mundial. Hace 24 años.
0: No aprendió nada, ¿no?
1: Por eso te digo, ¿no? A mí me sorprende, ¿no? Porque, claro, se supone que de este tipo de errores y de...
0: No todos aprenden de sus errores.
1: Bueno, por eso te digo, de un... No quiero decir de fracaso, pero sí de un...
0: No, pero un fracaso futbolístico.
1: Sí, bueno, sí.
0: Es un fracaso futbolístico. Lo cual no lo hace fracasado.
1: Y al ver...
0: La gente entiende, escucha lo que quiere escuchar.
1: Y al ver que le salió mal en su momento, y 24 años después, cometer casi los mismos errores, es como que... Da para pensar, ¿no? Da para pensar y sorprende, ¿no? Por ejemplo, estos errores los pueden tener, te pongo ejemplo, ¿no? BKHS, ¿no?
0: ¿Cómo le encanta? Lo ve ahí,
1: ¿no? Pero te digo, pues no, los técnicos nuevos, pues no, los nuevos. Nagelsmann puede tener estos errores.
0: Nagelsmann está. ¿Ya lo echaron a Nagelsmann todavía? Seguramente
1: lo echaron,
0: ¿no? Sí, porque
1: lo
0: de Nagelsmann.
1: Pero por eso te digo, sorprende que en el caso de Bielsa, ya habiendo pasado por una experiencia similar, sí, no, de nuevos problemas con los referees.

implica también saber tratar al jugador. O saber, no solamente hay que saber, hay que saber. Mira, yo te voy a contar esto, ¿verdad? Esta anécdota nunca la he contado, ¿ya? Te voy a contar eso. El día que yo me hice relator de fútbol, que fue en Gol TV, yo conté esa historia de que yo hice un casting para comentaristas, no para narradores, ¿ya? Yo estaba en una mesa, buen nombre y apellido, porque veas. Estaba en una mesa, yo trabajaba en Gol Perú, en una mesa, ¿ya? Mi amigo José Rejas y mi amigo El Colo. Eran dos tipos, Jaime, insoportables. O sea, en el buen sentido. Te conocían al lateral izquierdo suplente de Andorra. O sea, de verdad, yo decía, estos tipos no pueden saber tanto de fútbol. Y a mí en un momento me estresaba, porque decía, está bien, yo sé que sabes de fútbol, pero muchachos, bájale un cambio. O sea, todo el día hablan de fútbol, sabían de fútbol una locura. Te digo de verdad, de los tipos que más saben de fútbol que he conocido en mi vida, que hablaban, o sea, de conocimiento de jugador.

enferma de la capacidad física, estaba en condiciones absolutas de volver, de poder jugar. A mí nunca me pasó que un jugador pidiera ser sustituido, y el motivo por el cual comunicara el deseo de abandonar el partido fuera errores con el efecto.

0: Y lo voy, entonces, bueno, eso es lo que yo voy. Pero después, la decisión de poner a Muslera a mí no me parece mala. Pero bueno, escúcheme, antes de irnos, porque nos quedan 5 minutitos.
1: Juegan en Inglaterra, Congo.
0: 11 de la mañana.
1: 11 de la mañana, en un ratito, en una horita.
0: Sí, a las 2. ¿12 es el otro?
1: 3.
0: 3 de la tarde. Bélgica, Egipto.
1: No, Bélgica, Senegal.
0: Ah, Senegal, perdón, Senegal.
1: En Senegal, y a las 7 de la noche juegan Estados Unidos con Bosnia. Bueno, Inglaterra, Congo. No es fácil para el cuadro inglesa. No va a ser un partido fácil. Me parece que va a ser muy, muy similar al encuentro con Ghana.
0: Sí, pero Ghana tiene mejor equipo que Congo.
1: Sí.
0: Sí, claro. Inglaterra debería ganarlo, sin problema.
1: Bueno, pero Congo sorprendió con ese 5-0, ¿no?
0: Sí.
1: Con Wisa, con...
0: Bueno, tiene algunos jugadores interesantes, ¿no?
1: Con Wan-Bissaka.
0: Wan-Bissaka, ¿no? Mbemba.
1: El del Villarreal, ¿cómo se llama?
0: Bakambu. No, tiene un par de jugadores interesantes, sí. Pero bueno, Inglaterra debería sacarlo adelante. El equipo es Thomas Tuchel, ¿no? Después van a jugar, bien lo decías, Bélgica. Debería ganar Bélgica, pero ojo que es Sadio Mané, los muchachos juegan bien.
1: No, y aparte que Bélgica no ha demostrado tanto en esta Copa, ¿no?
0: Bélgica siempre es un rival que uno dice...
1: Empató con Egipto.
0: No te termina de convencer,
1: sí,
0: ¿no?
1: Sí, no está tan
0: bien. Y bueno, Estados Unidos ante Bolivia.
1: Empató con Irán, con la expulsión de Engoy. El central, sí. Y también otro empate. Y bueno, termina ganando en la última jornada, pero igual, no ha demostrado mucho, ¿no?

0: Al Ecuador-México.
1: Claro.
0: Yo creo que va a ser muy similar.
1: Y además Estados Unidos ha jugado bien hasta acá.
0: Sí, sí. Bueno, el tercer partido ya puso suplentes, pues. Claro. O sea, no es el poderío que había mostrado en la primera y segunda
1: fecha.
0: Pero
1: guardó,
0: ¿no?
1: Guardó. Sí. El equipo titular de Estados Unidos, diríamos, le diría ganar a vos.
0: Claro. Con Pulisic, con Bolagún.
1: Bueno.
0: Con McKennie.
1: McKennie.
0: Con este McKennie.
1: Escúchame.
0: Y con el arquero más frío del torneo, ¿no? Con Freeze.
1: Qué malo es, vale, qué malo es. Escúcheme, cerramos el tema de la Copa del Mundo, ¿le parece?
0: Sí.
1: Universitario de Deportes, se metió un lío la U, le digo. Ah. Se metió un lío porque se fue Paolo Reina.
0: Se le va la gente.
1: Se le fue Carabalí y no tiene lateral izquierdo. O sea, en la línea de cuatro que está planteando Cooper, tiene a Inga de lateral izquierdo, la única alternativa, y después está, salvo que tira a Di Benedetto por ese costado.
0: Claro.
1: No tiene más laterales izquierdos.
0: Ahora va a tener que comprar este...
1: Va a tener que ir a ver, porque Carabalí se fue a Liga de Quito, para alguno que esté desentendido.
0: Va a jugar con Pretel.
1: Va a jugar con Jesús Pretel.
0: Ahora raro, ¿no?
1: O sea, él adujo problemas familiares. O sea, a mí me parece raro. Problemas familiares a los 30 segundos aparecen en Liga de Quito. Es como, ¿no?
0: Bueno, puede estar cerca de su familia, supongo, ¿no?
1: Me imagino.
0: A ver, ¿quiénes quedan de defenderse?
1: Con todo respeto, había fallecido su abuela, tengo entendido. Uh-huh. Pero, claro.
0: A ver, Santa María, Riveros, Fara, Di Benedetto, Corso e Inga.
1: Sí.
0: Son los únicos defensas que le quedan. No tiene ningún lateral izquierdo.
1: No tiene.
0: O sea, al

0: Rugarra, Concha, Quirós, Guidi, Calcaterra. Miguelinho sigue siendo Miguelito parte de la U, ¿no?
1: Sí, sí. Lo que pasa es que ahora hay que decir que...
0: Ah, pero mira, pero con no la necesita, salida de Carabalí...
1: Ya no necesita, pues.
0: Claro, pero tiene que quedarse.
1: Pero ¿cómo se queda Miguelinho después de las declaraciones del representante? O sea, es rarísimo. De verdad, ¿cómo se presenta el muchacho? Porque mira, está bien, lo dijo tu representante, no lo dijo Miguelinho. Pero el representante dice algo que tú le has contado. O sea, el representante no es loco para salir a decir, no, le armaban el equipo al técnico. Eso lo tiene que haber dicho Miguelito.
0: Claro.
1: Entonces, si tú eres mi compañero, y de repente mañana apareces en la práctica, yo te digo, oye, escúchame, ¿tú qué le dices eso a tu representante? ¿Qué te pasa?
0: El mismo Cooper, ¿no? ¿Cómo va a tener en el plantel a un personaje que, o bueno, por lo menos alguien de su entorno, ha dado a entender de que

0: la cabalía.
1: Ya estamos primero de julio, flaco. O sea, ya bueno, ahorita en 16 días arranca el torneo.
0: Si arma línea de 4, tiene que buscar
1: la lateral. Y creo que la U debuta el 17, el mismo viernes 17. Entonces, entonces está brava la situación. Yo creería que con estos futbolistas.
0: La U debuta antes de que termine
1: tendría,
0: el mundial, ¿no?
1: Tendría que sí. Que tendría que volver a la línea de 3. O sea, si no tiene Cooper lateral izquierdo.
0: No, es que Cooper armado línea 4. El lateral izquierdo de Cooper es Inga. Hoy.
1: Pero no tiene ni suplente.
0: No tiene suplente. Bueno, por ahí lo puede tirar a Di Benedetto, ¿no? En algunas circunstancias. Bueno, vamos a verlo. Escúchame, Cristal presentaron una apuesta al delantero este.
1: Juan Manuel Cuesta.
0: Juan Manuel Cuesta, delantero colombiano. Uribe señaló que van a venir más refuerzos a Cristal. Dijo que las incorporaciones no estaban cerradas. Y que también van a partir algunos jugadores. ¿Ah?
1: Hoy arranca el mercado de fichajes.
0: Hoy se abre la ventana para poder inscribir a los jugadores. En Alianza está todo.

0: Pero aún jugado con Millonarios también, ¿no?
1: Ah, sí, claro, con el equipo de Bustos. Y ya el domingo 19, a las 7 de la noche, está debutando en el torneo clausura. Antes por Huancayo de local.
0: Perfecto.
1: Vamos a ver, ¿no?
0: Hay un silencio absoluto en los fichajes.
1: ¿Sí? Se hablaba de Hover para Alianza, pero al final parece que se desinfló.
0: Sí, Alianza tiene ya un plantel bien armado, ¿no?
1: No, yo creería que algún futbolista destacado para jugar en altura.
0: Vamos a ver qué pasa. Nos reencontramos mañana, ¿le parece?
1: Nos vamos.
0: Nos reencontramos mañana, como siempre, a partir de las 9 de la mañana aquí en Radio Nacional Deporte 103.9 FM para todo
1: vamos,
0: el país.
1: Congo, ¿eh? Vamos Congo, con todo. Vamos.
0: Dios. Senegal, oí, José Serán.
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3: Titulares en Nacional. 9 de la mañana, 55 minutos.
4: 9:55.
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4: Dos personas que viajaban en una camioneta de seguridad ciudadana murieron tras chocar por alcance contra una retroexcavadora en el distrito de Atavillo Salto, provincia de Huaral.
3: La OMPE amplió hasta en las 8 de la noche el horario de atención de su mesa de partes presencial para facilitar la presentación de la información financiera anual 2025.
4: Los precios al consumidor.

0: Buenos días, Mariela. Nacional en la noticia.
1: ¿Cómo estás, Socorro? Buenos días, Nacional en la noticia. Nos encontramos aquí en la sede de la Cancillería, hasta donde han llegado familiares de ciudadanos peruanos que residen en Venezuela con la esperanza, pues, de obtener información sobre el estado de sus seres queridos luego de estos recientes terremotos que afectaron este país. Los familiares están manifestando su preocupación debido a que en muchos casos no han logrado establecer comunicación con sus parientes desde que ocurrió esta emergencia. Por ello, están solicitando a las autoridades peruanas información oficial y el apoyo necesario para conocer la situación de los peruanos en Venezuela. Escuchemos a uno de los familiares.
2: Presencia, porque realmente nuestra gente peruana en Venezuela está afectada y no hay apoyo, no se está viendo apoyo real, y de eso queríamos hablar. Un número no podríamos decirlo, de hecho realmente esperamos que Cancillería

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0: migraña, cuándo estar alerta a esos dolores de cabeza. Nos visita la médica neuróloga Marcela Alvarado, la doctora Marcela Alvarado, que va a recibir preguntas. Si tú tienes constantemente dolores de cabeza, a veces uno dice, es migraña, pero no te han hecho ningún examen. Así que escucha, estate atenta aquí a Radio Nacional, escápate conmigo. Otro tema que me encanta, porque he visto que mucha gente es apasionada de coleccionar los álbumes, bueno, ahora que estamos viviendo toda la emoción del mundial, pero vamos a estar con el mayor coleccionista de álbumes que existe en la historia del fútbol. Jack Hurtado va a estar con nosotros y va a traer su colección, me imagino. No, algunas figuritas, haremos un intercambio allí y saber en qué momento empezó esa ilusión y esa alegría por compartir, por coleccionar estos álbumes, ¿no? Y terminamos con Marc Hurtado, él es cantante, imitador, estuvo en la final de Yo Soy, imita al gran Julio Iglesias, porque hoy llegó Julio, pues. 10 de la mañana con 7. Llegó Renato también. ¿Cómo estás, Renatito? Bienvenido. Viene con Julio. ¿Cómo estás, Freddy? ¿Cómo estás, amigo querido?
1: Hola, Angie. ¿Qué tal? Muy, muy bien. Feliz porque ya iniciamos un nuevo mes. El mes

0: Zambito. ¡Oh! Y a mi esposo le gusta la mazamorra morada, así que yo voy a hacer, les he prometido y están con una ilusión esperando este postre de mis manos virginales. Así que es una meta que tengo en este mes también, cocinar para mi gente. Cuéntame.
1: Hola, ¿qué tal? Soy Cristian de San Juan de Lurigancho.
0: Hola, Cristian.
1: Yo quisiera que me renueven el trabajo, ese es mi deseo para el mes de patrio, y que todo salga bien en adelante. Y que el nuevo gobierno que entra sea mejor. Un abrazo, saludos.
0: Es verdad, todos queremos lo mismo, ¿no? Que nuestras nuevas autoridades realmente trabajen por nuestro pueblo, por nosotros, por darnos esa tranquilidad que merecemos como país rico y milenario. Vamos con más, por favor.
2: Más mensajes al WhatsApp de Radio Nacional. Luis Cárdenas desde...

0: nosotras mismas de repente nos veamos y digamos, wow, he sido capaz de hacer algo así. Soy increíble. Así tienes que repetirte a ti misma todos los días. Un beso para ti. Y hoy Rosita, de alguna manera representa a tantas emprendedoras y emprendedores que se arriesgan para asumir sus propios retos. Así que mis respetos. Vamos con otro mensajito.
1: Un mensaje más al WhatsApp de Radio Nacional. Carmen desde Huancayo. Hola, ¿qué tal, Angie? Mi plan es mejorar mis hábitos, ahorrar y cumplir algunos sueños que tengo pendientes. Julio me motiva porque siento que es un mes para renovar energías.
0: Muy bien, me encanta lo que dices. Eso, a renovar energías, además que estamos ya mitad del año, ¿no? Ahí, y de verdad que rápido ha pasado, así que nos toca disfrutar, ya no estresarnos tanto con todo lo que vivimos día.

0: Pero tú le agregas algo que la tensa, la estresa, eso puede despertar su dolor de cabeza y generarle una crisis. Uh-huh. Es decir, suelen ser detonantes.
1: Okay. ¿Y cómo diferenciar un dolor de migraña, que por lo que he visto es un dolor muy intenso, ¿no?, a un dolor, digamos, de algo delicado como un posible tumor, ¿no?, o un diagnóstico ya más complejo?
0: Sí, un dolor que viene a ser una migraña generalmente es algo crónico, que uno ya lo lleva por mucho tiempo. Es un dolor típico que generalmente es en un solo lado de la cabecita, generalmente. Un dolor como pulsátil, como si estuviera algo latiendo. Uh-huh. Y mayormente se acompaña de síntomas como náuseas, en algunos casos vómitos, a veces puede haber mareos, en ocasiones también puede haber auras, es decir, síntomas que te avisan que te va a venir el dolor de cabeza. Puede haber un poco de visión de luces, por ejemplo, fuerte. O nubla la visión.

0: por ahí que láser, además de las pastillas. O sea, ¿cómo saber cuál es el tratamiento que necesito?
1: Ahí suele, igualmente suele ser dependiendo de cada paciente. Incluso dentro de una misma familia, puede ser que mamá, papá, hermanos tengan migraña y no todos van a tener el mismo tratamiento a pesar de ser familiares. Hay pacientes que incluso sin medicación solito les pasa el dolor, pero hay otros que no, que requieren una medicación.

responden y le empiezan con efectos secundarios de gastritis, y el problema es de que algunos fármacos que supuestamente son para migrañas tienen efecto de rebote. ¿Qué quiere decir esto? Que aparentemente te calma el dolor y luego te viene el dolor más fuerte. Entonces hay que tener mucho cuidado, porque también hay dolores de cabeza que son farmacológicos. Es decir, cuando ya tomas pastilla porque te viene el dolor y estás en constantemente tomando medicamentos, los mismos medicamentos también son los causantes de esos dolores de cabeza. Entonces no hay que automedicarnos, no es un buen hábito. Me ha pasado también lamentables ocasiones en las que los expendedores confunden las pastillas y en lugar de darle una cosa le dan otra cosa. Entonces no hay que confiarse, hay que tratar de siempre ver al especialista. No es bueno tapar el sol con un dedo, como repito. No solamente es calmamos el dolor, me pasa en ese momento, estoy feliz unas horas, luego vuelve el dolor y vamos a estar viviendo con esto todo el tiempo. No es la idea es ir a la raíz del problema.

0: 23% en junio, acumulando 3,79% en lo que va del año, informó el Instituto Nacional de Estadística e Informática.
1: La OMPE amplió hasta las 8 de la noche el horario de atención de su mesa de partes presencial para facilitar la presentación de la información financiera anual 2025.
0: Más información con nuestros periodistas. Ahora Michael Oropesa. Buenos días, Michael. Nacional en la noticia.
2: ¿Cómo estás, Socorro Sampén? Muy buenos días. Nacional en la noticia, la virtual presidenta Keiko Fujimori Higuchi permanece en estos momentos en el local partidario de Fuerza Popular, que está ubicado en la cuadra 9 de la avenida Guardia Civil en el distrito limeño de San Isidro, donde llegó tras salir de su vivienda en la jurisdicción de San Borja. Ella, tras salir de su domicilio ubicado en la calle Hans Holbein, recibió el saludo de un grupo de simpatizantes que la esperaba con un ramo de flores que ella recibió muy amablemente, además de otros presentes. Y tras algunos minutos que le tomó incluso dialogar con sus simpatizantes, Fujimori Higuchi abordó una camioneta color ploma que ya la trasladó al local partidario de Fuerza Popular en el distrito de San Isidro, donde se mantiene reunida.

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0: 10:32, Dios mío, tenemos a un coleccionista de aquellos que nos ha venido a visitar el día de hoy. Él es peruano, tiene una pasión inmensa por coleccionar la historia del fútbol en nuestro Perú, y no solo en nuestro país, sino en el mundo. Nos ha traído joyitas para mostrarnos el día de hoy. Él es Jax Hurtado, una pasión que nació de los álbumes de fútbol. ¿Cómo estás? Bienvenido, Jax.
1: Angie, gusto saludarte, y para contarte esta pasión tan grande que es el coleccionismo. Hoy en día, con la fiebre mundialista, se revive esta pasión por coleccionar álbumes de figuritas y otros tantos artículos de fútbol.
0: Además, me has traído uno de los primeros álbumes del mundo, que fue en 1930, ¿no?
1: Ese es histórico, es el álbum de 1930, wow. Pero es un álbum de los primeros que salieron en el mundo. Entonces, antes de que exista

0: venta en el Fútbol en Acción, Naranjito y sus amigos, y la mascota más querida por los peruanos, ya que fuimos a ese mundial, a España 82, y luego no volvimos hasta Rusia 2018.
1: Imagínate, ahí está.
0: Naranjito de España 82.
1: Naranjito de España 82. ¿Qué más? A ver, muéstranos la siguiente mascota.
0: Tenemos también a este ají jalapeño, a propósito de México, que está muy de moda hoy en día, no solo por organizar el mundial, sino por las clasificaciones que están haciendo a las Copas del Mundo. Está avanzando mucho ahí ahora en la Copa del Mundo, y México, la hinchada mexicana, está muy contenta por esta Copa del Mundo.
1: Ahí estamos viendo cuáles son esas mascotas de cada mundial, y ahora vamos a hacer un recorrido por los álbumes que nos has traído, que además tenemos amigos, gente que son...

0: bien para poder crear esos vínculos, ¿no? Sí. ¿Tú tienes hijos?
1: Sí, tengo una hija de 2 años y le estoy inculcando los valores del coleccionismo, ¿no?
0: Muy bien. Tenemos preguntas de nuestra gente para ti, Jack. Adelante, Freddy.
2: Aló Nacional, María Fernanda nos escribe desde Pueblo Libre. Está pegadísima al programa. ¿Qué tal, Angie? ¿Cómo estás?
0: Gracias.
2: Una pregunta para Jack. ¿Qué siente Jack cuando tiene en sus manos un álbum, una camiseta o un recuerdo que representa un momento histórico del Mundial de Fútbol? Y aparte, otra pregunta, ¿cuál es la pieza más especial de su colección y qué historia tiene detrás? Muchas gracias.
0: Gracias, María Fernanda.
1: Bueno, cuando tengo una pieza especial en el museo siento que hay una historia. Más allá de que existe una pieza que se suma a mi colección, siento que es una historia que voy a tener para contar a la gente que visita el museo, a la gente que viene a hacer el recorrido, el tour histórico por las colecciones. Entonces siento que es una historia que he ganado,

0: existe, dónde puede acercarse, dónde es exactamente, es en Jesús María, cómo pueden acceder, las redes sociales, para que visiten. Yo, a mí me encantaría ir con mi hijo, mi esposo, claro, por ejemplo.
1: Bienvenida.
0: Creo que es un espacio, no conocía, no sabía, mira, y es un espacio donde podemos ir un fin de semana, ¿no?
1: Exacto.
0: Y pasear y disfrutar. Adelante.
1: Y es algo diferente además, ¿no? Es un recorrido histórico por los objetos de fútbol, de colección, y los fines de semana, algunos fines de semana de los meses venideros estamos abriendo, porque normalmente yo salgo de viaje para conseguir más colecciones. Entonces la gente quiere que yo le haga el recorrido, y por eso publicamos las fechas en nuestras redes sociales, @museoyfutbol o @ la casa de las figuritas. Pueden encontrarnos en todas las redes y decirnos, mira, quiero ir el fin de semana, somos dos personas, estoy con mi familia, y nosotros habilitamos

0: Llegó Julio.
1: Ya llegó Julio, ¿no? Que ahora ya empiezan a salir los memes de Julio, del eterno Julio Iglesias. ¿Sabes qué? ¿Por qué? Bueno, además que me gusta mucho Julio Iglesias, pero me alegra mucho tenerte porque creo que has sido uno de los primeros cantantes de mi vida porque mi padre ama la música y es uno de esos. Él decía, Julio Iglesias tiene una voz que te como que te llega al corazón, una voz suavecita, ¿no? Sí, tierna.
0: Voz, una voz muy... muy cálida, elegante, cálida. Tiene mucho estilo y mucha... como que algo de te da intimidad, un momento, digamos, personal, ¿no? No es que te revienta con su voz, ¿no? Es una cosa muy, muy dulce.
1: Como que te susurra al oído, a ti nada más te canta.
0: Exacto, es verdad.
1: Y cuéntame, ¿en qué momento de tu vida empiezas tú a imitar a Julio Iglesias o cómo empezó a gustarte?
0: Te cuento que prácticamente, bueno, este ciclo no me matriculé, pero prácticamente me escapaba porque yo estudié al costado.

0: poder escucharte, Gui. Bueno, de hecho vamos a escuchar un poquito a Julio, pero también me gustaría escuchar a Marco, porque Marco claro. Tiene su propia voz, es un talentoso, así que tú nos dices, de repente por ahí podemos un poquito Julio para calentar y luego
1: claro,
0: te escuchamos
1: claro,
0: a ti,
1: no,
0: ¿qué te
1: no?
0: parece?
1: Todo es posible.
0: ¿Qué podemos hacer, mi querido Freddy? Va a soltarte, pero ¿qué te gustaría cantar de Julio?
1: A ver, de Julio... Me gustaría cantar de repente una de las canciones que casi no he cantado, no me han dejado cantar en la tele esta canción. Y me gusta mucho, ¿sabes por qué? Porque con esta canción descubrí que podía imitar a Julio Iglesias. Así que en primicia para todos aquí en la radio me gustaría cantar el tema de una de sus musas inspiradoras, titulado Gwendolyn.
0: Ay, uno de mis preferidos, me encanta. Ay, qué lindo. En vivo aquí en Radio Nacional, 10:50.

0: Comento, ¿no? Yo sé que mucha gente se dormía con el arrurru meme. Yo siempre me he dormido con mi padre en la cama, él al pie de la cama con su guitarra cantándome toda la vida hasta que,
1: ay, qué lindo,
0: hasta que, bueno, ya crecí, ¿no? Pero era siempre así, siempre fue así. Y estas canciones eran clásicas en mi casa. Yo siempre cuento que durante muchos años en mi infancia pensé que mi papá las cantaba todas, hasta que luego me di cuenta que eran de autoría de otra gente. Qué lindo, muchas gracias, porque creo que es una de sus canciones más bonitas, al menos para mí. Me encanta.
2: Sí, a mí me gusta mucho, también es de mis favoritas. Es linda.
0: ¿Y no te la dejaron cantar?
2: No, pero ahí, ¿qué? Ya, bueno. Por bueno, pasan las cosas, pero siempre bueno, en los conciertos las,
0: claro,
2: las canto, así que ya.
0: Hermosa.
2: Ahí va mi revancha.
0: ¿Y cuál es el estilo de Marco, ya tu estilo propio?
2: Bueno, el estilo de

0: quisiera de repente poco a poco ir mostrándole a la gente que también quiero, no es que pueda, sino que quiero demostrarles quién soy, ¿no?
1: Claro.
0: Sobre todo, Julio llega en su mes, pero también yo le canto al Perú. Así que quizás en ese concierto del 28 de julio van a ver un momento de independencia de Julio Iglesias a Mar Cortado. Así que no
1: se
0: lo pierdan.
1: ¿Dónde están las entradas?
0: Bueno, las entradas las pueden reservar, ¿sí? Mediante un número. El 981-981-374, repito, 981-981-374, Copelius Bar, un concierto íntimo, es un bar oculto, así que ahí los esperamos este 28 de julio, a piano y voz con el maestro Cristian Hurtado.
1: ¡Qué lindo! Y cuéntanos tus redes sociales para
0: que... Claro que sí, mis redes sociales son @MarcHurtadoMusic, con H, MarcHurtadoMusic, con... TikTok, Instagram y Facebook.
1: Cristian Hurtado, ¿quién es?
0: Cristian Hurtado es un pianista, amigo mío.
1: Ah, yo pensé que era tu papá, tu hermano, dice toda la familia.
0: No, tenemos el mismo apellido, pero sí, es un maestro muy bueno.
1: ¿Qué te parece si para terminar nos cantas algo tuyo?
0: Claro que sí.
1: ¿Sí?
0: A ver, de repente...
1: Déjame que despido a mi gente para irnos con él, pues, así para dejarlo, como para que el Perú los

0: Muchísimas gracias.
1: ¡Oh, bravo! Muchas gracias, Marco. Que tengan un hermoso día. ¿Cuánto talento hay en nuestro país? Gracias.
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3: 10:55.
4: 10:55.
3: Nacional en la noticia.
4: El gobierno destinó más de 196 millones de soles para fortalecer la respuesta ante sismos y peligros asociados, como parte del plan multisectorial Plan SIS 2026-2028.
3: Además, se destinará 300 millones de soles adicionales para atender el fenómeno El Niño en el marco de un proyecto de ley de créditos suplementarios, informó el titular del sector, Rodolfo Acuña.
4: La Policía Nacional resguarda el patio de maniobras de la empresa Translima en San Martín de Porres.

0: final de la Copa del Mundo.
1: Falleció a los 58 años en su domicilio en Barcelona Manolo Arjona, uno de los integrantes históricos del grupo español Locomía y figura de su época dorada.
0: En deportes, hoy a las 11 de la mañana, Inglaterra se enfrenta a República del Congo. Además, a las 3 de la tarde, Bélgica mide fuerzas con Senegal y a las 7 de la noche, Estados Unidos choca con Bosnia-Herzegovina por la Copa del Mundo.
1: 10 de la mañana, 58 minutos.
0: 10 y 58.
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Hemos comenzado el sexto mes del año, digamos la mitad de nuestro 2026, que nos lleva a una fiesta importante de nuestro país, que es nuestra fiesta patria, la fiesta donde celebramos nuestros símbolos, nuestra identidad, nuestra peruanidad. Y hemos arrancado con Aldair Sánchez, que nos ha cantado Amarga Verdad, un vals de Víctor Correa Márquez, y ahora tenemos más música para ustedes. Antes mencionarles que siempre estamos bajo la producción de Jeremy Cruces, Miguel Ordinola Michele, el streaming de Iván Arbañil, y la cámara de Renato Riera. ¡Qué alegría! No sé. ¡Oh, sabes qué alegría tengo! Una emoción gigantesca. Bienvenido, Renatito, bienvenido. De nuevo está aquí en las cámaras Renato. Señores, después de escuchar a nuestro... ¿Cómo? Es extraordinario, Miguelito, es extraordinario. Nada más. Afro Candela de Maribel Chira nos dice la negrita... Ven, ven. Un

día viernes. No, esto es fútbol. O sea, a mí me gusta el fútbol y me gusta jugar fútbol. Y el que juega fútbol y aunque tengas el mejor equipo, lo acabo de vivir en la Liga de San Isidro con un equipazo que perdió con un equipo que le había ganado una fecha anterior 6-0 y perdió en penales porque le aguantó el partido y al final terminó eliminando al buen equipo. ¿Me entiendes? O sea, eso puede pasar en el fútbol. ¿Y por qué no? Si se cierra Cabo Verde y no entra el balón y ese arquero está en esas noches como las que nos ha dado en estos últimos partidos. Cabo Verde no ha perdido un solo partido. Ha empatado y ha ganado, ¿cierto? ¿Ha ganado o empatado nomás? No, ¿a quién le ganó Cabo Verde? No me acuerdo. Empató los dos primeros partidos, ¿no? Empató creo con España, me parece, ¿no? Jugó con España y empató con alguien más, pero no sé si ganó el último. No me acuerdo, le ganó Uruguay. No, empató con Uruguay, ¿no? No me acuerdo, ya estoy medio resblandecido. Han habido tantos partidos y tanto fútbol. Pero así, tres empates. Con España, Uruguay y Arabia Saudita. Con los tres empató, sacó tres puntos y pasó como segundo. Pasó como segundo en su grupo. Y se agarra con Argentina. Ese es un partido que uno puede decir, no.

0: El servicio de transporte convencional, como las rutas de El Chino, El Rápido, El Urbanito y también Aerodirecto. Conforme vayan pasando los meses, vamos a ir integrando otras rutas y posteriormente vamos a integrarnos tanto con la línea 1 como con el Metropolitano y los corredores complementarios.
1: La nueva tarjeta interoperable para ingresar a la línea 2 se vende en las estaciones Evitamiento, Óvalo Santa Anita, Colectora Industrial, Hermilio Valdizán y Mercado Santa Anita. Michael Oropesa, Nacional, en la noticia.
2: La Policía Nacional resguarda el patio de maniobras de la empresa Translima en San Martín de Porres tras denuncias de extorsión. La medida será permanente como parte de un plan de corredores seguros, informó el general Jorge Luis Castillo Vargas.
3: El tsunami alertó la caída de nevadas de moderada a fuerte intensidad en la región.

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0: no he escuchado a la marinera porque solo he visto quienes han pasado, ¿no? Pero Nicolás Parra estaba ahí también. Muy bien, Nico, para adelante. Y bueno, Willy Merea, que es un compositor ya sumamente conocido, ¿no? Un abrazo para él, un abrazo para Willy. Virgen del Carmen de Lurín se llama esta canción, con Maca Mení, que ya pertenece justamente a este distrito maravilloso. Y que nos venga a visitar Maca Mení. No por los tamales, ojo, ¿eh? Eso no está dentro de tu invitación.
1: ¡No le escuchen!
0: Si gustas traer, acá nosotros te hacemos un pedido grande, ¿no? Podemos hacer un pedido y que nos traiga Maca para todos.
2: Claro, o sea, acá pagamos, ¿no?
0: Pagamos, pues, que creo que va a ser gratis, como siempre.
2: Miguelito tiene canje.
0: No, canje, ¿cómo va a ser canje? Ese tamalito que traen de allá de Lurín es extraordinario. La verdad que es buenísimo, buenísimo, sí. Yo ahora no estoy comiendo tanto tamalito, la verdad, pero porque ya me voy a cortar la barba, y si me corto la barba se me va a salir el chicharrón por acá, por el costado del cachete. Yo no, dime, tú sufres lo mismo, ¿no? ¿Ah? Sufre lo mismo. ¡Qué buena! Se va a comer mi tamalito, dice. Señores, vamos con más música. Y tenemos a los Quipos, que nos traen un clásico de Lucas Borja, Amorcito. Y después los hermanos Añartu, una marinera limeña de Óscar Avilés, un clásico. Canto a mí.

Coco, he visto que también ha clasificado con una marinera. Varias marineras, ¿no? Ahora le voy a preguntar a Bartolita, marinera y tondero, como 3, 4 creo. Bacán, bacán. Bueno, el Papa ha vivido mucho tiempo en el norte del país, en Chiclayo, ¿no? Creo que ahí ha vivido, en Chiclayo. Entonces, me parece que al vivir en Chiclayo hay una... Por favor, señor, su risa se escucha hasta acá. Muchísimas gracias. ¿Ya comenzamos ya? ¿Qué? El Papa vivió en Chiclayo y al estar en Chiclayo, creo que el tondero y la marinera le queda bastante, bastante bien. Así que, bien, vamos a ver, 10 finalistas, ¿no? 10 finalistas. Ahora que Bartolita nos cuente un poquito más sobre lo que fue el día de ayer. Vamos con 2 canciones más. Mayra Guzmán, No vuelvas, de Cocoyaque. Y después Silvia del Río nos trae Sentimiento peruano, una marinera, de Guillermo Martínez, un gran propulsor de la marinera ahí en el norte del país y en todo el Perú. Vamos con esto aquí en Una y Mil Voces.

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1: 11 horas 54 minutos.
2: 11 y 54.
1: Nacional en la noticia.
2: El gobierno destinó más de 196 millones de soles al plan multisectorial ante sismos y peligros asociados 2026-2028 con el objetivo de reducir el impacto de sismos, tsunamis y otros desastres naturales en más de 21 millones de personas en zonas de riesgo.
1: La Marina de Guerra del Perú, a través del VAP Río Ucayali 1, participó en una campaña social en la cuenca del Alto Ucayali, donde se brindaron más de 48 mil atenciones a población vulnerable.
2: La Dirección Regional de Salud informó que la región Piura

0: netamente a la presidenta y es mejor esperar con la comunicación de ella. Muchísimas gracias.
1: Pues bien, declaraciones del parlamentario César Revilla, aquí en el Congreso. La información, Mariela Ludeña, Nacional, en la noticia.
2: La OEFA verificó el relleno sanitario de Pongor en el distrito de Independencia, Ancash, donde identificó avances en la infraestructura, pero también observaciones en el manejo de residuos, según informó la entidad.
3: E-Salud transferirá casi 5 millones de soles a la red asistencial Junín para la compra urgente de medicinas y dispositivos médicos y anunció la creación del Instituto Regional del Corazón.
2: En noticias internacionales, 4 policías fueron detenidos en Venezuela acusados de apropiarse de bienes entre los escombros de edificaciones derrumbadas en el estado de La Guaira, informaron autoridades.
3: El equipo de búsqueda y rescate urbano del Cuerpo General de Bomberos Voluntarios del Perú rescató con vida a una persona y recuperó 5 cuerpos.

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1: La Marina de Guerra del Perú y la Dirección de Metrología del Instituto Nacional de Calidad le dan la hora oficial peruana. El término de la señal indicará las 12:00 horas. Hora oficial peruana. 12:00 horas. Hora oficial peruana. Proporcionada por la Dirección de Metrología del Instituto Nacional de Calidad y transmitida por la Marina de Guerra del Perú. Próxima señal horaria a las 00:00 horas.

0: Al aire, estamos al aire, mi querida
1: Estamos
0: Bartolita.
1: Al aire con la piña.
0: Está extrañado primero.
1: Sí, papacito, me puede hacer un ajiacazo allá, a más conectado. Oye, con
0: pero,
1: Fátima.
0: Pero voy a levantar mi queja, porque no se traen nada de allá. Se comen los camarones.
1: El aroma nomás
0: nada,
1: llega acá. Oye,
0: solo un airecito.
1: Piso. Imagina, ya, piso cocina como papa. La chicha con le piso. Ay, riquísimo. Y Fátima tiene una alegría impresionante. La vamos a tener aquí. En
0: la
1: cabina,
0: queremos hace
1: Marco.
0: Rato a Fátima.
1: Tenemos
0: por
1: que
0: aquí.
1: Tenerla en cabina.
0: Y a Piso
1: por...
0: también, que se venga, pero con una ollita. Una ollita, a la cocina, mitad, aunque sea a la mitad.
1: Cocina Lico.
0: Claro,
1: cocina Lico.
0: Cocina Lico.
1: Cocina Lico. De verdad. Estoy anonadada de ver tanta gente que conozco desde hace años como Jorge Ares, el Piranito.
0: Óigame, el Piranito.
1: Ha venido el Piranito, pues no lo veía añísimos a mi amigo. De verdad, me da mucho gusto verte y que estés bien, hijito.
2: Gracias, doctor.

0: Bueno, José Leturia fue el que nos puso las pilas ahí. Uh-huh. Al ver tanto trayectoria artística de muchos, así como Bartolita, se inició ahí en San Juan de Miraflores.
1: Jorge Muñoz Sanabre, la Peña San Juanina. Con Cuculi del Perú, con
2: Nelly Flor.
1: Claro, con Nelly Munguía, mi compadre Nelly Munguía, Pablito, el Piurano, el Chepenano.
0: Chepenano.
1: ¿Te acuerdas cuando Pablito cantaba? Tengo un muñeco en mi casa que le gusta la ahorita me lo acá. Uy, no, no, no.
0: Chepenano le pusieron por eso.
3: Le pusieron Chepenano.
4: Claro. Queremos escuchar un poquito de música a ustedes, puede ser. Ahí seguimos conversando. Ustedes digan por dónde arrancamos con
0: vamos para el norte, entonces
4: vamos con Batita Miñana.

0: Modesto Castro, Los Caciques. Por eso hablaba yo de la introducción que la ha sacado magníficamente bien aquí Fernandito, porque es muy difícil. Nunca, yo nunca lo he escuchado después de Rafael, nunca lo he escuchado.
1: Tiene otra técnica propia de Maranto que hace con dos dedos.
0: No sé, papacito, pero nunca. Mira, después de él yo no lo he escuchado.
2: Claro.
0: Después de él yo no lo he escuchado nunca.
3: No, es que con dos dedos, pues. Con dos dedos y ahí invierte el de abajo y queda. Y ya está.
0: Ah,
3: fácil.
4: Son técnicas.
3: Linda voz de mi querida Marta también. Ah, espectacular. Gracias, qué lindo. Gracias. ¿Cuánto tiempo en la música?
4: Yo tengo más de 30 años, pero tuve una para de 20 años a raíz de que falleció mi padre. Uh-huh. Incluso yo he venido acá a Radio Nacional de muy niña, ¿no? Participé en el Libro de Oro.
3: ¿Me contás que tu papá hacía las radionovelas?
4: Mi papá ha trabajado acá en las radionovelas, ha sido director artístico en Radio La Crónica también.
3: Qué

0: Pedrero 97.
1: 697. 697.
0: 697 en la Avenida San Juan.
2: ¿Me habías acordado ya el número de?
0: Sí, sí,
2: 697. Rápido, no,
1: Va a ir,
0: de todo modo
1: va a ir.
0: No, yo estoy más pegada para San Juan, yo estoy en Barranco, ahí nomás.
3: Cerquita.
0: Y yo cuando mis inicios en la Peña Sanjuanina, oye, yo como, ¿y tal? Iba con mi mamá y después mi mamá a los 21 años me sacó mi libreta de tres cuerpos. Sí. Pero no me jodí
1: sola. El mejor pollo, ¿te acuerdas que se preparaba ahí? El uruguayo.
0: ¿Cómo se llama?
1: Casi mi promoción.
0: Un pollo, pero extraordinario. Nunca he comido un pollo a la brasa tan rico como el del uruguayo. Claro. No sé qué sería del señor, pero así un pollo a la brasa exquisito, de verdad.

0: De Piura informó que mantiene control bajo el dengue. Además, el OEFA verificó el relleno sanitario de Pongor en el distrito de Independencia, Ancash, donde identificó avances de la infraestructura, pero también observaciones en el manejo de residuos, según informó la entidad.
1: En noticias internacionales, 4 policías fueron detenidos en Venezuela, acusados de apropiarse de bienes entre los escombros de edificaciones derrumbadas en el estado de La Guaira, informaron autoridades.
0: El equipo de búsqueda y rescate urbano del Cuerpo General de Bomberos Voluntarios del Perú rescató con vida a una persona y recuperó 5 cuerpos en labores realizadas en la ciudad de La Guaira.
1: En deportes, Inglaterra se enfrenta a República del Congo. Además, a las 3 de la tarde, Bélgica mide fuerzas con Senegal y a las 7 de la noche Estados Unidos choca con Bosnia por la Copa del Mundo.
0: 12 del mediodía con 28 minutos.
1: 12 y 28.
0: Continuamos con...

0: Pero vínculo.
1: Ajá. Y yo me voy a Piura.
0: Ah, no ha venido la burra.
2: Ay, ay, ay, está asado el director. No se pueden arrancar, ustedes acá nomás se quedan.
3: Ya me di cuenta que está bien asado y tú te vas un mes todavía, me han criado.
2: De todas maneras, un mesecito.
4: Ya pedí permiso, Tercita, ya pedí permiso. Ay, ya,
5: cuidado. ¿Y este local? Papi, yo creo que en el viaje anterior ha dejado guardado por allá.
3: Me da la impresión. Me da la impresión que algo ha quedado un sencillo.
6: Una muestra. Una muestra.
2: Claro, una muestra.
4: Es un plato sucio, papi.
2: Claro, te queda lavar, te queda lavar. Una lavandería de todas maneras, de todas maneras. ¿Y ese local lo tienen hace cuánto tiempo en este mismo espacio? ¿Desde siempre o es un local de hace
7: poco
2: tiempo?
7: No, es local propio.
2: Ah, propio. Sí, sí, sí. Qué bueno, qué bacán. ¿Y cuánto público entra normalmente al
7: 60 personas.
2: 60 personas.
3: Está bonito,
2: todos los sábados, 60 personas. Excelente, hay una fiesta.

0: Qué buena fiesta, Bartolita.
1: El coro de ángeles, sí, en la peña Jorge Izaguirre de San Juan de Miraflower.
2: ¿Qué te quedó eso?
1: No, es que...
3: Me gustó ese sonido. Sí. La última partecita, ¿cómo dijiste?
1: San Juan de Miraflower.
3: Es un aplauso.
1: Es que están pitoqueando, o sea que ya...
0: Miraflower. Son los títulos. De todas maneras, un espacio lindo.

0: fueron conservando de generación en generación. A este arte en metal precioso se le conoce como la filigrana de Catacaos. Y las joyas más representativas trabajadas con esta técnica son las dormilonas, unos aretes compuestos por varias piezas en forma de media luna. La filigrana de Catacaos es tradición, arte e identidad.
1: Artesanía peruana. Manos creadoras. 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

Cuba. Al año siguiente, se construyó una capilla. Parte de ella se derrumbó en el terremoto de 1746. Y lo que quedó de ella fue mandado a derrumbar años después por el arzobispo de Lima, ya que las concurridas romerías en este lugar degeneraron en una fiesta profana. ¿Y la enorme cruz de fierro? Fue Fray Francisco Aramburú quien realizó una colecta pública para financiar su construcción. Y el 23 de diciembre de 1928, se inauguró la hermosa cruz de fierro y cemento, totalmente iluminada. Posteriormente, fueron mandadas a colocar las 14 cruces empotradas en las rocas para el recorrido del Vía Crucis. Pues, además de la fiesta de las cruces, es en Viernes Santo cuando miles de limeños ascienden hasta las

El programa Cuna Más informó que reconoció a voluntarias que fortalecen la crianza y el desarrollo infantil en familias vulnerables. El Ministerio de Comercio Exterior y Turismo aprobó el reglamento de la Ley de Turismo Comunitario para impulsar el desarrollo sostenible del sector. La montaña Huayna Picchu reabrió hoy al turismo tras los trabajos de mantenimiento.

2 horas con representantes de esta organización gremial. El secretario general del SUTEB, Lucio Castro Chipana, informó que la virtual mandataria ha ratificado su compromiso de atender las demandas del magisterio, entre ellas dar prioridad al sector educación, pagar la deuda social a los docentes y respetar los derechos de los maestros y auxiliares

0: de julio, en mes patrio, hoy primero de julio, además de empezar la segunda mitad de este 2026, ya tiene que usted lucir la escarapela como corresponde. Aquí en Radio Nacional de Perú es nuestro deber y con gusto lo hacemos. En todo el país, 1:11, 1:11.
1: De inmediato vamos con más información. Ahora el contacto es con Mariela Ludeña. Adelante.
2: Compañeros, buenas tardes, Nacional, en la noticia. Aquí en el Congreso de la República.

0: que es principal, los retos del país para el próximo gobierno, temas importantes, seguridad ciudadana y la atención de los efectos del fenómeno El Niño. El informe se recibe en Congreso, Mariela Ludeña, Nacional en la Noticia.
1: Gracias, Mariela Ludeña, por la información desde el Parlamento. Vamos ahora a comentar información importante respecto a transferencias que está realizando el gobierno. En este caso, 196 millones de soles para la atención de emergencias.
2: El gobierno asignó más de 196 millones de soles para fortalecer la capacidad de respuesta del país frente a sismos, tsunamis y otros peligros asociados como parte del plan multisectorial ante sismos y peligros asociados 2026-2028.
1: El presupuesto permitirá ejecutar 56 intervenciones a cargo de 25 entidades públicas, entre ellas obras para reforzar redes.

0: Definitivamente, el presidente del Consejo de Ministros, quien lidera el gabinete ministerial, debe ser de completa confianza de la futura presidenta de la República. Vamos a continuar con información porque la Policía Nacional ha reforzado la seguridad en el transporte público.
1: En respuesta a la creciente preocupación por la seguridad de los usuarios y trabajadores del transporte urbano, la Policía Nacional amplió su estrategia de seguridad a la empresa de transportes Translima.

0: desde el día de hoy en boleterías y máquinas expendedoras de las estaciones. El uso será personal y habrá versiones diferenciadas tanto para escolares, universitarios, policías, bomberos y personas con discapacidad.
1: La implementación de esta tarjeta interoperable de transporte, cuyas siglas son TIT, busca validar el sistema de recaudo y preparar la integración futura con otros servicios de transporte, como el Metropolitano, la línea 1 del Metro de Lima y sistemas autorizados de transporte urbano. Ya lo saben, usuarios de Lima Este, Chaclacayo, Chosica, Ate, Santa Anita, El Agustino, tienen que adquirir ya su tarjeta, vale 7,50 soles, repetimos, y será obligatorio uso cada miércoles 8 de julio. Por supuesto que continúa la marcha blanca, no se les va a cobrar cada traslado que utilicen este tren subterráneo, sino que simplemente ya así se va implementando el mecanismo de uso a futuro

0: 889 becas de maestría y doctorado presenciales en las universidades de Brasil, dirigidas a profesionales peruanos y extranjeros.
1: Las becas cubren matrícula, pensiones y otros costos académicos, además de una subvención mensual. Los estudios se desarrollarán en 62 universidades y podrán cursarse en portugués, español, inglés o francés.
0: Los interesados pueden postular gratuitamente de manera virtual hasta 4 programas de estudio. Pronavec precisó que la convocatoria es financiada por el Grupo de Cooperación Internacional de Universidades Brasileñas y forma parte de sus alianzas de cooperación internacional. Repetimos, pueden postular a estas becas para posgrado en Universidades de Brasil hasta el próximo 6 de julio. Hay tiempo, ingrese usted a la página web de Pronavec, el Programa Nacional de Becas y Crédito Educativo.
1: 1:25, recordarles también que Radio Nacional tiene un número para que ustedes puedan enviarnos cualquier tipo de emergencias. Es nuestro servicio

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2: 1:29 p.m. Piura mantiene bajo control la situación epidemiológica del dengue con solo 28 pacientes hospitalizados y sin registrar fallecidos por esta enfermedad, según el más reciente reporte de la Dirección Regional de Salud. La Policía Nacional confirmó el hallazgo de los cuerpos de 4 personas.

0: a los aportantes y el monto de sus aportes.
1: A ver, es importante esta información, amigos oyentes, ¿por qué? Usted siempre se pregunta, ¿cómo hacen los partidos políticos para obtener recursos y hacer tanta propaganda? Paneles, panfletos, pintar paredes, mosquitos, volantes, publicidad en radio y televisión en su momento. Y es su derecho como ciudadano saber cómo se cristaliza y se transparentan los gastos. En consecuencia, lo que significa este plazo que ha dado la OMPE para sustentar la información sobre gastos de recursos financieros partidarios vence el día de hoy. ¿Qué ocurre, doña Lidia Flores, si es que no lo hacen?
0: Sí, ¿qué tal, Iván? Efectivamente, si ellos no cumplen con presentar esta información financiera anual, incurren en una posible sanción, la misma que, de acuerdo a lo estipulado en el artículo 36 de la Ley de Organizaciones Políticas, la no presentación de la información financiera en el plazo establecido acarrea una multa no menor de 31 UITs ni mayor a 100 UIT.
1: Y si no la pagan, de repente tiene una sanción como que de repente a futuro o en corto o mediano plazo pierdan validez legal, vida legal, no podrán participar en comicios más adelante.
0: No, lo que la norma establece es la multa y en el caso de los partidos que tengan

0: Y justo usted nos estaba recalcando que los partidos políticos deben revisar muy bien a las organizaciones que hacen aportes a ellos.
1: Así es, como le indicaba, nosotros lo que recibimos en esta información financiera anual es todos los aportes, los ingresos y los gastos que tienen las organizaciones políticas, ¿no? Y

Con relación a lo que es la información financiera anual 2025, este periodo comprende el IFA desde el 1 de enero del 2025 al 31 de diciembre del 2025. ¿Esto es por qué? Porque la ley establece que el plazo de presentación es 6 meses contados a partir del cierre del ejercicio anual. Por eso es que la última fecha de presentación es el 1 de julio, es decir, el día de hoy. Para ello, la OMPE, con la finalidad de dar las facilidades a las organizaciones políticas para que puedan presentar su información financiera, ha ampliado mediante resolución de

0: conocer todos los aportes recibidos, los ingresos y los gastos que han tenido las organizaciones políticas en el ejercicio anual. Es decir, todo lo que ha sido, lo que ellos han tenido de ingresos durante el año 2025.
1: Perfecto, muchísimas gracias por la información a la señorita Lidia Flores, gerente de Supervisión de Fondos Partidarios, por habernos brindado esta información en Radio Nacional.
2: Buenas tardes.
0: Gracias. Buenas tardes, gracias.
1: Una de la tarde con 42 minutos.

El control general tiene mapeados todos los equipos internacionales que están acá. Y de acuerdo a sus capacidades y de acuerdo a la información que ellos reciben, designan equipos a distintas zonas de trabajo. En el caso nuestro, que contamos con búsqueda física, tamizna y electrónica, nos han enviado bastantes sitios y hemos tenido la oportunidad de tener un promedio de 30 intervenciones en distintos lugares dentro

0: Gracias por la información, Joel. La red están preparándose ya para la llegada del Papa León XIV con unos platos espectaculares desde la capital de la amistad, Chiclayo. Vamos ahora de inmediato a regiones. Nos toca el contacto con Luis Hermosa, que nos trae información desde Huaraz. Adelante.
1: ¿Qué tal, Antonella? Buenas tardes. Nacional en la noticia. Efectivamente, se ha hecho una alerta de parte de la Asociación de Guías de Alta Montaña de Huaraz debido a la presencia constante de avalanchas y desprendimiento de bloques de hielo que se ha registrado en las últimas horas en el Nevado Alpamayo, una de las cordilleras, en este caso una de las importantes glaciares que tiene gran acogida para la escalada, especialmente extranjero.

0: cómo van los partidos de la Copa del Mundo. Toda esa información nos la trae Jaime Valderrama. Buenas tardes.
1: ¿Cómo estás, Antonella? Buenas tardes para ti, para Iván y para todos los oyentes de Radio Nacional. Tenemos nuevo clasificado a los octavos de final de la Copa del Mundo. Se trata de la selección de Inglaterra, que venció por 2-1 al cuadro de la República Democrática del Congo. Encuentro complicado, ¿eh? Difícil. Recién en el segundo tiempo los ingleses pudieron quedarse con el marcador. Harry Kane marcó un doblete para clasificar a la siguiente ronda, mientras que Sipenga había puesto el primer tanto del partido en el minuto 7, complicando justamente al cuadro inglés, que tuvo que esperar a los últimos 15 minutos del encuentro para recién poder sumar al marcador. Y Harry Kane se ha convertido en la gran figura de esta selección, sobre todo en segunda fase. No le había ido bien en fase de grupos, pero en la segunda fase se ha puesto obviamente la cinta de capitán que lleva puesta y se ha puesto el equipo al hombro para poder clasificar a la siguiente ronda. Su rival fue el que ganó anoche con su gente en el Estadio Azteca. Se trata de la selección de México, el cuadro mexicano que ayer venció por 2-0 al cuadro de Ecuador. Un resultado que para muchos ha sido sorpresivo, sobre todo porque Ecuador era un rival que venía de ganarle a Alemania. Se trataba de un equipo de la Conmebol, pero México fue totalmente superior, terminó imponiéndose por 2-0 con

para lo que fue esta clasificación a la siguiente fase del torneo. México en la próxima ronda se enfrentará justamente al ganador de hoy. Se trata de la selección de Inglaterra, partido que se va a jugar el próximo 5 de julio a las 7 de la noche. Encuentro que se va a jugar en México, seguramente mucha expectativa por parte de los que viven en la zona capitalina de este país, y vamos a ver si termina México haciendo historia y pasando a una nueva ronda del torneo, o si Inglaterra impone su nombre, también su historia, ¿por qué no? También sus figuras para lo que va a ser los octavos de final del campeonato. Así que México e Inglaterra se enfrentarán en los octavos de final de la Copa del Mundo. Hoy tendremos dos partidos más, se tratan de las selecciones de Bélgica y Senegal. El cuadro europeo que va con Kevin De Bruyne a la cabeza, también Jeremy Doku y Yuri Tillmans, las más grandes figuras de este equipo, enfrentan al cuadro senegalés en un duelo que claramente estará marcado por que se va a ser el próximo equipo que va a llegar a la tanda de octavos de final. Veremos si el cuadro belga termina imponiéndose. No ha sido una buena fase de grupos de los europeos, mientras que Senegal recién en la última jornada sumó sus primeros puntos y pudo clasificar a la siguiente ronda. Así que Senegal, que

Bélgica. El ganador de esta llave se va a enfrentar al quien termine siendo clasificado octavo de final del partido entre Estados Unidos y Bosnia. El cuadro norteamericano, que tiene un partido importantísimo, va a ser hoy a las 7 de la noche, hora peruana, y claramente está buscando hacer también historia en este campeonato, al igual que México. Veremos qué pasa con Canadá, que recordemos los próximos días se enfrentará al cuadro de Marruecos, pero por ahora los tres anfitriones están teniendo una gran participación, sobre todo al lado de su gente. 7 de la noche, Estados Unidos se enfrenta a la selección de Bosnia con la finalidad de clasificar a la siguiente ronda. Rápidamente vamos con la programación de estos partidos que se van a jugar el día de hoy. 3 de la tarde, Bélgica se enfrenta a Senegal. 7 de la noche, Estados Unidos estará

0: 6 de la tarde. Kylian Mbappé, el atacante francés, sigue haciendo historia en esta Copa del Mundo. Ya llegó a los 18 goles en lo que va de la historia de este campeonato, llegando a un solo gol de Lionel Messi. Ya tiene 18, mientras Messi llegó a la cifra de 19 tantos en la historia del campeonato. Marcó un doblete ayer en la victoria ante la selección de Suecia. Veremos quién finaliza el torneo con más goles en la historia del torneo. Me parece que Francia es claro candidato a quedarse con el campeonato del mundo, pero tiene que ganar los partidos, tiene que disputarlos y va a tener un encuentro dificilísimo contra la selección de Paraguay, que será el próximo 4 de julio a las 4 de la tarde. Así que sigan viviendo la Copa del Mundo y sigan disfrutando claramente de la señal de Radio Nacional. Hoy a las 9 de la noche continuamos con todo el análisis y toda la información en Goles en Acción en Nacional Deportes.
1: Jaime, muchos equipos ya vuelven a casa, a sus países de origen y por supuesto hay muchos casos singulares que uno ve en las noticias, ¿no? Por ejemplo, en Corea los han recibido, pero así un poco más, y huevos y tomates.
0: Sí, también Japón, los países asiáticos han sido muy criticados, sobre todo por su nivel, porque ya hay un trabajo de años, te diría hasta de décadas, con la finalidad de destacar, pero claro, hay molestia de la hinchada. Japón no ha podido superar justamente a Brasil hace unos días, lo mismo Corea, que no pasó la fase de grupos. No ha sido buena Copa del Mundo para los asiáticos, sobre todo

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0: Terremotos ocurridos en el norte de Venezuela hace una semana se elevó a cerca de 2.300, mientras que la de heridos supera las 11.000. El cantante español Manuel Arjona, miembro de la primera etapa del cuarteto vocal pop Locomía, falleció en Barcelona a los 58 años de edad. Temperatura promedio en Ayacucho, 21 grados, Cajamarca, 21, Chiclayo, 27, Iquitos, 28 grados Celsius. Faltan 27 días para la asunción del mando presidencial 2026-2031. 14 horas 2, 2 de la tarde, 2 minutos, es Nacional en la Noticia, con Antonella Gálvez e Iván Franciscovich.
1: Amigos, seguimos aquí en la segunda.

actualmente tenemos un total de 12 aeropuertos internacionales en el Perú y tenemos muy buenos modelos exitosos que ya operan rutas internacionales fuera de Lima, evidentemente, ¿no? Tenemos el caso de Trujillo, que actualmente opera vuelos desde Santiago, Trujillo. Tenemos el caso de Chiclayo, que tiene vuelos Panamá-Chiclayo. Y el caso de Cusco, ¿no? Que actualmente también opera vuelos directos desde Bogotá y desde Santiago. Entonces estamos hablando de que hoy integrar a la región Ayacucho la pone en este mapa porque las líneas aéreas, si desean tomar una planificación, dado que la industria aeronáutica es de las más planificadas, ¿no? Requiere de una evaluación, pues necesitan herramientas y en ese trabajo de promoción de la conectividad y de descentralizarla es que la declaratoria de internacionalización del aeropuerto se realiza.

0: países que ya se han mostrado interesados en realizar vuelos a esta parte del país.
1: Sí, más que países, estamos haciendo un trabajo de promoción de la conectividad, o sea, de desarrollo de rutas aéreas de la mano con las líneas aéreas. Hemos establecido mesas de trabajo con las distintas líneas aéreas que operan en el Perú, tanto de matrícula peruana como extranjera, en mesas técnicas para un desarrollo de lo que le denominamos el kit de impulso a la conectividad. Y justamente parte de esta declaratoria son hitos de nuestra hoja de ruta para poder poner a disposición de las aerolíneas y decirle, aquí tengo una región con un potencial turístico, de inversión, de comercio, tiene infraestructura aeroportuaria adecuada, entonces son características que son atractivas para las líneas aéreas.
2: 2:09, estamos conversando con Lisbeth Corrales, ella es directora de Regulación y Promoción, además de Desarrollo Aeronáutico de la Dirección General de Aeronáutica Civil del MTC, Ministerio de Transportes y Comunicaciones. Hablemos del aeropuerto Chincheros, una noticia que interesa a los cusqueños, obviamente, porque hace buen tiempo está en el tapete, en la agenda, que el aeropuerto Chincheros sería una alternativa importante para aumentar el turismo en la ciudad imperial. ¿Cómo va?
1: Iván, muy buenas noticias. El día de ayer hemos tenido un anuncio importante en Chincheros. Hemos adjudicado el contrato para la construcción de la torre de control.

0: Muchas gracias.
1: Buenas tardes.
2: 2:12. De inmediato tenemos contacto con Silvia González. Adelante.
3: Gracias, Nacional. En la noticia hemos llegado al distrito de San Martín, donde venimos conociendo el grupo especializado USAR de la Unidad de los Bomberos Voluntarios, que ha viajado a Venezuela para apoyar en el rescate a una semana ya de este terremoto que ocurrió de 7.2 y 7.5. Nos acompaña justamente el brigadier mayor Carlos Malpica. Muy buen día. Coméntenos, ¿cuál es el balance del trabajo que han realizado justamente nuestros bomberos en la zona afectada?
4: Bueno, hoy cumplimos a las 5 de la tarde la semana de suceso del terremoto. Este es nuestro cuarto día de labores y lo que tenemos es el rescate del primer día de una persona con vida y 5 recuperaciones de cuerpos. Ayer han estado en cerca de 30 edificaciones también en la zona de La Guaira, pero no han tenido contacto con algún sobreviviente. Uh-huh. Es más, ya hay algunas zonas que nos informan que han sido revisadas. Y al no encontrar signos de supervivientes, lo que están haciendo es ya ingresando con maquinaria, ¿no?
3: Ahora bien, las edificaciones del Guaira, se ha hablado mucho al respecto. ¿Han podido ustedes tener un informe sobre las construcciones de la zona?
4: Lo que pasa es que Venezuela, entendemos que no tiene una norma de construcción sismo resistente. A pesar de ser una zona sísmica, no la tienen.

0: Esta cúpula es distinguida desde varias partes de la ciudad, específicamente Lima Oeste y Lima Centro, así que cuando puedes una vueltita por Magdalena, última cuadra de la Avenida Brasil, está la estatua, la imagen de la iglesia de la Virgen, que está muy imponente también, uh-huh. que mira precisamente el mar de Magdalena, cerca al complejo habitacional Marbella, que se llamaba antes, y por supuesto, si bien es cierto sus playas no son para bañistas, en los tiempos de hoy es una zona de recreación importante.
1: Así es, pese a ser uno de los distritos más pequeños, también con 3.61 kilómetros cúbicos, también tiene una alta densidad poblacional y está ubicado de forma estratégica, conecta San Isidro, Jesús María, también parte del Callao, es eje clave en las avenidas Brasil, Javier Prado y también la Costa Verde.
0: Feliz aniversario número 154, Distrito de Magdalena del Mar.
1: Vamos a continuar con información. La Autoridad Nacional del Agua pondrá a disposición de gobiernos regionales, locales y otras entidades públicas información

0: altos y condiciones favorables para la propagación de incendios forestales, por lo que recomendó tomar precauciones.
1: Hermosa y bella tierra de Cajamarca registra temperaturas extremas.
0: Vamos con una noticia positiva también para las personas que están visitando Machu Picchu, porque el día de hoy Huayna Picchu se reabrió al turismo.
1: La montaña Huayna Picchu reabrió hoy miércoles sus puertas al turismo luego de culminar trabajos especializados de conservación y mantenimiento en el Parque Arqueológico Nacional de Machu Picchu.
0: Además, las labores han incluido la recuperación de escalinatas prehispánicas, limpieza de muros, mantenimiento de drenajes, retiro de vegetación y también la instalación de elementos de seguridad en zonas de mayor pendiente.
1: Con esta reapertura, los visitantes podrán acceder nuevamente a las rutas del circuito 3, que incluye el Huayna Picchu, la Gran Caverna y la montaña Uchuipichu durante la temporada alta de turismo.
0: Así es, y si ustedes quieren saber un poco a cuál nos referimos, pues es la clásica montaña que aparece en la foto de la ciudad de Machu Picchu. Su nombre en quechua significa montaña joven y tiene aproximadamente 2.700 metros sobre el nivel del mar. Se eleva unos 250-300 metros por encima de Machu Picchu.
1: Imagínese estar en la cumbre de Huayna Picchu y de ahí ve la ciudadela, por supuesto, de Machu Picchu y toda esta parte de la ceja selva imponente de la región Cusco. Así que si tiene oportunidad, un esfuerzo, unos ahorritos importantes, mientras está joven usted y pueda caminar, hágalo, por favor, se lo recomendamos.
0: El ascenso toma entre 45 minutos a una hora y tiene cientos de escalones incastallados en pie.

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0: por los principales titulares. 2:31. El sector entretenimiento proyecta un gasto familiar de hasta 1.500 soles en el marco también de estas celebraciones por fiestas patrias. Vamos a conversar con Doris Espinosa, presidenta del sector de espectáculos artísticos, culturales y afines Arena del Gremio de Servicios de la Cámara de Comercio de Lima. Muy buenas tardes, bienvenida a Radio Nacional.
1: Buenas tardes, Antonella. Buenas tardes, Iván.
0: Gracias por
1: la oportunidad.
0: Igualmente, gracias por el contacto. Se está proyectando un crecimiento de hasta 7% para esta campaña. ¿Qué factores están impulsando el optimismo de este sector?
1: Es una cifra estimada por la Sociedad de Gestión Colectiva y también desde un punto de vista de nuestros eventos personales, experiencias del público en general, y en función al año pasado se proyecta este porcentaje positivo.

0: y a razón de cuatro personas por familia, y dos visitas a los circos o dos entretenimientos familiares, se proyecta un gasto promedio de entre 450 soles a 1.500 soles, como muy caro, ¿no? Como más alto, perdón.
1: Hablemos ahora sobre la cultura del consumo, es decir, los consumidores, los clientes que de repente exigen y demandan que no haya este tipo de campañas, más aún porque se avecina un fin de semana largo, fiestas patrias, exigen de que

de los carriles para el momento en que el público sale de los espacios. Aquí las autoridades cuestionan los embotellamientos y te clausuran los locales. Entiendo que ellos tienen que regular, pero también hay que dar ciertas facilidades y tienen que efectivamente regular, no sancionar, ¿no? Para que todos los sectores puedan desarrollarse. Entonces, en conclusión, nosotros como gestores culturales, como lo dije al inicio, estamos promoviendo, estamos cumpliendo el rol que el Estado debería de cumplir, ¿no? Con dinero propio, con inversiones en riesgo, pero también tenemos que luchar contra toda esta burocracia estatal que no desarrolla mucho el tema de la cultura. Tenemos solo 20 teatros, por ejemplo, acá, 2 venues en la Costa Verde, que vamos a reconocerlo, tienen problemas de evacuación, pero más allá no tenemos. Habían 2 proyectos que no han visto la luz. Entiendo que ya se desestimó el proyecto de San Miguel de tener una arena para 10 o 18 mil personas. Todavía no tenemos información de la Municipalidad de Surco de cómo va el proyecto de otra arena.

0: todos sentarnos en una mesa de trabajo y que conozcan nuestras necesidades, nuestros procesos, porque estos proyectos de ley se gestan sin conocerlo, solamente por medidas populistas, encareciendo, como repito, impactando en el consumo, en la venta de entrada. Así que eso es uno de los factores que la encarecen. La falta de locales, la falta de espacios, también es una problemática que encarece las entradas. Ahora, con ese proyecto de ley de devoluciones que se aprobó en julio, por ejemplo, también es un factor que podría encarecer las entradas. Y así, es una serie de factores que confluyen en la determinación de los precios de las entradas.
1: Muy bien, muy importante escuchar la voz de quienes promueven espectáculos, porque no solamente otorgan distracción y

0: entonces de la ministra de la Mujer, Edith Cariona, con respecto a la inauguración de este centro de altos estudios contra la violencia hacia las mujeres y los integrantes del grupo familiar, un espacio académico especializado que tiene como finalidad fortalecer las capacidades de las y los operadores de las instituciones responsables de la prevención, atención, protección y sanción de la violencia contra las mujeres. Esa es la información que tenemos al respecto aquí desde el Ministerio de la Mujer, informó Julio Caiguare, Nacional en la Noticia.
1: Gracias, Julio, por esta importante información por parte del Ministerio de la Mujer inaugurando una nueva sede de centros de altos estudios. 2:46 p.m. También otra información importante es un refuerzo sobre prevención en el centro histórico.
2: El Programa Municipal para la Recuperación del Centro Histórico de Lima, en coordinación con Defensa Civil y el Ministerio de Cultura, ejecuta acciones preventivas para reducir los riesgos de colapso de los balcones en casona del centro histórico de la capital. Vamos a escuchar a Ricardo Rivera, Coordinador de Gestión de Riesgo de ProLima.
3: Bueno, lo que usted se está refiriendo, claro, es nosotros tenemos un programa de apuntalamiento preventivo que venimos haciendo ya desde 2019. Tenemos probablemente más de 300 inmuebles únicos apuntalados. Esto como un trabajo de emergencia para poder apoyar a los vecinos y asegurar tanto el patrimonio como las personas que transitan.

0: Villa El Salvador. Escuchamos a Humberto Herrera, él es director de ejecución de programas y proyectos en viviendas de dicha cartera.
1: Desde el Ministerio de Vivienda venimos trabajando ya las estrategias de prevención, no solamente ante el fenómeno del Niño, sino también ante una emergencia, ante un riesgo de un terremoto. Este subsidio es eso, es un recurso que el Estado entrega sin cargo a devolución a las familias que viven en zona de riesgo vulnerable, que tienen una vivienda de material noble, y nosotros lo que hacemos es reforzar un área de 18 metros cuadrados para que se convierta en su cuarto seguro. En el momento en que se dé un terremoto, un temblor,

0: So, para llegar a esto, propietarios, vivienda material noble y que se encuentren en zona de riesgo mitigable.
1: Importante información entonces para los distritos Ate, San Juan del Lurigancho y Villa El Salvador. Es una aprobación de bonos para poder reforzar las viviendas.
2: 2:52 de la tarde, reloj en el Perú, 2:52. Ministerio de Economía y Finanzas asegura gasto responsable.
1: El Ministerio de Economía y Finanzas ha asegurado que dejará una estructura sana al gasto público para garantizar la continuidad del crecimiento económico del país.
2: El MEF indicó que se mantiene una política fiscal responsable orientada a preservar el equilibrio de las finanzas públicas y generar confianza para la inversión.
1: Además, ha señalado que esta estrategia permitirá al próximo gobierno contar con una base sólida para poder continuar impulsando el 7.97% en mayo y acumuló 5 meses consecutivos de crecimiento, según el Instituto Nacional de Estadística e Informática, INEI. Este resultado refleja el dinamismo que mantiene el sector construcción en nuestro país.
2: El incremento estuvo impulsado por una mayor ejecución de obras de vivienda e infraestructura del sector privado, así como por proyectos de autoconstrucción.
1: Además, con este resultado, el sector construcción mantiene una tendencia positiva durante el 2026, favorecida por el avance de nuevos proyectos en distintas regiones del país.
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1: Información importante que compartimos con ustedes. También precisar y recordarles, ante cualquier tipo de emergencia que puedan estar viviendo, pueden hacerla llegar a nuestro número de WhatsApp a lo nacional. Es el 988-713-935. 988-713-935.

0: 5.
1: Llega a su fin la segunda edición de Nacional en la Noticia. Estamos muy agradecidos por acompañarnos estos 120 minutos. Le pedimos que no cambie de canal, no cambie de dial, porque llega a continuación Aliados por la Seguridad con Luis Ciudad.
0: Con nosotros hasta mañana.
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3: 2.54. El gobierno destinó más de 196 millones de soles al plan multisectorial ante sismos y peligros asociados 2026-2028 con el objetivo de reducir el impacto de movimientos telúricos, tsunamis y otros desastres naturales. El vocero del Jurado Nacional de Elecciones, Jorge Valdivia, informó que la proclamación de los resultados de la segunda vuelta de las elecciones generales 2026 está prevista para este viernes 3 de julio. Las Fuerzas Armadas de Perú y Colombia ejecutaron una operación binacional de interdicción contra el tráfico ilícito de drogas en el sector Bellavista de Callarú, distrito de

0: por esta enfermedad, según el más reciente reporte de la Dirección Regional de Salud. La cifra de fallecidos tras los terremotos ocurridos en el norte de Venezuela hace una semana se elevó a cerca de 2.300, mientras que la de heridos supera las 11.000. Por la Copa del Mundo Norteamérica 2026, Inglaterra venció a República Democrática del Congo por 2-1. Y en breve, Bélgica choca con Senegal. Y por la noche, Estados Unidos mide fuerzas ante Bosnia y Herzegovina. 14:55, 2:55. Hasta aquí la segunda emisión de Nacional en la Noticia por Radio Televisión Nacional del Perú. 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La tercera emisión a las 7 de esta noche, en tanto noticias cada 30 minutos. Permiso.
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3 de la tarde en todo el país. ¿Cómo están, amigos, amigas? Bienvenidos a la presente edición de Aliados por la Seguridad. Hoy estamos arrancando el 7º mes del año, miércoles 1 de julio, y agradecerles por este inicio de mes, por su compañía y sintonía aquí en la primera radio del Perú. Así es, la primera radio de nuestro país. Queremos saludar a quienes nos escuchan a través de la multiplataforma radio, televisión y canal de YouTube. Además, también recordarles que tenemos el Aló Nacional, 988-713-935. Repito, 988-713-935. Cualquier denuncia o emergencia también la puede canalizar a través de este número telefónico vía WhatsApp. Hoy tenemos mucha información, tanto en Lima como en las diversas regiones del país. Compañeros reporteros que se encuentran buscando lo último de la información.

Estando dentro del vehículo, observan a un sujeto que sube en forma sospechosa. Al observar, el personal policial ha bajado raudamente a la altura de la 14 de Canto Grande y siendo intervenido por el personal que se encontraba de civil, ¿no? Y lo han logrado capturar. Trató de poner resistencia, pero no ha reducido. ¿Qué se le ha encontrado? Un arma de fuego, un revólver marca Jaguar, dos equipos celulares y 7 municiones. Este sujeto ha subido con las intenciones de disparar contra un conductor, contra el conductor o contra los pasajeros de esta empresa. Y ha sido capturado en esos momentos, previniendo de esta forma que acaben con la vida de las personas. Este sujeto estaría implicado el año pasado, el 23 de junio, en los disparos que se realizan contra la empresa de transportes Santa Catalina, en la cual quieren al conductor de un vehículo. Quieren al conductor de un vehículo. Asimismo, en el homicidio calificado del 27 de mayo del presente año, en una obra pública en la 7 de Huasca, donde acaban con la vida de un obrero. Y el 6 de junio del presente año, también

y otros licores, otras bebidas alcohólicas. Durante su vida intentó, reiteramos, llevarse incluso una veintena de botellas de costal, el cual terminó rompiéndose y, reiteramos, pues usó una bolsa de plástico que también estaba dentro de este establecimiento. Tras su captura, el intervenido manifestó que cometió este robo, es decir, ingresó a este local para poder robarse los licores porque estaba deprimido. Así es lo que declaró.

Ha ejecutado un operativo preventivo de control de identidad y verificación de requisitorias a 1.708 visitantes del establecimiento penitenciario Miguel Castro Castro, y esto como parte de las acciones destinadas a fortalecer la seguridad y prevenir el ingreso de sustancias y objetos prohibidos. Durante la intervención desarrollada este último fin de semana, efectivos del Grupo de Operaciones Especiales GOES del INPE y también la policía verificaron la identidad de los familiares en los exteriores de este penal, mientras que el personal penitenciario realizó las revisiones corporales en los cubículos de ingreso conforme a lo que señalan los protocolos de seguridad establecidos. Y como resultado de todo este operativo, las autoridades informaron que no se detectaron personas con requisitorias vigentes ni se encontraron sustancias ilícitas o artículos prohibidos, lo que ha permitido garantizar un ingreso seguro durante las jornadas de visita. Esto en cuanto al penal Miguel Castro Castro.

0: personal de civil y de inteligencia que está en algunos puntos, no están acá, están en algunos puntos que van a subir como pasajero a fin de poder detectar alguna persona.
1: Cabe recordar que de esta estrategia participan cerca de más de 3.000 efectivos de la Policía Nacional, no solo en esta empresa de transporte, sino también en otras.
0: Este servicio ya viene a ser permanente. El día de hoy hay gran cantidad de personal policial a fin de darle el impacto respectivo de la seguridad de ellos. O sea, ya hay establecidos en otras empresas de transportes. Inclusive las Fuerzas Armadas tienen también sus vehículos en otra empresa de transportes. Lo que estamos haciendo es ampliar nuestra cobertura también a esta empresa de transporte. Esta empresa de transporte agarra todo lo que es esta zona, que sale acá de Filadelfia, y agarra todo lo que es Izaguirre. Y de ahí ya se mete a nuestros corredores. Entonces estamos cogiendo la parte, toda esta zona también se la establecer.
1: Esta empresa de transporte público Trans Lima no solo era amenazada por una banda criminal, sino por cuatro, como las conocí.

0: La detención se realizó, hay que decirlo, de manera simultánea en Puno y también en Lambayeque con apoyo de la policía y la organización OUR Rescue. Además, las autoridades han incautado teléfonos celulares, equipos informáticos y otros dispositivos electrónicos que serán sometidos a pericias como parte de esta investigación. Las pesquisas, además, se iniciaron tras una alerta internacional que advirtió sobre la presunta difusión de material de abuso sexual infantil desde una cuenta digital. El Ministerio Público señaló que van a continuar fortaleciendo las investigaciones para poder sancionar estos delitos y proteger la integridad de niñas, niños y adolescentes. Sobre este caso, sobre la captura y la investigación de este sujeto, vamos a escuchar al coronel Juan Flores, jefe de investigación de delitos transnacionales.
1: En esta oportunidad la Policía Nacional, a través de la División de Investigación de Delitos Transnacionales, ejecutó

Nacional en una zona de frontera bastante complicada por el narcotráfico. Bien, esto reiteramos en la frontera Perú-Colombia, pero también hay algo que sucede en Madre de Dios y es la trata de personas. Y sobre esto, el Ministerio del Interior ha liderado una tercera sesión descentralizada de la Comisión Multisectorial Permanente contra la Trata de Personas y también el Tráfico Ilícito.

0: formas, inscribirse en los diferentes cursos y talleres, acceder, se les va a dar un puntaje, ¿no? Ellos mismos van a poder rendir sus exámenes y de esa manera se les va a calificar y se les va a dar una constancia.
1: Importante el proyecto porque de todas formas hace que los operadores puedan instruirse y también estar más al pendiente en lo que es la lucha contra la violencia de la mujer.
0: Así es, ahorita esta gestión ha sido una prioridad, disminuir los casos de violencia, y ahorita estamos viendo tantos casos de feminicidio, y justamente este centro va a fortalecer esas capacidades para que de esta manera el personal se pueda capacitar y pueda brindar un mejor servicio a nivel de todo nuestro país.
1: Listo, ministra, muchísimas gracias. Bien, fueron palabras de la ministra de la Mujer, Edith Pariona, en el marco de la inauguración del Centro de Altos Estudios contra la Violencia hacia las mujeres y los integrantes del grupo familiar, informó Jlocaiguare Nacional en la noticia.
2: La Confederación Nacional de Instituciones Empresariales Privadas, la CONFIEP, felicitó a la candidata de Fuerza Popular, Keiko Fujimori, por el resultado de la segunda vuelta electoral y reafirmó su compromiso de contribuir a la construcción de consensos en beneficio del país. La Dirección General de Defensa Pública y Acceso a la Justicia del Ministerio de Justicia y Derechos Humanos reafirmó su compromiso de garantizar el acceso a la justicia de la población en la zona de frontera de la región Madre de Dios mediante los servicios especializados en defensa penal y defensa de víctimas que brinda

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más en cuanto veamos y tengamos consideración por el pensamiento, la forma de ser de la otra persona. Es importante difundir los valores, sobre todo como consumidores, tanto proveedores como consumidores, para llegar a una sana convivencia. Y si no fueran por los valores, no habríamos llegado a ser una cultura. Así que enaltecer los valores, convivir con los valores, nos ayudan a ser una mejor sociedad, más unida, más fraterna y más solidaria. También queremos mandarle saludos a nuestra querida Araceli Centeno, que se encuentra en las redes sociales, y por supuesto a Manuel López en las cámaras. Muy bien, recuerden los teléfonos de Radio Nacional: 619-0671, 619-0664, 619-0663. Línea gratuita para todo el Perú: 0800-000-71, 0800-000-71. Y el WhatsApp de Radio Nacional, aquí en La Voz del Consumidor, completamente a tu servicio. Quejas, reclamos, denuncias, estaremos atentos en el 988-713-935. 988-713-935. 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

0: evitar todo tipo de problema. Muy bien, ahora sí, mi estimado Jimmy Roy, nos vamos al bloque principal.
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0: Un favor, ¿pueden subir el no se escucha? Ya, perfecto. Ahora sí, ya estamos aquí al aire. Y ustedes han escuchado esta frase en nuestra hermosa lengua originaria aymara y dice, atención consumidor. ¿Por qué? Porque aquí en La Voz del Consumidor te vamos a dar información de primera. Muchas veces ustedes nos han escrito y nos han dado ejemplitos de que algunas veces han encontrado productos y no han encontrado el rotulado adecuado ni tampoco el etiquetado. Es importante y vital saber qué nos estamos llevando a la boca, qué es lo

0: la fe a las empresas. Y lo que es más triste, lo que nos han estado comentando, que lamentablemente entran productos de contrabando. Y lamentablemente entran productos que no tienen el correspondiente etiquetado. Yo he visto y me han mandado fotos nuestros queridos amigos consumidores de productos en coreano, en otros idiomas, y ni siquiera saben lo que están consumiendo.
1: Claro, y ante eso hay que tener mucho cuidado, porque si nosotros consumimos productos que no tienen el etiquetado correcto, entonces no sabemos qué ingredientes tiene, si nos puede causar algún daño a la salud, porque hay personas que tienen restricciones alimentarias, que tienen alergias. Entonces, si vemos este tipo de productos, es mejor no consumirlo. Si hay productos que tienen el etiquetado en otro idioma y a la vez tienen el etiquetado en español, que debería ser con todo y contiene toda la información requerida, entonces eso sí podemos consumirlos.
0: Perfecto. Entonces la situación es grave en cuanto no se puede entender lo que está escrito o descrito
1: ahí.
0: Así es. Ajá. Tengo acá, por ejemplo, Luzmila, que nos escribe de Comas. Uh-huh. Ella dice que tiene una bodeguita, pero que también han encontrado por Mesa Redonda, por el centro de Lima, casi para Paruro, varias tiendecitas que venden productos a vencer. Y según el vencimiento, te dan la oferta.

0: San Borja nos dice, sí, ¿qué pasa si yo en una tienda muy conocida, un supermercado, encontré, por ejemplo, una lata de durazno sin fecha de vencimiento? ¿Esto también es denunciable o solamente, como lo hice, hablé con el vendedor del supermercado?
1: Bueno, como primer paso, las personas también, uh-huh, ¿no?, hacen la denuncia en el mismo supermercado. Uh-huh. También podría

0: Por ejemplo, yo fui a una feria en San Borja, en La Explanada, y tenían estos productos coreanos, estos productos japoneses, que no tenían ningún rotulado en español.
1: Bueno, eso como ya...
0: O sea, en una feria aprovecharon la idea, ¿no?
1: Claro, pero como ya estaba yo comentando, eso justamente hay que poner bastante cuidado en eso, porque no debemos comprar ese tipo de...

0: de origen,
1: así
0: pero
1: es.
0: Tiene que darle un espacio al español, porque si no, no van a entender absolutamente
1: claro,
0: nada.
1: Puede tener una etiqueta también en español, donde ya haya traducido todo lo que te indica en el idioma de origen, y esté lo que te pide obligatoriamente la norma, ¿no?
0: O sea, perfecto.
1: Lo mínimo que pide.
0: Muy bien, entonces, repasemos, retomemos, mi estimada Cintia. El etiquetado que todo consumidor debe exigir es el que debe tener...
1: Nombre del producto, registro sanitario, el nombre del fabricante o importador, la lista de ingredientes, código de lote, condiciones de almacenamiento o conservación y instrucciones de uso cuando corresponda, ¿no?
0: Perfecto. Y también adicional dijiste, creo que el...
1: Bueno, contenido neto también tiene.
0: De los ingredientes. Y la dirección del importador, en el caso que haya, o la dirección del fabricante.
1: Claro,
0: ¿no?
1: Es que siempre ponen la información, ¿no? Del nombre del fabricante y la dirección, ¿no?
0: Muy bien. ¿Cuáles son los canales de comunicación de la DIGESA, si es que uno quiere de repente hacer una denuncia?
1: Pues, bueno, puedes acercarte también por mesa de partes presencial, ¿no? A hacer la denuncia, como también se puede utilizar lo que es el correo que dije, digestaconsul@minsa.gob.pe.

0: para hacer cualquier consulta.
1: Y ustedes que son los expertos, todavía nos falta evolucionar en entender cómo un etiquetado puede defender la salud del consumidor, ¿verdad? ¿O estamos en pañales?
0: Bueno, sí creo que es muy importante que los consumidores nos eduquemos en eso y que sobre todo leamos las etiquetas, ¿no? Porque muchas veces compramos sin leer o vemos oferta y no veo que ya está próximo a vencer. Y compro 3, 4 y sin embargo yo voy a consumir uno y esos los demás se me van a vencer. Entonces sí es importante que como consumidores leamos las etiquetas, veamos que sean legibles, que la información esté clara, ¿no? Que no haya borrones o algo que me induzca a que yo pueda decir de repente aquí borraron, colocaron, hicieron, ¿no?
1: Y apenas lo veas, si colocaron, borraron o etiquetaron, sobreetiquetaron, porque también hay esos, nos han comentado, por eso los hemos llamado, porque últimamente estaban llegando, que dice que parecieran stickers sobre el etiquetado normal, ¿no? Entonces eso también hay que verificar y analizar.
0: Claro, en caso de productos importados, como vienen con el idioma de origen, muchas veces los importadores sí colocan el sticker con el idioma en español, ¿no? Con toda la información. Información en español y eso sí.
1: Entonces hay que buscar empresas formales que den un etiquetado formal según lo que nos has dicho y que debemos tener en cuenta. Y sí, tienes toda la razón, ya que Radio Nacional llega a todo el Perú, qué importante es que

0: Quédense porque ya viene Ricardo Arteaga con las últimas noticias y después estará el gran Pedro Silva con uno de los programas más escuchados aquí en Radio Nacional, Discos de Oro. Conmigo hasta mañana. Que Dios los bendiga a todos.
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Fiscal del Perú se explica por los precios excepcionales de los minerales y advirtió que el crecimiento del gasto corriente se vuelve una amenaza para el futuro. La Policía Nacional confirmó el hallazgo de los cuerpos de 4 personas en una bocamina abandonada en el centro poblado La Rinconada del distrito de Ananea, provincia puneña de San Antonio de Putina. 2 ocupantes de una camioneta de seguridad ciudadana perdieron la vida al impactar el vehículo con una retroexcavadora en el distrito de Atavillo Salto, provincia de Huaral, región Lima. Sismos hasta los 4.3 grados de intensidad fueron registrados en lo que va del día en las regiones Loreto, Piura y La Libertad, informa el Centro Sismológico Nacional. Piura mantiene bajo control la situación epidemiológica del dengue, con solo 28 pacientes hospitalizados.

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619-0664, 619-0671 y nuestro WhatsApp en 988-713-935. Aquí estamos para tomar nota de todas sus peticiones musicales. Hoy nos acompañan para realizar Discos de Oro, como todas las tardes, Coco Llanos en audio. Aplausos para Coquito Llanos, gracias. Miguel Silva se encuentra en Switcher. Manolo López en cámaras. Freddy Cárdenas y Sofía Traverso en la producción. Soy Pedro Silva, me quedo hasta las 5:55 de la tarde con lo mejor de la música de nuestra mejor época. Ahora sí, después de José José, la bienvenida para Oscar Atié. Nos recuerda Fotografía.

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Casa Silene. Luisita, ¿cómo estás, mi querida Luchita? Gracias por la sintonía, gracias por comunicarte. Yo enciendo la radio solo para escuchar su programa. ¡Qué lindo! Muchísimas gracias. Gracias por tu sintonía, por tu preocupación y llamarnos, sobre todo, para pedir tus canciones favoritas. Quiere escuchar Alejandro Sanz, y de Alejandro Sanz quiere Amiga Mía. Muchas gracias. A ti las gracias. Otra llamada, Cecilia Olivo desde Jesús María, pide a Miguel Bosé con su éxito Linda, dedicado a un ex enamorado. No quiere dar su nombre, pero seguramente que ya está escuchando el ex enamorado también la canción que ha pedido. Cecilia Olivo, gracias por tu sintonía desde Jesús María. Vamos a continuar, son las 4:16. Yo no te pido la luna. Fiordaliso nos recuerda aquí en Discos de Oro por Radio Nacional.

compositora y figura fundamental de la música rock, punk y new wave. Alcanzó reconocimiento mundial como la vocalista de Blondie, banda que revolucionó la escena musical al combinar sonidos del rock, pop, disco y estilos urbanos con una propuesta fresca y diferente. Su historia comenzó mucho antes de la fama.

hoy en el Diario Oficial El Peruano de la autógrafa de la ley firmada por el jefe del Estado José María Balcázar, la cual autoriza una nueva escala remunerativa para el personal 728 de la institución. El Parque Nacional Huascarán, en el departamento de Ancash, celebra hoy su 51 aniversario de creación como área natural protegida por el Estado, consolidándose como uno de los principales atractivos turísticos del Perú. La cifra de fallecidos tras los terremotos ocurridos en el norte de Venezuela hace ya una semana se elevó a cerca de 2.300, mientras que la de heridos supera las 11.000. El cantante español Manuel Arjona, miembro de la primera etapa del cuarteto vocal pop Locomía, falleció en Barcelona a los 58 años de edad. La odisea mundialista de la selección de Irán terminó este miércoles.

Lindo recuerdo con Juan aquí en Discos de Oro a través de Radio Nacional. Levántate antes que te vayas. Vamos a continuar. Atención, estamos esperando sus órdenes musicales en nuestros teléfonos y también a través de nuestro WhatsApp. Gracias, gracias por la sintonía. Atención a lo que viene. Una baladita muy hermosa del año 1991, escrita, producida por Ricardo Arjona, pero con la colaboración de otro venezolano, otro artista venezolano muy conocido aquí entre nosotros, el popular Ilan Chester. Vamos a recordar esta canción, una balada con Ricardo Montaner de 1991, en Discos de Oro. Será.

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Cuando te veré otra vez fue publicada en 1974 por el trío vocal estadounidense Las Three Degrees, incluida en su tercer álbum de estudio. Es uno de los grandes clásicos de la música disco y el soul, alcanzando los primeros puestos de las listas internacionales en su

Amigos, son las 4:47, 4:47 minutos, hermoso, hermoso recuerdo con la Astrid y Gris. Es bueno recordar también que el príncipe Carlos, allá en Europa, invitó al Palacio de Buckingham a estas tres cantantes para que les regalaran sus canciones, que eran exitosas canciones en aquella época. Esto sucedió en Inglaterra. Fue número uno en Inglaterra y también fue número dos en Estados Unidos. ¿Cuándo te veré de nuevo o cuándo te veré otra vez? Las 3D Gris aquí en Discos de Oro por Radio Nacional. Son las 4:48 minutos. Mariposa, turno para La Oreja de Van Gogh.

Manolo Arjona, recordado integrante del grupo español Locomía, falleció a los 58 años, dejando una profunda tristeza entre sus seguidores. La noticia fue confirmada hoy, 1 de julio. El artista murió de manera repentina en su domicilio en Barcelona debido a complicaciones cardíacas. Según medios españoles, en sus últimos días había estado dedicado a una de sus grandes pasiones, la pintura.

en el Perú, causando furor en sus diferentes presentaciones en la televisión y emisoras radiales. Con la partida de Manolo Arjona, los seguidores recuerdan a uno de los rostros que dio vida a una de las agrupaciones más originales de aquella generación, con su manera diferente de presentarse sobre los escenarios y un estilo que marcó una época. Manolo Arjona, de Locomía, hoy en la Notidisquera del Día en Discos de Oro por Radio Nacional.

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2: 4:55. Los jurados electorales especiales en todo el país concluyeron hoy, 1 de julio, la proclamación descentralizada de resultados de cómputo de la segunda vuelta presidencial como parte del proceso de las elecciones generales del presente año. El gobierno destinó más de 196 millones de soles al plan multisectorial ante sismos y peligros asociados 2026-2028, con el objetivo de reducir el impacto de movimientos telúricos, tsunamis y otros desastres naturales. El buen desempeño del Banco Central de Reserva del Perú se basa en el trabajo de sus funcionarios, los cuales han sido contratados por meritocracia, destacó el presidente del ente emisor, Julio Velarde. Las exportaciones peruanas a Colombia superaron los 386 millones de dólares entre enero y abril del 2026, informó la Asociación de Exportadores ADEX. Una delegación de la Unión Europea en el Perú, liderada por el embajador Jonathan Hartwell e integrada por embajadores de Alemania, Bélgica, Finlandia.

a Burgos fue reconocida por la Fundación del Premio Mundial de la Alimentación por su trabajo pionero en el desarrollo de papas y camotes biofortificados para combatir la anemia y otras formas de malnutrición. El Instituto Nacional de Estadística e Informática transfirió cerca de 23.000 tabletas electrónicas al Ministerio de Educación, equipos que fueron utilizados durante la ejecución de los censos nacionales 2025. La Municipalidad Metropolitana de Lima puso en funcionamiento desde hoy una nueva sede para la emisión de licencias de conducir, ubicada en la Avenida Grau, en el Cercado de Lima. Fueron dados a conocer los nombres de los 10 finalistas del concurso nacional León de la Esperanza, organizado por el Instituto Nacional de Radio y Televisión del Perú, el IRTP, el cual busca el himno para la próxima visita a nuestro país del Papa León XIV. El Comité Organizador de Lima 2027 anunció el lanzamiento oficial del concurso nacional Sueña y crea la mascota oficial de los Juegos Lima 2027. El Banco Mundial anunció hoy el nombramiento de Ariel Yepes como director de la nueva división de países andinos, conformado por Bolivia, Chile, Colombia, Ecuador, Perú y Venezuela.

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a ti, Rodrigo, por la sintonía. A ver, nos llegó algo más. Hola, amigo Pedro Silva, te habla César de Tanara para felicitarte por el programa Discos de Oro y felicidades por alegrar nuestras tardes. Podrías poner un clásico. Mecano, me colé en una fiesta. Gracias, Discos de Oro. 5:07. Vienen Romina Power y Albano para su canción favorita de la gente que escucha Discos de Oro. La piden todos los días. Siempre, siempre. Ahí va.

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2: 525. La cifra de fallecidos tras los terremotos ocurridos en el norte de Venezuela hace una semana se elevó a cerca de 2.300, mientras que la de heridos supera las 11.000. Durante las labores desarrolladas en la ciudad de La Guaira, en Venezuela, tras los terremotos del miércoles 24 de junio,

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Amigos, hemos llegado ya al final del programa. Nos queda tiempo para una canción, así que me despido. Hasta mañana, 4:00 de la tarde, aquí en Discos de Oro, por Radio Nacional. Antes de despedirme, agradecer especialmente a quienes se comunicaron a través del WhatsApp o a través del teléfono para solicitar canciones o enviar saludos. A ver, a nuestros oyentes como Luisa Silene de Puno. Gracias, Luisita. Cecilia Olivos de Jesús María. Johnny Ospina del Callao, María de Piura, Rodrigo de Tacna, nos pedía Julio Iglesias, mañana va Julio Iglesias, mi querido Rodrigo. César se comunicó desde Talara, Linda desde Puno, Linda y Yamil, un saludo especial para ellos. Y también quiero saludar a toda la familia de Ana Velázquez, que nos pidió la canción Mi Vida Es Así, Mi Amor, y con esta canción vamos a poner punto final al programa de hoy. Gracias por la sintonía, que Dios los bendiga a todos. Hasta mañana.

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5:54. La presidenta del Poder Judicial, Janet Tello Gilardi, exhortó a las autoridades del próximo gobierno a revisar las normas calificadas como procrimen, entre ellas las modificaciones a la Ley de Extinción de Dominio, al considerar que han debilitado la lucha contra el crimen organizado y la recuperación de bienes de origen ilícito. El gobierno regional de Tacna reiteró que el proyecto de ley 11.658 no modifica los límites territoriales con Moquegua, sino que se trata estrictamente de un reordenamiento interno en su región, el cual constituye un derecho de sus comunidades para acceder a servicios básicos y recursos esenciales. El gobierno regional de Arequipa entregó 32 títulos de concesiones mineras destinados a impulsar el desarrollo de la pequeña minería y la minería artesanal. El Ministerio de Comercio Exterior y Turismo aprobó el reglamento de la Ley de Promoción y Desarrollo del Turismo Comunitario. Esta semana continúan registrándose cortes programados en los servicios de agua potable y de energía eléctrica en distintas zonas de distritos de Lima, informan CEDAPAL y la empresa Plus Energía. La FIFA informó de que su servicio de protección en las redes sociales detectó 89.000 publicaciones abusivas, siendo el 11% de estas del tipo racista. Temperatura promedio en Juliaca, 13 grados.

0: Huacho 23, Tumbes 26, Pucallpa 26 grados Celsius. 17 horas 56, 5 de la tarde 56 minutos.
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0: Comendador y desde 1993 ostenta el título de Gran Maestro de la Artesanía Peruana. 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
1: A partir de este momento, nos trasladamos al Ande, viajando a través de su canto y sus sonidos. Esto es Ainitaki con Saiwa.

música del centro del Perú, de la tierra más alegre del Perú. Viene Carmencita, la gran Carmencita del centro, y los porta. Ellos nos van a regalar un hermoso guaylas. Escuchemos a bailar todos aquí en Radio Nacional.

0: y salimos perdiendo. Así porque es. No podemos.
1: Sí, después de la pandemia ha bajado bastante las actividades. Así es que creo
0: que. En tu casa mejor lo hacemos. Mi evento también lo hacemos en tu casa. ¿Qué tal?
1: Sí, claro. ¿Por qué no? Estamos ahí, vamos.
0: ¿Dónde
1: a
0: queda
1: poner,
0: tu casa?
1: Bueno, mi casa está por el Óvalo Bandoy, a 3 minutos del Óvalo Bandoy, por el Óvalo Canta Callao, por el Grifo Olimpo. Todos los carros que se van a Cerro Candela, ahí en Grifo Olimpo, a 3 cuadras.

último. El tenista peruano Ignacio Buse perdió ante el estadounidense Jenson Brooks-By, despidiéndose de esta manera del Grand Slam de Wimbledon 2026. Por la Copa del Mundo Norteamérica 2026, Inglaterra venció a República Democrática del Congo por 2-1, mientras que Bélgica se impuso ante Senegal 3-2.

0: estamos en Jaranan Kashina. Hemos escuchado a Crucita de Pomabamba con esta música hermosa. Cuéntame, ¿esta canción es tuya?
1: Sí, es mi composición.
0: Qué bonito. Gracias. ¿Hace cuánto tiempo lo hiciste?
1: Hace más o menos 3 años. Pero
0: ¿qué
1: falta...
0: te inspiró? Cuéntame, ¿qué te inspiró esta canción?
1: Bueno, lo que me inspiró es el... es ese recuerdo que tengo de mi pueblo, esa manera de extrañar tanto sus paisajes, ¿no? Sus bellas mujeres,
0: su pintaibata.
1: Su pintaibata, pinta, su curayato.
0: Pintaibata es la pollera,
1: sí,
0: único, ¿no?
1: Sí,
0: de,
1: único.
0: De Pomabamba.
1: De Pomabamba, sí.
0: Se llama pintaibata.
1: Pintaibata.
0: ¿Solamente en Pomabamba o también en otras regiones se llama
1: según
0: pintaibata?
1: La historia, nace en Pomabamba con la señora Juana Cueva, que descansa en paz, ¿no? Ella y la mamá Gauyi, que llamaban también Gaudencia Caldas, que empezaron a bordar.
0: A bordar.
1: Y hay vestigios de eso, según la historia. Pero después también, como Pomabamba se separa ya con Sihuas, porque antes era, cabe recalcar que Pomabamba era la capital de Sihuas, de Piscobamba.
0: Claro.
1: De ahí se separan y al separarse llevan la cultura a Piscobamba y también a Sihuas. También embordan también,
0: también
1: a Sihuas.
0: También embordan. La pintaibata es la pollera preciosa que usan las pomabambinas.
1: Así es. Ajá.
0: Y eso te inspiró a hacer esta canción también.

0: Nosotros, cuando las jóvenes, así como Brisa, están con esa ilusión de poder empezar en el arte, vestirse orgullosa, miren de ella con el vestuario, sí, de Ancash. Sí, qué lindo tu vestuario, Brisa.
1: Gracias.
0: ¿Tú has escogido este color?
1: Sí.
0: Precioso, lindo, lindo el vestuario. Se tiene toda la... se mantiene el estilo.

0: seguimos en verano, vamos a hacer
1: claro, chicharrón. Claro, qué bonito. A ver, explícanos otra vez cómo llegamos, Crucita.
0: Bueno, todos los que viven por...
2: La ubicación te mandamos.
0: Por el Polo Norte, estamos por Óvalo Cantos,
1: Callao. Si me voy en el Metropolitano, ¿cómo hago?
0: Ah, ya, si va en Metropolitano, se va hasta la central de Naranjal.
1: Hasta Naranjal.
0: Naranjal. De ahí usted toma las alimentadoras.
1: Ya.
0: Hasta la avenida, la que va por Naranjal. Y ahí se baja en la avenida Colectora y de ahí a 3 cuadras hacia acá está mi zona, ¿no? La institución educativa 2040, que es muy conocido, y ahí estamos en pleno parque.
1: ¿Cómo se llama el grifo que me dijiste?
0: Grifo Olimpo.
1: Ya, el grifo Olimpo.
0: Grifo Olimpo.
1: Ahí llegamos al grifo
0: conocido,
1: Olimpo.
0: Conocido, o sea, ajá, de donde seas, la gente pone ahí en su aplicativo Grifo Olimpo.
1: Ya,
0: de ahí
1: listo.
0: A 3 cuadras están en mi
1: casa. Vamos a llegar al parque donde va a ser el bautizo artístico de Brisa, sí, de Pomabamba. Y habrá jarada ancashina de todo nuestro público que le gusta nuestro folclore de Ancash, que
0: varios
1: es precioso.
0: Amigos que van a acompañar también, ¿no? Ahí van a estar la señora Chinita Cordillanara, Nelly Torres, Liliana Gutiérrez.
1: ¡Qué bonito!
0: Varios artistas van a acompañarle. Oh, la conocen desde pequeña, por supuesto.
1: Yo me imagino, pues, Brisa desde pequeñita te ha acompañado seguro también.
0: Sí, primeramente bailando.
1: Ya.
0: Y después

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1: Felipe Berkemeyer, especialista en psicopedagogía, comparte sus impresiones sobre los paradigmas de la educación peruana en Diálogo Abierto.
2: Tenemos un deber, que es algo que también está en el Proyecto Educativo Nacional 2036, de hacer una educación que no solamente

0: Afro Raíces.
1: ¿Sabías que muchas personas africanas y afrodescendientes esclavizadas no se quedaron esperando que alguien les diera la libertad? Muchas escaparon, cruzaron caminos, chacras, montes y quebradas para dejar atrás la esclavización. A esas personas se les llamó cimarrones. Pero no eran delincuentes, no eran gente perdida, eran hombres y mujeres que querían vivir libres.
2: Yo soy un cimarrón y me voy pa'l monte. Cimarrón, cimarrón, pa'l monte.
1: Los cimarrones buscaban lugares donde esconderse, organizarse y volver a empezar. A veces formaban comunidades, se cuidaban entre ellos, defendían.